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Ella quería a toda costa conocer el mar, y para lograrlo abandonó su casa. Llegó a una orilla y vio una masa incalculable de agua, llena de vida, sonidos y colores. Entonces le preguntó: «Dime, ¿qué cosa eres?». Una ola le respondió: «Tócame y verás qué cosa soy». La muñeca de sal metió sus pies en la ola y se sintió feliz. Pero al minuto ya no tenía pies. Entonces se zambulló en el agua. Se dio cuenta de que se derretía, a la vez que se llenaba de un gozo profundo. De nuevo preguntó: «Oh, mar, ¿qué cosa eres al fin?». Una fuerte oleada consumió lo que aún quedaba de la muñeca. Esta desapareció diciendo: «Oh, mar, ya sé qué cosa eres. Pero lo mejor de todo es que ahora zambulló en el agua. Se dio cuenta de que se derretía, a la vez que se llenaba de un gozo profundo. De nuevo preguntó: «Oh, mar, ¿qué cosa eres al fin?». Una fuerte oleada consumió lo que aún quedaba de la muñeca. Esta desapareció.

0: antes.
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0: 20 horas, 40 minutos.
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3: Frases de esperanza. Como busca la cierva corrientes de agua, así mi alma te busca a ti, Dios mío. Salmo 41.

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1: 21 horas, 1 minuto.

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2: Está tiempo todavía, que perdóname, es que curan las heridas. Aprovecha que tus ojos son capaces de un te amo, que tus manos pueden dar un buen abrazo y tus pasos ir en busca de tu hermano. Aprovecha que puedes dar amor con tus palabras.

fiel servidora, esclava de mi Señor. Tu madre mía, madre de mi Salvador, la llena eres de gracia. Qué gran honor, eres ejemplo de humildad, sacrificio de amor. Tú que llevaste todo en tu corazón,

0: Yeah, Joan Sánchez,
1: Ríos Cuar.
0: Gracias María,
1: la revelación.
0: Gracias madre,
1: te queremos madrecita.
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0: 21 horas, 20 minutos.
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2: Cápsula sobre la encíclica social del Papa Francisco, Fratelli Tutti.
3: Asimismo, cuando estaba redactando esta carta, irrumpió de manera inesperada la pandemia de COVID-19 que dejó al descubierto nuestras falsas seguridades. Más allá de las diversas respuestas que dieron los distintos países, se evidenció la incapacidad de actuar conjuntamente. A pesar de estar hiperconectados, existía una fragmentación que volvía más difícil resolver los problemas que nos afectan a todos. Si alguien cree que solo se trataba de hacer funcionar mejor lo que ya hacíamos, o que el único mensaje es que debemos mejorar los sistemas y las reglas ya existentes, está negando la realidad.
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2: Cápsula sobre la encíclica social.

0: Cuando Dios te talle y sientas dolor, no temas, alégrate, está haciendo de ti un diamante. Dios no talla vidrio, solo piedras preciosas.
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también se relata en Hechos 2. Hay una historia pa' mí, para vos. Estaban reunidos todos con miedo hasta que el Espíritu descendió. Desde aquel día en la iglesia y fiesta, el Padre su Espíritu nos

0: 21 horas, 40 minutos.
1: Cápsula sobre la encíclica social del Papa Francisco, Fratelli Tutti.
2: Cápsula sobre la encíclica social del Papa Francisco, Fratelli Tutti.
3: Anhelo que en esta época que nos toca vivir, reconociendo la dignidad de cada persona humana, podamos hacer renacer entre todos un deseo mundial de hermandad. Entre todos, he ahí un hermoso secreto para soñar y hacer de nuestra vida una hermosa aventura. Nadie puede pelear la vida aisladamente. Se necesita una comunidad que nos sostenga, que nos ayude y en la que nos ayudemos unos a otros a mirar hacia adelante. Qué importante es soñar juntos. Solo se corre el riesgo de tener espejismos en los que ves lo que no hay. Los sueños se construyen juntos. 6. Soñemos como una única humanidad, como caminantes de la misma carne humana, como hijos de esta misma tierra que nos cobija a todos, cada uno con la riqueza de su fe o de sus convicciones, cada uno con su propia voz, todos hermanos.
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2: Cápsula sobre la encíclica social del Papa Francisco, Fratelli Tutti.
3: Fratelli Tutti.
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6: Cuando una hermosa tarde de primavera, un amigo del Greco fue a visitarle en su casa, lo encontró sentado en su habitación con las cortinas echadas. «¿Por qué no sales a tomar el sol?», le preguntó. «Ahora no», respondió el Greco. «No quiero perturbar la luz que brilla en mi interior». Con el ojo carnal se captan las cosas exteriores, con el ojo de la razón se captan las cosas mentales, y con el ojo de la contemplación se captan las cosas divinas. Willigis Jäger.
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4: Estimados oyentes de Radio Vaticano, Vatican News, estos son nuestros titulares de hoy. Cultiven comunidades alegres y vivas. Esta es la exhortación del Papa León XIV a las participantes en la Asamblea de la Federación de Monjas Clarisas Capuchinas de Italia, a quienes recibió una audiencia en el Vaticano. El Papa visitará 10 ciudades de América Latina en 12 días. Esta mañana la oficina de prensa de la Santa Sede dio a conocer el programa del viaje apostólico que el Santo Padre realizará del 6 al 17 de noviembre en Uruguay, Argentina y Perú. León XIV llegará a una Francia que vuelve a hacerse preguntas. A pocos días del viaje apostólico del pontífice a Francia, el padre Roger Villegas, rector de Notre Dame de Bologna, destaca el acercamiento de los jóvenes y adultos a la fe. Desde la Ciudad del Vaticano reciba un cordial saludo de Renato Martínez a nombre de los demás integrantes de nuestra redacción. En breve, el detalle de la información de la Iglesia desde Roma para todo el mundo. Buena sintonía. La mañana de este lunes 21 de septiembre, el Papa León XIV ha recibido en audiencias sucesivas al Cardenal Víctor Manuel Fernández, prefecto del Dicasterio para la Doctrina de la Fe. Posteriormente, el Santo Padre saludó a Monseñor Dagoberto Campos Salas, nuncio apostólico en Ecuador. Alrededor de las 10 de la mañana, el pontífice recibió en audiencia en la sala del consistorio del Vaticano a las participantes en la Asamblea de la Federación de Monjas Clarisas Capuchinas de Italia. Luego el Papa encontró al Cardenal Claudio Guglielotti, prefecto del Dicasterio para las Iglesias Orientales. Y al final de la mañana, el Papa León XIV realizó su visita al Dicasterio para la Cultura y la Educación.
5: Sono molto contento di incontrarvi e di condividere con voi questo momento di riflessione. Prenderemo spunto dalla liturgia di oggi, festa dell'Apostolo San Matteo, apostolo ed evangelista.
6: A partir de la fiesta odierna de San Mateo, apóstol y evangelista, el Papa León XIV articuló su reflexión dirigida a las religiosas, miembros de la Asamblea de la Federación de Monjas Clarisas Capuchinas de Italia. Durante la audiencia que les concedió este lunes 21 de septiembre de 2026 por la mañana en el Palacio Apostólico del Vaticano, el pontífice comenzó recordando la exhortación de San Pablo en la Carta a los Efesios: compórtense de una manera digna de la vocación a la que han sido llamados, con todo humildad, mansedumbre y magnanimidad. Para León XIV, estas palabras constituyen una invitación a la fidelidad, a la vocación recibida, vivida por las clarisas capuchinas, según el carisma de Santa Clara y San Francisco, a través de la oración contemplativa, la pobreza y la adhesión total al Evangelio. En este contexto, valoró el trabajo realizado por la Federación para la reelaboración y actualización de sus constituciones, fruto de las aportaciones de muchas religiosas. El Papa resaltó que en ellas se reafirma la contemplación de las realidades divinas y la unión constante con Dios en la oración como primer y principal deber de los religiosos. León XIV retomó entonces una expresión de Santa Clara a Santa Inés de Bohemia, pon tu mente en el espejo de la eternidad, para invitar a las religiosas a contemplar desde esta perspectiva tanto el presente, marcado por dramas e incertidumbres, como los desafíos que atraviesan sus comunidades. Entre estos retos mencionó de manera particular la disminución del número de vocaciones.
5: Poni la tua anima nello splendore della gloria. Poni il tuo cuore nella figura della divina sostanza e trasformati tutta.
6: El Santo Padre reconoció que esta situación podría llevar a algunas comunidades a adoptar actitudes de cierre o repliegue, pero pidió cambiar la perspectiva para descubrir en las dificultades potencialidades inesperadas, poniendo el acento no solamente en la cantidad, sino en la calidad de la propuesta. En este punto vinculó la situación de los monasterios con una reflexión que ya había ofrecido acerca del futuro de las diócesis y los seminarios en Italia, y evocó el Evangelio del día. No son los sanos los que necesitan médico, sino los enfermos. Para el Papa, la reducción numérica de las comunidades y el temor a perder la autonomía no deben convertirse en motivos para abandonar la esperanza. Por el contrario, pueden constituir una ocasión para renovar la vida comunitaria y fortalecer el acompañamiento espiritual de quienes se acercan a los monasterios. León XIV invitó a las religiosas a hacer crecer comunidades alegres y vivas en las que sea posible experimentar intimidad con Dios, afabilidad, comunión, autenticidad de las relaciones. Subrayó que las vocaciones no surgen de estrategias organizativas ni de campañas previamente diseñadas, sino de la oración, la familiaridad con el Evangelio, el silencio, la capacidad de acogerse mutuamente con las propias imperfecciones y el sentirse parte de una realidad que genera unidad.
5: Non sono i sani che hanno bisogno del medico, ma i malati.
6: El Señor, añadió, no pide a los creyentes ser impecables, sino dejarse modelar por su gracia, humildemente y día tras día. Esta reflexión condujo al Papa hacia otro de los temas centrales de su discurso, la formación tanto inicial como permanente. León XIV pidió a las clarisas capuchinas formarse y formar para una clausura vivida en espíritu de comunión profunda entre las religiosas y con toda la Iglesia. A su vez enfatizó el valor del silencio en una sociedad marcada por la rapidez y el ruido. La clausura, explicó, está llamada a ofrecer tiempos y espacios para detenerse y discernir sin miedo a perder el instante fugaz. De acuerdo con el obispo de Roma, esta dimensión constituye precisamente una de las formas específicas de la misión propia de la vocación claustral. Y citando el Salmo 18, recordó que el anuncio puede difundirse incluso sin lenguaje, sin palabras, sin que se escuche su voz.
5: Dal sapersi accogliere con le proprie imperfezioni, dal sentirsi parte di un tutto che crea unità.
6: El Papa León XIV realizará del 6 al 17 de noviembre su primer viaje apostólico a América del Sur. Durante 12 días visitará Uruguay, Argentina y Perú, con un recorrido por 10 ciudades que combinará encuentros con autoridades y representantes de la sociedad, celebraciones litúrgicas, momentos de oración y encuentros con las comunidades eclesiales y distintos sectores de la población. La visita responde a las invitaciones de los jefes de Estado y de las autoridades eclesiásticas de los tres países y había sido anunciada el miércoles 5 de agosto pasado. El itinerario, publicado este lunes 21 de septiembre por la Oficina de Prensa de la Santa Sede, comenzará en Montevideo y concluirá en Lima, pasando por distintas realidades sociales y eclesiales de la región. La primera etapa tendrá lugar en Uruguay, donde el pontífice permanecerá del 6 al 8 de noviembre y visitará Montevideo, Paysandú y Florida. El programa prevé diversos momentos de encuentro y diálogo. Entre los diferentes actos programados, el sucesor de Pedro celebrará la Santa Misa en la plaza de la Catedral Basílica de Florida, Santuario Nacional de la Virgen de los 33, en el día de su fiesta, coincidiendo con la peregrinación nacional que suele organizar el Episcopado Uruguayo el segundo domingo de noviembre. Asimismo, León XIV conocerá la realidad social del barrio de Casavalle, en la capital de la nación, específicamente en la parroquia de Nuestra Señora de Guadalupe. Se reunirá con el mundo de la educación en la Universidad Católica del Uruguay y presidirá una vigilia de oración en el Estadio Centenario de Montevideo. Será la primera visita de un papa al país desde el viaje de San Juan Pablo II en 1988. El lema elegido para esta etapa es «Les anuncio una gran alegría», tomado del anuncio del ángel a los pastores de Belén en el Evangelio según San Lucas, capítulo 2, versículo 10. La expresión presenta entonces el viaje como una ocasión de encuentro y de alegría compartida con la Iglesia y el pueblo uruguayo. El logotipo tiene en el centro a Cristo crucificado y resucitado, representado en la férula del Santo Padre. A ambos lados aparecen León XIV y la Virgen de los 33, patrona de Uruguay. Sobre ellos figura el sol inspirado en el sol de mayo, mientras las líneas azules evocan la bandera nacional. El 8 de noviembre, León XIV llegará a Argentina, donde permanecerá hasta el día 11 y visitará Buenos Aires, Córdoba y Luján. También en esta etapa, el programa articula encuentros institucionales y con representantes de la sociedad, celebraciones, momentos de oración y espacios de cercanía con las comunidades locales. Bienvenidos todos, vayan y anuncien, será el lema de esta etapa. El logotipo representa un pueblo en el que todos son acogidos con Cristo en el centro. Una corola formada por pequeñas figuras humanas de distintas formas, dimensiones y tonalidades expresa la diversidad reunida en una única composición. En el centro, el espacio blanco configura una cruz, signo de la centralidad de Cristo y del anuncio del Evangelio. El 11 de noviembre, el Papa viajará a Perú, donde permanecerá hasta el 17. La etapa más extensa del viaje comprenderá Lima, Chiclayo, Cusco y Pucallpa, con un programa que incluye encuentros con autoridades y representantes de distintos ámbitos, celebraciones litúrgicas, momentos de oración y diversas ocasiones de encuentro con las comunidades y los fieles. La visita tendrá un significado particular para León XIV, que desarrolló durante años su ministerio misionero y pastoral en el país. Llegó a Perú como misionero agustino y posteriormente fue obispo de Chiclayo entre 2015 y 2023. La ciudad forma parte del recorrido junto con Lima, Cusco y Pucallpa. El lema «Abramos el corazón» invita a abrirse a Dios para renovar la fe, al prójimo para construir fraternidad y a la misión para anunciar con alegría el Evangelio, fortalecer la unidad y fomentar la paz. El logotipo está enmarcado por un corazón que simboliza esta apertura a Dios, a los hermanos y al futuro. En su interior aparece el mapa del Perú sobre el que se representa la paloma del Espíritu Santo. En el centro figura León XIV rodeado por Santa Rosa de Lima, Santo Toribio de Mogrovejo, San Martín de Porres, San Francisco Solano y San Juan Macías, principales santos de la tradición peruana. El conjunto evoca una iglesia guiada por el Espíritu Santo y enriquecida por el testimonio de sus santos.
4: Y a pocos días de la visita apostólica del Papa León XIV a Francia, crece la expectativa que trasciende las comunidades católicas de este país. En Vatican News Radio Vaticana dialogamos con el padre Roger Villegas, rector de Notre-Dame de Blouigné, sobre el acercamiento de los jóvenes y adultos a la fe y las nuevas solicitudes de bautismo. El sacerdote, que se encuentra en el departamento de Altos del Sena, habla de un ambiente que le recuerda a un adviento y también al clima que precede a una Jornada Mundial de la Juventud. En parroquias, diócesis y comunidades crece la expectativa ante la llegada del Santo Padre, mientras el interés, asegura el sacerdote, trasciende incluso los círculos de quienes participan habitualmente en la vida de la Iglesia. Escuchemos el servicio de nuestro colega Sebastián Sansón Ferrari.
3: Digamos que la primera parte de nuestra preparación ha sido sobre todo espiritual, para que no solamente nos demos cuenta de que estamos recibiendo al Papa León XIV, sino que estamos recibiendo al sucesor de San Pedro, realmente a este hombre que sigue cumpliendo pues con la misión de Jesús, de confirmar a sus hermanos en la fe. Realmente, o sea, estamos como conectados, esta visita como que nos conecta con el Evangelio y esa primera promesa de Cristo de siempre asistir a la Iglesia a través del vicario de Cristo. Y como sabes, aquí en Francia, pues bueno, la Iglesia tiene una historia muy bella de santidad, pero también pues una historia difícil de descristianización, de secularismo, de a veces un poco una cierta oposición pues a la fe. Y la verdad que la venida del Santo Padre pues es realmente un regalo, es una bocanada de aire fresco para toda la Iglesia. Y en nuestra parroquia, pues bueno, entonces empezamos con la una preparación primero espiritual, Luego, pues nos fuimos de vacaciones porque pues toda la preparación ha caído durante el tiempo de las vacaciones. Y luego, pues regresando, se prendieron los motores porque pues ya llegamos a la parte práctica, ¿no? Las inscripciones, en primer lugar, pues las inscripciones de los sacerdotes, los religiosos, las personas consagradas. Tenemos aquí pues también vírgenes consagradas en nuestra diócesis, en nuestra parroquia.
4: Termina así nuestro informativo en lengua española. Gracias una vez más por haber estado con nosotros. Alabado sea Jesucristo.
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7: Será mejor que me vaya y les deje al Espíritu Santo, el Paráclito, el Consolador.

Sopla, Señor, con la fuerza de tu Espíritu. Llena ese lugar, Señor. Llena cada uno de nuestros corazones. Derrámate una vez más, Señor. Un nuevo Pentecostés en nuestras vidas, en nuestras familias, en nuestro ser, Señor. Te necesitamos. Danos más y más de

0: 22 horas, 20 minutos.
1: La Madre Teresa de Calcuta saluda a una mujer moribunda llevada al hospital minutos antes. La Madre Teresa levanta la sábana que cubre a la enferma y queda impresionada. Se trata de una mujer joven, pero se ve tan acabada que parece más bien una radiografía antes que un ser humano. La Madre Teresa, aún sabiendo que todo es inútil, intenta reanimarla con algún alimento y mil atenciones. La moribunda la mira con ojos desorbitados y con voz apagada le pregunta: ¿por qué haces esto? Teresa le responde: porque yo te amo. Un destello de felicidad ilumina el rostro de la moribunda, la cual suplica: por favor, dímelo de nuevo. Yo te amo, repite Teresa. La frágil mujer, apretando las manos de la Madre Teresa entre las suyas, le atrae hacia sí, mientras la vida se le esfuma poco a poco. Ella escucha una y otra vez aquellas palabras que saben a vida eterna.

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Jesús te ha escuchado. Mi fe es que desde ahora serás un hombre. El amor de Dios es no para matar, no para mi alma. La grandeza de la vida y se alejan en el pie en Dios, mi Salvador.

0: mis ojos.
1: 22 horas, 40 minutos.
2: La Biblia nos dice.
3: El libro de los Proverbios, capítulo 29, versículos 1 al 4, nos dice: el hombre que se enoja cuando lo corrigen, fracasará de improviso y sin remedio. Cuando gobiernan los honrados, se alegra el pueblo. Cuando mandan los malvados, se queja el pueblo.
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4: Una vez que Eleonora Duse estaba trabajando en el Novedades de Barcelona, Sarasate daba un concierto en el Lírico. A última hora llegó al camerino de la Duse el pintor Modesto Urgell. «He estado oyendo a Sarasate», dijo Urgell, poniendo los ojos en blanco. «Es un artista enorme, no se equivoca nunca». Eleonora Duse miró al pintor fijamente y con una leve sonrisa le preguntó: «¿Cree usted que se puede ser un gran artista sin equivocarse?» La inspiración existe, pero debe encontrarse trabajando. Pablo Picasso.
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Dice el salmista: el Señor es mi luz y mi salvación, ¿a quién he de temer? Amparo de mi vida es el Señor, ¿ante quién temblaré? Cuando los malvados se lanzan contra mí para comer mi carne, ellos, mis enemigos y contrarios, tropiezan y perecen. Si me sitia un ejército contrario, mi corazón no teme. Si una guerra estalla contra mí, aún tendré confianza. Pero solo una cosa le pido al Señor: lo que busco es habitar en la casa de Él mientras dure mi vida, para gozar de la dulzura y cuidar de su santuario.

0: 23 horas, 20 minutos.
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2: Había una vez un joven que estudiaba artes en una gran universidad. Su profesor lo apreciaba mucho debido a su talento. Un día, su maestro le hizo una visita en su casa y quedó sorprendido ante lo que vio allí. Más que otra cosa, aquello parecía una galería de arte pornográfico. Las paredes estaban llenas de cuadros que representaban desnudos de una crudeza incitante, composiciones indecorosas, llenas de sexo y carnalidad. El profesor se sintió sumamente desalentado. Abandonó la casa sin decirle una sola palabra a su discípulo. Sin embargo, pensó en lo que podía hacer para ayudar a aquel joven. Entonces se le ocurrió una idea. Buscó un hermoso cuadro de Jesucristo. Se lo regaló y le dijo: "Este cuadro es para que lo coloques en tu casa". El joven lo aceptó con muchísimo gusto e inmediatamente se fue a colocarlo. Quiso hacerlo en una pared, pero se dio cuenta que no era propio hacerlo allí. En cada una de las cuatro paredes sucedió lo mismo: que Jesucristo no cabía entre aquellos desnudos indecorosos. Al fin, supo lo que tenía que hacer. Quitó todos los cuadros, los arrumbó en un rincón y puso únicamente el de Jesús.
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0: 23:40.
1: Frases de esperanza. Bendito sea Dios, el que nos conforta en toda prueba, para que también nosotros seamos capaces de confortar a los que están en cualquier dificultad. Primera de Corintios 13:4-8. Acercándote al corazón de Dios.
2: Para ser grande en el reino de Dios, hay que despojarse de la gloria que este mundo ofrece.

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0: 12 de la noche, 20 minutos.
1: ¡Ay, qué día más pesado!
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5: Un rey oriental, derrotado dos veces en la guerra, descansaba desalentado en su tienda de campaña. De pronto, vio que una hormiga trepaba a un bastón cercano. El rey, con un dedo, tiró a la hormiga, pero esta volvió a trepar. La tenacidad de aquel insecto llenó de curiosidad al rey. Muchas veces tiró a la hormiga y otras tantas ella volvió a trepar. El rey concluyó: ¡qué tremenda es la voluntad de este insecto! ¿Será posible que una hormiga le gane a un rey? Entonces se levantó, volvió a tomar las armas y ganó la guerra.

0: 12 de la noche, 40 minutos.
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1: Una de la mañana, 20 minutos.
2: Frases de esperanza. Todo lo puedo en Cristo que me fortalece. Filipenses 4:13.
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4: Cápsula sobre la encíclica social del Papa Francisco, Fratelli Tutti.
0: Anhelo que en esta época que nos toca vivir, reconociendo la dignidad de cada persona humana, podamos hacer renacer entre todos un deseo mundial de hermandad. Entre todos, he ahí un hermoso secreto para soñar y hacer de nuestra vida una hermosa aventura. Nadie puede pelear la vida aisladamente. Se necesita una comunidad que nos sostenga, que nos ayude y en la que nos ayudemos unos a otros a mirar hacia adelante. Qué importante es soñar juntos. Solo se corre el riesgo de tener espejismos en los que ves lo que no hay. Los sueños se construyen juntos. 6. Soñemos como una única humanidad, como caminantes de la misma carne humana, como hijos de esta misma tierra que nos cobija a todos, cada uno con la riqueza de su fe o de sus convicciones, cada uno con su propia voz, todos hermanos.
3: Cápsula sobre la encíclica social del Papa Francisco, Fratelli Tutti.
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0: Fratelli Tutti.
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0: Una de la mañana, 40 minutos.
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2: En cierta ocasión, a Roberto de Vicenzo, que acababa de obtener la victoria en un torneo de golf, se le acercó una señora para contarle una trágica historia. Al parecer, su hija padecía leucemia y ella estaba recaudando dinero. Roberto se lo dio. Al verlo, un amigo se le acerca furioso y le dice: «¿Por qué has hecho eso, Roberto? La tal niña no tiene leucemia». De Vicenzo se queda ahí mirándole y le dice: «Amigo mío, esa es la mejor noticia que usted me podía dar». La razón puede advertirnos sobre lo que conviene evitar. Solamente el corazón nos dice lo que es preciso hacer. J. Joubert.
1: 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La Biblia nos dice.
3: El libro de los Proverbios, capítulo 28, versículos 3 al 6, nos dice: pobre que explota a los pobres es lluvia torrencial que no da pan. Los que abandonan la ley alaban al malvado. Los que cumplen la ley rompen con ellos. Los malvados no entienden la justicia. El que consulta al Señor lo entiende todo. Más vale pobre y honrado que rico malintencionado.

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2: Hoy es martes, 22 de septiembre.

0: Un día más siento tu invitación a la oración, Señor. Intento hacer silencio en mi interior. No se trata de olvidarme de la realidad, de mi día a día. Quiero hacer silencio para entender mejor mi vida, nuestra vida. La lectura de hoy es del Salmo 118.
1: Guíame, Señor, por la senda de tus mandatos. Dichoso el que con vida intachable camina en la voluntad del Señor. Instrúyeme en el camino de tus decretos y meditaré tus maravillas. Escogí el camino verdadero. Deseé tus mandamientos. Enséñame a cumplir tu voluntad y a guardarla de todo corazón. Guíame por la senda de tus mandatos, porque ella es mi gozo. Cumpliré sin cesar tu voluntad, por siempre jamás.
0: En el salmo que acabo de escuchar, se me habla de la voluntad de Dios y de sus mandatos. ¿Qué significan para mí esas dos expresiones? ¿Cuál creo que es la voluntad de Dios para mi vida? ¿Qué mandatos creo que vienen del Señor? Escogí el camino verdadero. Guíame, Señor, por la senda de tus mandatos. Camino y senda son dos imágenes de movimiento. En la vida nos movemos en alguna dirección, con algún destino. ¿Por qué caminos discurre mi vida? ¿Por quién me dejo guiar en mi vida, en mis sueños, en mi esperanza? ¿Hacia dónde voy y con quién camino? Los salmos son respuesta. Lo que subyace en este salmo es una invitación a la confianza. Es Dios mismo quien me invita a seguir su senda, a andar por sus caminos, a fiarme de Él. Termino la oración con un coloquio. Comparto con Jesús los sentimientos, las ideas, las imágenes que hayan aparecido en estos minutos. Les pongo palabra, los hago mi propio salmo.
2: Padre nuestro que estás en el cielo, santificado sea tu nombre. Venga a nosotros tu reino. Hágase tu voluntad en la tierra como en el cielo. Danos hoy nuestro pan de cada día. Perdona nuestras ofensas como también nosotros perdonamos a los que nos ofenden. No nos dejes caer en la tentación y líbranos del mal. Amén.
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0: Una noche, durante una grave crisis política, el embajador de un país no podía dormir debido a la ansiedad que sentía por el estado de su pueblo. Un anciano sirviente que dormía en el mismo cuarto, sabiendo que el embajador vivía muy angustiado, se dirigió a él diciéndole: Su Excelencia, me permite hacerle una pregunta. Dime lo que deseas saber, respondió el embajador. Excelencia, ¿usted cree que Dios gobernaba al mundo antes que usted naciera? Indudablemente. ¿Y cree que cuando usted abandone este mundo, Él seguirá gobernándolo? También lo creo así. Entonces, Excelencia, ¿acaso no puede usted confiar en que Él gobierna al mundo mientras usted está en él? El agotado y soñoliento estadista soltó un suspiro, se acomodó bien en su lecho y en un instante se quedó profundamente dormido.
1: Señora Marta, ¿puedo hablar con usted? 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

0: de la mañana, 40 minutos.
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2: Laudetur Jesus Christus.
3: Estimados oyentes de Radio Vaticano, Vatican News, estos son nuestros titulares de hoy. Cultiven comunidades alegres y vivas. Esta es la exhortación del Papa León XIV a las participantes en la Asamblea de la Federación de Monjas Clarisas Capuchinas de Italia, a quienes recibió en audiencia en el Vaticano. El Papa visitará 10 ciudades de América Latina en 12 días. Esta mañana la oficina de prensa de la Santa Sede dio a conocer el programa del viaje apostólico que el Santo Padre realizará del 6 al 17 de noviembre en Uruguay, Argentina y Perú. León XIV llegará a una Francia que vuelve a hacerse preguntas. A pocos días del viaje apostólico del pontífice a Francia, el padre Roger Villegas, rector de Notre Dame de Bologna, destaca el acercamiento de los jóvenes y adultos a la fe. Desde la Ciudad del Vaticano reciba un cordial saludo de Renato Martínez a nombre de los demás integrantes de nuestra redacción. En breve el detalle de la información de la Iglesia desde Roma para todo el mundo. Buena sintonía. La mañana de este lunes 21 de septiembre, el Papa León XIV ha recibido en audiencias sucesivas al Cardenal Víctor Manuel Fernández, prefecto del Dicasterio para la Doctrina de la Fe. Posteriormente, el Santo Padre saludó a Monseñor Dagoberto Campos Salas, nuncio apostólico en Ecuador. Alrededor de las 10 de la mañana, el pontífice recibió en audiencia en la sala del Consistorio del Vaticano a las participantes en la Asamblea de la Federación de Monjas Clarisas Capuchinas de Italia. Luego el Papa encontró al Cardenal Claudio Guglielotti, prefecto del Dicasterio para las Iglesias Orientales. Y al final de la mañana, el Papa León XIV realizó su visita al Dicasterio para la Cultura y la Educación.
4: Sono molto contento di incontrarvi e di condividere con voi questo momento di riflessione. Prenderemo spunto dalla liturgia di oggi, festa dell'Apostolo San Matteo, apostolo ed evangelista.
5: A partir de la fiesta odierna de San Mateo, apóstol y evangelista, el Papa León XIV articuló su reflexión dirigida a las religiosas, miembros de la Asamblea de la Federación de Monjas Clarisas Capuchinas de Italia. Durante la audiencia que les concedió este lunes 21 de septiembre de 2026 por la mañana en el Palacio Apostólico del Vaticano, el pontífice comenzó recordando la exhortación de San Pablo en la Carta a los Efesios: compórtense de una manera digna de la vocación a la que han sido llamados, con toda humildad, mansedumbre y magnanimidad. Para León XIV, estas palabras constituyen una invitación a la fidelidad, a la vocación recibida, vivida por las clarisas capuchinas, según el carisma de Santa Clara y San Francisco, a través de la oración contemplativa, la pobreza y la adhesión total al Evangelio. En este contexto, valoró el trabajo realizado por la Federación para la reelaboración y actualización de sus constituciones, fruto de las aportaciones de muchas religiosas. El Papa resaltó que en ellas se reafirma la contemplación de las realidades divinas y la unión constante con Dios en la oración como primer y principal deber de los religiosos. León XIV retomó entonces una expresión de Santa Clara a Santa Inés de Bohemia, pon tu mente en el espejo de la eternidad, para invitar a las religiosas a contemplar desde esta perspectiva tanto el presente, marcado por dramas e incertidumbres, como los desafíos que atraviesan sus comunidades. Entre estos retos mencionó de manera particular la disminución del número de vocaciones.
4: Poni la tua anima nello splendore della gloria. Poni il tuo cuore nella figura della divina sostanza e trasformati tutta.
5: El Santo Padre reconoció que esta situación podría llevar a algunas comunidades a adoptar actitudes de cierre o repliegue, pero pidió cambiar la perspectiva para descubrir en las dificultades potencialidades inesperadas, poniendo el acento no solamente en la cantidad, sino en la calidad de la propuesta. En este punto vinculó la situación de los monasterios con una reflexión que ya había ofrecido acerca del futuro de las diócesis y los seminarios en Italia, y evocó el Evangelio del día: no son los sanos los que necesitan médico, sino los enfermos. Para el Papa, la reducción numérica de las comunidades y el temor a perder la autonomía no deben convertirse en motivos para abandonar la esperanza. Por el contrario, pueden constituir una ocasión para renovar la vida comunitaria y fortalecer el acompañamiento espiritual de quienes se acercan a los monasterios. León XIV invitó a las religiosas a hacer crecer comunidades alegres y vivas en las que sea posible experimentar intimidad con Dios, afabilidad, comunión, autenticidad de las relaciones. Subrayó que las vocaciones no surgen de estrategias organizativas ni de campañas previamente diseñadas, sino de la oración, la familiaridad con el Evangelio, el silencio, la capacidad de acogerse mutuamente con las propias imperfecciones y el sentirse parte de una realidad que genera unidad.
4: Non sono i sani che hanno bisogno del medico, ma i malati.
5: El Señor, añadió, no pide a los creyentes ser impecables, sino dejarse modelar por su gracia, humildemente y día tras día. Esta reflexión condujo al Papa hacia otro de los temas centrales de su discurso, la formación tanto inicial como permanente. León XIV pidió a las clarisas capuchinas formarse y formar para una clausura vivida en espíritu de comunión profunda entre las religiosas y con toda la Iglesia. A su vez enfatizó el valor del silencio en una sociedad marcada por la rapidez y el ruido. La clausura, explicó, está llamada a ofrecer tiempos y espacios para detenerse y discernir, sin miedo a perder el instante fugaz. De acuerdo con el obispo de Roma, esta dimensión constituye precisamente una de las formas específicas de la misión propia de la vocación claustral. Y citando el Salmo 18, recordó que el anuncio puede difundirse incluso sin lenguaje, sin palabras, sin que se escuche su voz.
4: Dal sapersi accogliere con le proprie imperfezioni, dal sentirsi parte di un tutto che crea unità.
5: El Papa León XIV realizará del 6 al 17 de noviembre su primer viaje apostólico a América del Sur. Durante 12 días visitará Uruguay, Argentina y Perú, con un recorrido por 10 ciudades que combinará encuentros con autoridades y representantes de la sociedad, celebraciones litúrgicas, momentos de oración y encuentros con las comunidades eclesiales y distintos sectores de la población. La visita responde a las invitaciones de los jefes de Estado y de las autoridades eclesiásticas de los tres países y había sido anunciada el miércoles 5 de agosto pasado. El itinerario, publicado este lunes 21 de septiembre por la Oficina de Prensa de la Santa Sede, comenzará en Montevideo y concluirá en Lima, pasando por distintas realidades sociales y eclesiales de la región. La primera etapa tendrá lugar en Uruguay, donde el pontífice permanecerá del 6 al 8 de noviembre y visitará Montevideo, Paysandú y Florida. El programa prevé diversos momentos de encuentro y diálogo. Entre los diferentes actos programados, el sucesor de Pedro celebrará la Santa Misa en la plaza de la Catedral Basílica de Florida, Santuario Nacional de la Virgen de los 33, en el día de su fiesta, coincidiendo con la peregrinación nacional que suele organizar el Episcopado Uruguayo el segundo domingo de noviembre. Asimismo, León XIV conocerá la realidad social del barrio de Casavalle, en la capital de la nación, específicamente en la parroquia de Nuestra Señora de Guadalupe. Se reunirá con el mundo de la educación en la Universidad Católica del Uruguay y presidirá una vigilia de oración en el Estadio Centenario de Montevideo. Será la primera visita de un papa al país desde el viaje de San Juan Pablo II, en 1988. El lema elegido para esta etapa es «Les anuncio una gran alegría», tomado del anuncio del ángel a los pastores de Belén en el Evangelio según San Lucas capítulo 2, versículo 10. La expresión presenta entonces el viaje como una ocasión de encuentro y de alegría compartida con la Iglesia y el pueblo uruguayo. El logotipo tiene en el centro a Cristo crucificado y resucitado, representado en la férula del Santo Padre. A ambos lados aparecen León XIV y la Virgen de los 33, patrona de Uruguay. Sobre ellos figura el sol inspirado en el sol de mayo, mientras las líneas azules evocan la bandera nacional. El 8 de noviembre, León XIV llegará a Argentina, donde permanecerá hasta el día 11 y visitará Buenos Aires, Córdoba y Luján. También en esta etapa, el programa articula encuentros institucionales y con representantes de la sociedad, celebraciones, momentos de oración y espacios de cercanía con las comunidades locales. Bienvenidos todos, vayan y anuncien, será el lema de esta etapa. El logotipo representa un pueblo en el que todos son acogidos con Cristo en el centro. Una corola formada por pequeñas figuras humanas de distintas formas, dimensiones y tonalidades expresa la diversidad reunida en una única composición. En el centro, el espacio blanco configura una cruz, signo de la centralidad de Cristo y del anuncio del Evangelio. El 11 de noviembre, el Papa viajará a Perú, donde permanecerá hasta el 17. La etapa más extensa del viaje comprenderá Lima, Chiclayo, Cusco y Pucallpa, con un programa que incluye encuentros con autoridades y representantes de distintos ámbitos, celebraciones litúrgicas, momentos de oración y diversas ocasiones de encuentro con las comunidades y los fieles. La visita tendrá un significado particular para León XIV, que desarrolló durante años su ministerio misionero y pastoral en el país. Llegó a Perú como misionero agustino y posteriormente fue obispo de Chiclayo entre 2015 y 2023. La ciudad forma parte del recorrido junto con Lima, Cusco y Pucallpa. El lema «Abramos el corazón» invita a abrirse a Dios para renovar la fe, al prójimo para construir fraternidad y a la misión para anunciar con alegría el Evangelio, fortalecer la unidad y fomentar la paz. El logotipo está enmarcado por un corazón que simboliza esta apertura a Dios, a los hermanos y al futuro. En su interior aparece el mapa del Perú sobre el que se representa la paloma del Espíritu Santo. En el centro figura León XIV rodeado por Santa Rosa de Lima, Santo Toribio de Mogrovejo, San Martín de Porres, San Francisco Solano y San Juan Macías, principales santos de la tradición peruana. El conjunto evoca una iglesia guiada por el Espíritu Santo y enriquecida por el testimonio de sus santos.
3: Y a pocos días de la visita apostólica del Papa León XIV a Francia, crece la expectativa que trasciende las comunidades católicas de este país. En Vatican News Radio Vaticana dialogamos con el padre Roger Villegas, rector de Notre Dame de Blouigné, sobre el acercamiento de los jóvenes y adultos a la fe y las nuevas solicitudes de bautismo. El sacerdote, que se encuentra en el departamento de Altos del Sena, habla de un ambiente que le recuerda a un adviento y también al clima que precede a una Jornada Mundial de la Juventud. En parroquias, diócesis y comunidades crece la expectativa ante la llegada del Santo Padre, mientras el interés, asegura el sacerdote, trasciende incluso los círculos de quienes participan habitualmente en la vida de la Iglesia. Escuchemos el servicio de nuestro colega Sebastián Sansón Ferrari.
6: Digamos que la primera parte de nuestra preparación ha sido sobre todo espiritual, para que no solamente nos demos cuenta de que estamos recibiendo al Papa León XIV, sino que estamos recibiendo al sucesor de San Pedro, realmente a este hombre que sigue cumpliendo con la misión de Jesús, de confirmar a sus hermanos en la fe. Realmente, o sea, estamos como conectados, esta visita como que nos conecta con el Evangelio y esa primera promesa de Cristo de siempre asistir a la Iglesia a través del vicario de Cristo. Y como sabes, aquí en Francia, la Iglesia tiene una historia muy bella de santidad, pero también una historia difícil de descristianización, de secularismo, de a veces un poco una cierta oposición a la fe. Y la verdad que la venida del Santo Padre es realmente un regalo, es una bocanada de aire fresco para toda la Iglesia. Y en nuestra parroquia, entonces empezamos con una preparación primero espiritual, Luego, pues nos fuimos de vacaciones porque pues toda la preparación ha caído durante el tiempo de las vacaciones. Y luego, pues regresando, se prendieron los motores porque pues ya llegamos a la parte práctica, ¿no? Las inscripciones, en primer lugar, pues las inscripciones de los sacerdotes, los religiosos, las personas consagradas. Tenemos aquí pues también vírgenes consagradas en nuestra diócesis, en nuestra parroquia.
3: Termina así nuestro informativo en lengua española. Gracias una vez más por haber estado con nosotros. Alabado sea Jesucristo.
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0: 3 de la mañana, 20 minutos.
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3: Este santo del amor fraterno, de la sencillez y de la alegría, que me inspiró a escribir la encíclica Laudato Si, vuelve a motivarme para dedicar esta nueva encíclica a la fraternidad y a la amistad social. Porque San Francisco, que se sentía hermano del sol, del mar y del viento, se sabía todavía más unido a los que eran de su propia carne. Sembró paz por todas partes y caminó cerca de los pobres, de los abandonados, de los enfermos, de los descartados, de los últimos.
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0: Frases de esperanza. Alaba al Señor en todo tiempo y pídele que dirija tus pasos y que estén fundadas en Él todas tus deliberaciones. Tobías 4:20.
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0: 3 de la mañana, 40 minutos.
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2: En cierta ocasión le preguntaron a la mujer de Albert Einstein si entendía la teoría de la relatividad. Ella repuso con firmeza: "No, pero conozco muy bien a mi marido y sé que se puede fiar de él". Queremos siempre a los que nos admiran, pero no siempre creemos a los que admiramos. La Rochefoucauld.
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3: El libro de los Proverbios, capítulo 29, versículos 1 al 4, nos dice: "El hombre que se enoja cuando lo corrigen, fracasará de improviso y sin remedio. Cuando gobiernan los honrados, se alegra el pueblo. Cuando mandan los malvados, se queja el pueblo".
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0: 4 de la mañana, 20 minutos.
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0: Demóstenes, el famoso orador y abogado griego, estaba en el tribunal defendiendo a un pobre para salvarle la vida. En un momento dado, notó que los jueces estaban distraídos y aburridos. Entonces, interrumpió su defensa y dijo: «Señores jueces, quiero contarles una anécdota muy interesante. Tiene que ver con ustedes. Un hombre alquiló un burro para viajar a Atenas. Como el sol estaba muy fuerte, bajó del animal y descansó media hora a su sombra. Terminado el viaje, devolvió el animal, pagó el alquiler y se fue. Pero el dueño del burro, al saber lo del sol y la sombra, mandó llamar a aquel hombre y le dijo: «Tan solo me pagaste el alquiler del burro, págame también lo de la sombra». El señor alegaba: «Yo te he pagado el alquiler del burro entero, por tanto, iba incluida la sombra del burro». Así se armó una discusión tan violenta. En ese momento, los jueces se encontraban silenciosos y atentos. Demóstenes aprovechó entonces para reanudar la defensa del pobre. Los jueces protestaron: «Cuéntanos, ¿cómo terminó lo del burro y de su sombra?». Entonces Demóstenes les dijo: «Señores, ustedes deben avergonzarse. Cuando se trata de salvar a un hombre inocente, se distraen, se aburren y bostezan fácilmente. Pero cuando les hablo de la sombra de un burro, ponen toda la atención hasta en los más pequeños detalles. ¿Creen que esta actitud es digna de un buen juez?».
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0: 4 de la mañana, 40 minutos.
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0: Frases de esperanza. Lámpara es a mis pies tu palabra y lumbrera en mi camino. Salmos 119.
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uno de nosotros nos está diciendo Cristo, si quieres que tu vida y tu misión fructifiquen, como la mía, haz como yo.

contigo va el Señor, el que quiera salvar su alma. Es decir, en frase bíblica, el que quiera estar bien. El que no quiera tener compromisos, el que no se quiere meter en líos, el que quiere estar al margen de la situación en que todos tenemos que comprometer.

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0: 5 de la mañana, 20 minutos.
1: Quizás estás viviendo lo mejor o peor que has tenido. Así que no dudes, Jesús está a tu lado y en lo mejor de los casos te llevará en sus brazos.

0: Cápsula sobre la encíclica social del Papa Francisco, Fratelli Tutti.
1: Cápsula sobre la encíclica social del Papa Francisco, Fratelli Tutti.
2: Él no hacía la guerra dialéctica imponiendo doctrinas, sino que comunicaba el amor de Dios. Había entendido que Dios es amor, y el que permanece en el amor permanece en Dios, 1 Juan 4:16. De ese modo fue un padre fecundo que despertó el sueño de una sociedad fraterna, porque solo el hombre que acepta acercarse a otros seres en su movimiento propio, no para retenerlos en el suyo, sino para ayudarles a ser más ellos mismos, se hace realmente padre 4. En aquel mundo plagado de torreones de vigilancia y de murallas protectoras, las ciudades vivían guerras sangrientas entre familias poderosas, al mismo tiempo que crecían las zonas miserables de las periferias excluidas. Allí Francisco acogió la verdadera paz en su interior, se liberó de todo deseo de dominio sobre los demás, se hizo uno de los últimos y buscó vivir en armonía con todos.
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0: 5 de la mañana, 40 minutos.
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2: El rico industrial del norte se horrorizó cuando vio a un pescador del sur tranquilamente recostado contra su barca fumando una pipa. ¿Por qué no has salido a pescar?, le preguntó el industrial. Porque ya he pescado bastante por hoy, respondió el pescador. ¿Y por qué no pescas más de lo que necesitas?, insistió el industrial. ¿Y qué iba a hacer con ello?, preguntó a su vez el pescador. ¿Ganarías más dinero? De ese modo podrías poner un motor a tu barca. Entonces podrías ir a aguas más profundas y pescar más peces. Ganaría lo suficiente para comprarte mejores redes con las que obtendrías más peces y más barcas y hasta una verdadera flota. Entonces serías rico como yo. ¿Y qué haría entonces?, preguntó el pescador. Podrías sentarte y disfrutar de la vida, respondió el industrial. ¿Y qué crees que estoy haciendo en este preciso momento?, respondió el satisfecho pescador.

0: Nada podrá alcanzar quien no alargue el brazo, pero el que lo alarga demasiado lo disloca. Friedrich Ricker.
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2: El libro de los Proverbios, capítulo 29, versículos 1 al 4, nos dice: el hombre que se enoja cuando lo corrigen, fracasará de improviso y sin remedio. Cuando gobiernan los honrados, se alegra el pueblo. Cuando mandan los malvados, se queja el pueblo.

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0: Tú eres la luz, Señor.
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0: ti? ¿Quién es el romero?
1: No preguntes más, no seas impaciente, mi niño. No preguntes más.
2: 6 de la mañana, 20 minutos.
3: Hace algunas noches tuve un sueño que no puedo olvidar. Un hombre se presentó al juicio de Dios y así le decía: Señor, he cumplido tu ley, no he cometido ninguna maldad. Fíjate, Señor, en mis manos, las tengo perfectamente limpias. El Señor le respondió: Es cierto, las tienes muy limpias, pero también las tienes vacías.

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0: Al iniciar este día, Señor, queremos ofrecerte salmos de alabanza y adoración. Queremos que te quedes con nosotros para siempre en nuestros corazones. Recitamos juntos el Salmo 94.
1: Venid, aclamemos al Señor. Demos vítores a la roca que nos salva. Entremos a su presencia dándole gracias, aclamándolo con cantos. Baje a nosotros la bondad del Señor. Aleluya.
0: Porque el Señor es un Dios grande, soberano de todos los dioses. Tiene en su mano las cimas de la tierra, son suyas las cumbres de los montes. Suyo es el mar, porque Él lo hizo, la tierra firme que modelaron sus manos.
1: Baje a nosotros la bondad del Señor. Aleluya. Entrad, postrémonos por tierra, bendiciendo al Señor, Creador nuestro, porque Él es nuestro Dios y nosotros su pueblo, el rebaño que Él guía. Baje a nosotros la bondad del Señor. Aleluya.
0: Ojalá escuchen hoy su voz, no endurezcan el corazón como en Meribá, como el día de Masá en el desierto, cuando sus padres me pusieron a prueba y me tentaron, aunque habían visto mis obras.
1: Baje a nosotros la bondad del Señor. Aleluya. Durante 40 años, aquella generación me asqueó y dije, es un pueblo de corazón extraviado que no reconoce mi camino. Por eso he jurado en mi cólera que no entrarán en mi descanso.
2: Gloria al Padre, y al Hijo, y al Espíritu Santo, como era en el principio, ahora y siempre, por los siglos de los siglos. Amén.
1: Baje a nosotros la bondad del Señor. Aleluya.
0: Quédate con nosotros, Señor, y bendícenos con tu presencia. En el nombre del Padre, del Hijo y del Espíritu Santo. Amén.

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1: Hola y muy buenos días a nuestra querida audiencia de la 1540 AM Radio Vida en Abundancia. Les saluda con mucho cariño su amigo Yurán Rodríguez y es para mí un placer darles la bienvenida a esta nueva edición de Teología para Todos. Avanzamos en esta bendecida semana que el buen Dios nos regala. Estamos ya en el martes y le damos infinitas gracias a nuestro Padre Celestial por este nuevo amanecer, por la salud, el trabajo, por nuestra familia y por cada una de las bendiciones que derrama en nuestros hogares. Que sea su voluntad con nosotros hoy y siempre. Muy bien, y en esta mañana acá en Teología para Todos nos acompaña Fray Jorge Duque. Y nos comparte una reflexión sobre el Evangelio de este día. Escuchemos atentamente el mensaje que tiene hoy Dios para nosotros.
2: Martes de septiembre. Qué bueno, queridos amigos, estar con ustedes en este día, en este espacio de la Lección Divina. Para mí es un gusto recibirlos en mi casa, el noviciado de los Padres Carmelitas Descalzos en Villa de Leyva, Boyacá. Un saludo también a Santiago Marulanda, que es nuestro nuevo hermano que está en la Lección Divina. Espero que ustedes también ya estén orando mucho con él y por él. Y por todos nosotros que con todo el amor los acompañamos. Pues bien, en este día quiero invitarlos para que compartamos y oremos juntos con el Santo Evangelio según San Lucas, en el capítulo 8, versículos 19 al 21. En aquel tiempo vinieron a Jesús su madre y sus hermanos, pero con el gentío no lograban llegar hasta él. Entonces le avisaron: tu madre y tus hermanos están fuera y quieren verte. Él respondió diciéndoles: mi madre y mis hermanos son estos, los que escuchan la palabra de Dios y la cumplen. Palabra del Señor.
3: En tus manos, Señor, pongo a mi familia, para que reine en ella la concordia, para que la comunicación sea siempre amable y respetuosa. Ayúdanos con tu gracia a aliviar todo el rencor, división, insulto, indiferencia. Padre Santo, que seamos como la Sagrada Familia, siempre unidos, siempre llenos de tu gloria. Amén.
2: En este día tenemos apenas tres versículos, pero están llenos de un profundo sentido porque está haciendo referencia a la madre de Jesús y cómo ella llega, pues la madre y los hermanos que están fuera y quieren verlo, y Jesús lo que va a decir de una manera bellísima, sin desmeritar obviamente la figura de su madre y de sus hermanos, es que su madre y sus hermanos son estos, los que escuchan la palabra de Dios y la cumplen. Este texto, que tiene su paralelo en el capítulo 3 del Evangelio de Marcos, aunque pareciera ser como si Jesús le estuviera restando importancia a María, al contrario, se la está dando toda, y a su vez a sus discípulos. También les está dando toda la importancia a aquellos que comprenden en qué consiste el verdadero seguimiento de Jesús. ¿En qué consiste el verdadero seguimiento de Cristo? No solamente en decir, en palabras, Señor, Señor, o yo creo en ti, o es que estoy con el rosario todo el día, o es que yo voy a misa todos los días. Eso hace parte de. Pero en lo que consiste el verdadero discipulado es en que podamos escuchar la palabra de Dios y cumplirla. Por tanto, ¿cuál es el verdadero discípulo de Cristo? ¿Y quién es un verdadero discípulo de Cristo? ¿Y qué hace o cómo vive un verdadero discípulo de Cristo? Pues escuchando y cumpliendo la palabra del Señor. Ahí hay una pregunta que tanto ustedes como yo, incluso empezando por mí, tenemos que preguntarnos: ¿qué tan discípulo, por llamarlo así, qué tan buen discípulo de Jesús soy? ¿Si yo soy un buen discípulo o si todavía me falta? Yo sé que nos puede faltar mucho, pero al menos tenemos que tener muy claro que es fundamental la escucha de la palabra de Dios y cumplirla. Entonces, yo voy revisando mi vida desde allí. El examen de conciencia que yo voy haciendo todos los días es, bueno, ¿qué tanto estoy escuchando la palabra de Dios? ¿Y cómo sé yo la respuesta? Pues con mi vida, con mis acciones. ¿Qué tanto estoy yo poniendo en práctica la palabra de Dios? Eso va a ser lo que realmente me va a dar a mí la pauta para decir qué tan buen discípulo soy de Cristo. Y como Él quiere que seamos muy buenos discípulos, pues lo que nos va a decir es, escucha, aprende a escuchar mi palabra. Y para eso quiero hablarte así, muy brevemente, sobre la oración.
4: En medio de las tormentas de tu vida, siempre aférrate a la cruz de Cristo. No importa, Señor, la tempestad. Si viajamos contigo, no naufragamos. Danos fortaleza cuando llegue el sufrimiento.
2: Cuando yo hablo de la oración, generalmente pongo el ejemplo del agua. Y eso es muy importante, amigos, que lo tengamos presente en nuestra vida de oración. Yo en este momento puedo tener mucha sed, ¿sí? Si yo me echara esta agua encima, les pregunto, ¿ustedes creen que me quita la sed o que me refresca? No. ¿Qué tengo que hacer para que esto realmente me quite la sed o me refresque? Beberla. Con este ejemplo hablo yo de la oración porque muchas veces a nosotros nos pasa. La oración termina siendo, sin conciencia o sin estar atento a lo que estamos haciendo, y por eso es como que tengo sed, pero la oración me pasa, me resbala, me entra por un oído y me sale por el otro, lo digo de palabra pero no llega al corazón, y ahí es donde escucho la palabra de Dios pero no la cumplo. Una oración tiene que ser consciente, más allá de repetir fórmulas que ya me tengo aprendidas, más allá de hacer o de decir cosas de labios para afuera, se trata de tomar conciencia de quién soy, con quién estoy y qué es lo que estoy hablando. Son los tres principios básicos que describe Santa Teresa en la consideración a la hora de hablar de oración. Cuando Santa Teresa habla de oración, hablo de Santa Teresa de Jesús, nuestra fundadora, ella pues tiene la definición que todos conocemos. Es un trato de amistad, estando muchas veces tratando a solas con quien sabemos nos ama. Es decir, es un trato amistoso, amoroso, con Dios que nos ama. Sí, pero para que esa oración sea fecunda, se necesitan tres cosas, dice Santa Teresa, la consideración. ¿Y la consideración es qué? Que yo sepa quién es el que está hablando, yo como orante, con quién estoy hablando, con Jesús, y qué es lo que estoy hablando. Cuando hago eso, realmente empiezo a sentir que esa palabra me va refrescando y empezaré yo a cumplir esa palabra. Por eso hoy te invito a que nos hagamos esa pregunta, ¿qué tan buen discípulo soy de Cristo? Y la manera como el Señor nos da o nos ayuda a hacerlo es a través de la oración, que nos ayuda a escuchar y a cumplir la palabra. Vivámosla con consideración de quién soy yo el que habla, con quién estoy hablando y qué es lo que voy a tratar con mi amado. Por eso hoy, Señor, venimos ante ti, hacia ti, adonde ti, desde esa realidad que somos, desde lo que estamos viviendo concretamente en este momento de nuestra vida. Cada uno de nosotros que hoy está escuchando y orando con la palabra tiene una realidad concreta, Señor, que tú conoces. Con esa realidad hoy vengo ante ti, hoy me presento ante ti y quiero hablar contigo, Señor, para entregarte mi corazón, pero sobre todo quiero escucharte. Quiero estar contigo, Jesús, para poder sentir y acoger tu palabra en mi vida. Quiero, Señor, que tú permees en lo profundo de mi ser y desde allí que puedan surgir obras divinas a través de mí. Señor, que ese contacto contigo y con tu palabra todos los días, con la Eucaristía, con los hermanos, me ayuden a crecer en conciencia de tu amor y que pueda vivir conforme a ese amor que tú me enseñas. Hoy te pido, Señor, que nos bendigas a todos los que nos acompañan en la lección, sus familiares, sus seres queridos, y que obre, Señor, en sus intenciones. Bendícenos y ayúdanos a poner por obra tu palabra. En el nombre del Padre, del Hijo, del Espíritu Santo. Amén. Qué bueno haber estado con ustedes en este martes. Ya saben, nos vemos mañana. Y recuerden vivir en el amor, porque el amor da valor a las cosas.
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0: Muy buenos días para todos. Bienvenidos a esta edición de su programa Familia Nueva con Sabor a Cristo. Para mí, Mirta Hunter, una alegría poder estar en esta lluviosa mañanita, dándole gracias a Dios, sí, por el milagro de la vida, por la lluvia que también moja la tierra, la necesitamos. Y bueno, felices y contentos de poder compartir con usted este día bonito, lindo. Dios pone en nuestras manos estas 24 horas y hay que pedirle a Él la gracia de ser buenos administradores de este tiempo que pone en nuestras manos. Ojalá que al llegar la tarde, la noche, podamos, agradecidos por lo vivido, presentar nuestras manos llenas de frutos de paz, de fe, de reconciliación, de alegría, de esperanza, de tantas cosas bellas que Él mismo siembra en nuestros corazones. Bueno, demos los buenos días también, saludemos a Yurán Rodríguez. Yurán, muy buen día para ti.
1: Hola, hola, muy buenos días, doctora Hunter. Buenos días a nuestra querida audiencia de la 1540 AM. Un placer enorme para mí poder acompañarles en este martes 22 de septiembre del 2026, 7 de la mañana, 3 minutos y 50 segundos.
0: Qué bueno estar en este día
1: lluvioso. Juntos. Sí, lluvioso, en este sí, martes, por si no nos habíamos dado cuenta, pues el tiempo,
0: pasado por agua,
1: clima, nos recuerda que ya estamos en temporada de otoño, así que...
0: Oye, qué oscurito pues hoy.
1: Bien. Sí, oscuro, de por sí, nublado. Pero pues ya en estos días previos ya estaba amaneciendo un poquito más tardecito.
0: Un minuto más tarde cada día, más o menos.
1: Sí, más o menos.
0: Bueno, pues precisamente hablando de tiempo, no del clima, sino de tiempo, del cronos, del tiempo que medimos, en nuestro primer tema de hoy vamos a compartir un poquito sobre las razones por las cuales somos impuntuales, la impuntualidad. Mira, que es realmente un problema mayor para algunos. Yo conozco algunos amigos, amigas por allí que siempre llegan tarde. O sea, no es una cosa accidental de un día que algo ocurrió en el camino o algún inconveniente con el tráfico. No. Es que usualmente llegan tarde a todo. Qué curioso. Uno dice, ¿qué está pasando ahí? Bueno, pues vamos a tratar de mirar algunas cosas que pueden estar ocurriendo, que nos ayudan a ser impuntuales. Imagínate.
1: Qué curioso decía usted ante esta situación, qué molesto diría yo, que es esta situación en realidad. O al menos cuando no nos damos cuenta de las razones reales por las cuales... hay personas que en alguna u otra ocasión se les hace tarde. Es pasable, es aceptable. Porque a todos nos puede pasar alguna circunstancia.
0: Sí, algún inconveniente de último momento.
1: Fuera de lo común, claro. Que pues nos atrasa. Está bien.
0: Un día como hoy, por ejemplo, Yurán, aquí
1: lluvioso,
0: en nuestra área.
1: Muy lluvioso.
0: Mira, caen dos gotas de agua.
1: Y el tráfico se vuelve completamente loco. O sea, hay circunstancias en las que puede ser aceptable. Incluso eso es debatible porque desde hace 3 días sabíamos... Ajá. Que iba a llover antes, así que...
0: Entonces nos preparamos y salimos unos 5 o 10 minutos antes de casa.
1: Debíamos hacerlo.
0: Ahí está.
1: No todos lo hicimos, pero bueno...
0: Por ahí va.
1: La cuestión acá está en personas que lo tienen como un hábito, diría yo. Un vicio, en realidad.
0: Un mal hábito.
1: Y es incluso hasta parte de su personalidad también, el ser impuntuales. Yo no sé en Colombia o en otros países, pero en Nicaragua tenemos la famosa hora nica. Te invitan a un evento a las 3 de la tarde y entonces te apareces en el evento a eso de las 4:30 de la tarde.
0: Y eres el primero en llegar.
1: Y sos de los primeros, sí, estás, la gente, los hosts de la fiesta se están terminando de peinar todavía a esa hora. Sí.
0: Nosotros los hispanos, los latinos, tenemos esa tendencia, ¿no? A llegar tarde, no importa, es que es una reunión, no es una hora fija. Bueno, pero ¿y qué tal si la reunión está planeada para es almorzar todos a las 2 y por eso nos han invitado a las 2?
1: Sí.
0: Por decir algo. Mira, yo cuando alguien, cuando una familia o alguna persona así cercana hispana me invita a algo, yo suelo preguntar.
1: ¿Arranca a esa hora o...?
0: Vamos a empezar a las 2, porque si tú me dices a las 2, yo estoy ahí, sí. A las 2.
1: viniendo acá me he dado a la tarea de hacer eso también.
0: Sí, claro. Sí, claro.
1: En realidad.
0: O sea, no me digas a las 2 para que yo llegue a las 3 para empezar a las 4. Uh-huh. Porque es que yo voy a llegar a las 2. Ay, Dios mío. Bueno.
1: Buenos hábitos.
0: Bueno, ahí estamos. Segundo bloque, segunda y tercera hora. Mira qué interesante esto. Vamos a compartir sobre algunas maneras de lidiar con el éxito sin volverse egoísta, sin volvernos vanidosos, sin volvernos prepotentes o mal orgullosos. Y es que hay que decirlo, el éxito, cualquiera que sea tu idea del éxito, si tú lo piensas a nivel monetario, a nivel maternal, a nivel emocional, a nivel de crecimiento, de plenitud personal, es un combustible muy potente. Puede impulsar el crecimiento, crecimiento personal. Pero claro, si no se gestiona con madurez, si no se gestiona con humildad, si no se gestiona con integridad, pues puede distorsionar la percepción de uno mismo. Uh-huh. Puede distanciar a las personas que nos rodean.
1: Sí.
0: Y eso es un mal manejo del éxito.
1: Sí, cabe la posibilidad, ¿no? Un par de cositas a pensar a lo largo del desarrollo de este tema es, ¿cuál es nuestra definición del éxito?
0: Claro.
1: Uno. Y lo otro, pues pensar en que tenemos esa posibilidad de alcanzar el éxito a corto plazo. Uh-huh. Puedes tener éxito a través de tus victorias del día a día, en claro. tu trabajo, con tu familia, en tus relaciones.
0: Esas victorias son un éxito.
1: Efectivamente. Entonces, a partir de eso, a lo mejor una muestrita de que no necesitamos llegar a la cima del mundo necesariamente para sentirnos exitosos.
0: Claro.
1: Y cuando llegamos ahí, sea cual sea la cima del mundo o la cima de tu mundo,
0: sí.
1: que podás ver a las personas a tus lados y no de arriba hacia abajo.
0: Ahí está. Bueno, interesante nuestros dos temas. Les propongo, hagamos un momento de oración allí donde usted se encuentre. Únase en un solo corazón con nosotros, digamos juntos, en el nombre del Padre, del Hijo y del Espíritu Santo. Amén. Amado Señor, queremos darte gracias en este día por tu amor, por tu bondad, por tu presencia permanente junto a nosotros. Gracias por dejarnos este defensor, este paráclito, esta luz, esta guía en el Espíritu Santo. Clamamos por tu presencia, Espíritu de Dios, también. Ven a nuestra mente, ven a nuestro corazón. Ven a enseñarnos qué debemos decir y qué debemos callar. Y el momento pertinente para ello. Te pedimos, Espíritu Santo, que nos ayudes a caminar en santidad. Que realmente podamos en este día, bajo tu guía, bajo tu amparo, dar pasos firmes más cerca de ti. Más cerca de Jesús, más cerca del Padre. Presentamos en este momento de oración las dificultades, las angustias, los temores de todos aquellos que se acogen a nuestra oración. Que tu amor, Señor, que tu bondad inunde nuestro corazón. Y a ellos, Señor, a estos que sufren tanto, que llegue tu paz, tu esperanza, tu fe, eso que más necesitan. Lo pedimos en tu nombre, Jesús, porque eres Dios y vives y reinas por los siglos de los siglos. Amén. En el nombre del Padre, del Hijo y del Espíritu Santo. Amén. Bien, vamos directamente a música, buena música.
1: Muy bien, Doc. Vamos entonces con música del Ministerio de los Cabos. Esta se llama Bueno es Alabarte.

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1: Continuamos aquí en Familia Nueva con sabor a Cristo. Y en esta mañanita, bueno, vamos a compartir algunas ideas sobre la impuntualidad. Más allá de lo que a la ligera podemos decir sobre la impuntualidad, que a lo mejor significa una falta de respeto, que lo es, o a lo mejor pereza o desinterés, que algunas veces eso tiene que ver con la impuntualidad. Sin embargo, hay unas razones un poco más profundas que podemos hablar desde la psicología, desde la neurociencia, y muchas veces son patrones, maneras que se repiten, ya sea integralmente de nuestra manera de pensar, de nuestra manera de sentir, a nivel emocional, de nuestra manera de actuar, a lo mejor situaciones sociales, que están tan arraigados y que afectan todo el sentido de la puntualidad. O sea, porque usualmente cuando hablamos de puntualidad pensamos en la hora en que llegamos a una cita, a un evento, a una reunión. Pero hay que pensar también en otros dos aspectos de la puntualidad. Uno, las fechas límites para. O sea, qué sé yo, el pago de la tarjeta de crédito. Tienes una fecha límite para eso. El pago de la utilidad, cualquiera que del internet, tiene una fecha límite. Pero a lo mejor también la entrega de un ensayo en tu estudio, o a lo mejor una fecha límite para entregar algo a nivel de tu trabajo. Ese es el segundo aspecto. Y el tercer aspecto es la finalización del evento. O sea, por ejemplo, me ha gustado mucho cuando el padre insiste en relación a este evento de nuestro aniversario este año. Ya se acerca el 3 de octubre y el padre ha dicho, vamos a empezar y terminar puntuales. Mira, qué bien. Y claro, hay que entender que no todo está en las manos del padre para que eso sea así. O sea, ¿qué pasa si uno de los invitados se pasa 10 minutos? Pues ya, eso no está. ¿Cómo hacemos? O sea, no lo podemos quitar el micrófono y ya.
2: Y apagar las luces.
1: Claro, o sea, no está enteramente en nuestras manos. Pero la idea, el plan, es que podamos ser puntuales en la hora en que empezamos y en la hora en que terminamos. A veces no nos damos cuenta de eso, pero es muy importante. Yo estoy pensando, por ejemplo, en las parroquias, aquí en muchas de nuestras áreas, que hay una misa prácticamente detrás de la otra y está casi que el espacio de tiempo justo para que la gente que va saliendo de la misa tenga la posibilidad de salir del parqueo y unos minutos después la gente que empieza a llegar a la siguiente misa pues pueda entrar más tranquila, encontrando un parqueo más libre. Pero mira, el sacerdote invitado o el sacerdote nuevo no sabe esos detalles y le parece que terminar la misa a las 11 o a las 11 y 10 no hace mucha diferencia. Y en realidad sí la hace.
2: Sí.
1: Porque la siguiente misa es a las 11:30. Entonces sí hay esa diferencia. Qué importante pensar en esos tres aspectos de puntualidad. La hora de llegada, respetar las fechas de entrega y pensar en la hora de salida, en la hora de terminar un evento. Tres aspectos que hay que pensar en relación a la puntualidad. Y tratando de ir ya de lleno al tema, en relación a las razones, los motivos profundos que pueden llevarnos a ser impuntuales, pues lo primero que podemos decir es que la gran mayoría de personas impuntuales tienen lo que se llama una falacia de planificación o sesgo de optimismo. Es decir, Tendemos a subestimar el tiempo que nos toman las tareas rutinarias. Imaginamos un escenario ideal donde todo fluye perfectamente y nada sale mal. Entonces decimos, no, esta tarea de escribir este artículo y imprimirlo y dejarlo en el escritorio, en el college, me va a tomar una hora. Y resulta que hay un corte de luz, se te acabó el papel, se acabó la tinta en la impresora, tienes una llanta ponchada, hay un tráfico en el camino y no tenemos tiempo para esos imprevistos. Entonces, ese es el sesgo de optimismo. Pensamos que todo nos va a salir idealmente, nada nos va a salir mal, y entonces planificamos con el tiempo justo. Y realmente, no todas las cosas salen idealmente, perfectamente. Sí, sí, es más, yo tengo la teoría de que cuando estás atrasado en algo, por ejemplo, en imprimir algo, todo pasa al mismo tiempo. Se te acaba el papel, se te acaba la tinta, se traba la impresora. Extrañamente te toca reconfigurar la impresora, algo pasa con el internet. Mira,
2: sí,
1: todos los imprevistos ocurren.
2: Todos los imprevistos ocurren porque suena fuerte decirlo como una falacia, pero pues es una realidad, es una mentira, pues. Sí. La planificación, podemos tener un esquema mental de cómo queremos que sucedan las cosas y tal vez nosotros pensamos que adaptándonos a nuestro esquema que nos hicimos de cómo van a ocurrir las cosas, pues todo va a fluir
1: perfectamente,
2: pues no, en realidad podemos controlar algunas cosas, puedes controlar la velocidad a la que va tu vehículo, por ejemplo, pero no puedes controlar los semáforos, las luces de tráfico,
1: o
2: los otros vehículos, mucho menos que
1: el clima.
2: Puedas controlar. Sí, son circunstancias totalmente ajenas a tu control. Tu voluntad es que todo fluya, pero la realidad es que no todo está bajo tu control, muy pocas cosas están bajo tu control.
1: En esta
2: situación, dentro de tu planificación, lo que sí está bajo tu control es a lo mejor despertarte unos 10 minutos más temprano.
1: Dar ese tiempo adicional.
2: Y prever de que puede suceder alguna circunstancia que te vaya a atrasar en el camino. Lo que no puedes controlar es efectivamente las condiciones del clima, las luces del tráfico.
1: Lo que hagan o no las otras personas.
2: Cómo conducen las otras personas, eso está totalmente fuera de tu control. Incluso si, por ejemplo, salís de tu casa por la mañanita para ir a tu trabajo, pero también te toca ir a dejar a tus hijos. Está bajo tu control tu ritmo para alistarte para salir de casa dentro de tu planificación, pero no está totalmente, al menos no en su totalidad, el control de cómo tus hijos el ritmo con el que ellos se alistan para salir de casa.
1: Algunos días se levantan y todo está muy fácil, todo fluye
2: perfecto.
1: Y hay otros días en que no es así
2: y que nos pasa a nosotros
1: claro,
2: también tenemos unos días en los que somos a lo mejor un poquito más,
1: más rápido,
2: lentos,
1: más
2: como un motor diésel para arrancar, que cuesta un poquito más, y otros días que somos un vehículo de gasolina regular en la que nos despertamos, arrancamos y a lo que vamos. Sí,
1: qué interesante, porque algunos días me dice, ¿y por qué se me hizo tarde hoy? Si me levanté a la misma hora, si hice lo de todos los días, ¿qué fue lo que pasó? Y a veces no nos damos cuenta, pero esos 2-3 minutitos adicionales van contando. Es que no alisté la ropa anoche, entonces tuve que preparar la ropa hoy. Es que no había lavado el termo del café, lo tuve que lavar. Y uno dice, pero esas cosas, ¿qué tarda uno en lavar un termo?
2: Sí.
1: Bueno, pero suma esos minutitos y te vas atrasando.
2: Y se juntan las cosas porque mencionamos esta la mentira de la planificación y un sesgo de optimismo. A lo mejor pensamos de que sí, en realidad, pues todo va a fluir bien. Qué bueno que seas optimista, pero a veces toca poner los pies un poquito...
1: mucho más real.
2: A lo mejor ese termo que lavaste hoy porque no lo lavaste anoche te tomó 30 segundos, pero esos 30 segundos te
1: van
2: pueden
1: contando.
2: Cambiar la diferencia en lo que una luz en el tráfico esté en verde
1: por
2: o
1: ejemplo.
2: Esté en rojo, por ejemplo. Y la otra circunstancia que viene a continuación es esta ilusión del tiempo lineal.
1: Esa me gusta mucho, ¿sabes, Yurán?
2: Pensamos de que todo va a ir...
1: En línea recta hacia arriba y sin fricciones.
2: Sin fricciones.
1: Y la verdad es que no, o sea, hay interrupciones en el entorno, hay la fricción, o sea, lo que pasa en el mundo real, en el día a día, ocurre. Y nuevamente, no está bajo nuestro control. O sea, en el condominio donde yo vivo, por ejemplo, es muy silencioso. Entonces, afuera está lloviendo. Sí, y si no cae una gran tormenta, no me doy cuenta. Entonces, puede ser que esté lloviendo. Y yo adentro, mientras me estoy arreglando, no me doy cuenta de ello. Entonces, mira, ahí hay una fricción entre mi idea de todo está bien, todo normal, y está lloviendo, por ejemplo. O lo que depende de las otras personas. Imagínate un trabajo en línea donde yo tengo el tercer paso de una línea de producción. Pues antes de mí hay otras dos personas. Y dependo del ritmo de ellos, depende de cómo está yendo su trabajo, porque yo no puedo hacer mi trabajo si no me llega lo de ellos dos. Entonces, claro, ahí hay una fricción real. Ahí hay un tiempo en que si algo pasa en el paso uno, pues me quedé yo en el tres esperando sí. que se resuelva.
2: Hay una dependencia.
1: No puedo hacer nada más.
2: Exacto.
1: Interesante. Vamos a ir en este momento a nuestro corte musical y comercial, Yurani.
2: Ok, vamos a ir entonces con música de Alonso Sanabria. Esta se llama Te Doy Gracias. Y vamos a mandar saluditos por acá a Doña Marjorie Galeano y Don Roger Rodríguez en nuestro Facebook. Glenda Orellana, buenos días, un abrazo grande para ti. Carmen Granados, paz y bien, bendiciones. Ana Lilian Vázquez también por acá. Don Francisco Guzmán, buenos días. María Guerra, Pan y Café. Y también Elsa Celaya, buenos días.
1: Buen día para todos. Conocí a Doña María Guerra el otro día, mira, sí, un abrazo. No, pero me dijo, yo soy la que les da pancito y café todos los días. Una

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5: Continuamos, seguimos aquí en Familia Nueva con Sabor a Cristo y estamos hablando de estas estos motivos, estas razones que pueden estar en el fondo de la impuntualidad. Sí, lo emocional también cuenta y mucho. Mira qué curioso, porque detrás de la impuntualidad algunas veces hay ansiedad, algunas veces hay resistencia inconsciente. Yo pienso, por ejemplo, en mi hermano cuando era pequeño, cuando era niño. En época de escuela era muy difícil despertarlo. O sea, él no quería salir de la cama y era siempre un problema para que se levantara. Levántate ya. Hasta que iba mi mamá prácticamente y le quitaba las cobijas y no. Pero el sábado y el domingo, que había caricaturas desde las 7 de la mañana, mira, a las 6:50 ya estaba llamándome para que yo fuera a prender el televisor.
6: Para variar, fines de semana, para arriba tempranito.
5: Claro, pensemos por ejemplo cuando tenemos un paseo, alguna actividad que nos emociona mucho. Necesitamos salir a las 4 de la mañana para irnos a la playa. Y toda la familia a las 4 de la mañana está lista. Ya, entre el carro, vámonos. Bueno, pues es que hay mucho de la parte emocional en ello. Entonces, así como nos alistamos, nos despertamos, estamos puntuales cuando algo nos interesa realmente mucho, es posible que en algunas cosas este demorarnos en salir, esta demora en entregar un trabajo, puede ser una forma de procrastinación. Estamos tratando de evitar enfrentarnos a una situación que no nos resulta muy cómoda. Que es muy aburrida o que es demasiado exigente y no queremos fallar, entonces estamos evitando el hacerla. Qué interesante eso, ¿verdad?
6: Sí, porque el mundo emocional está totalmente ligado a nosotros.

0: Claro
1: que sucede, sí. Pues que en muchas ocasiones o lo ignoramos por desconocimiento o por decisión propia. Y cuando pues tratamos de hacer eso, estamos en una desintonía total con nosotros de manera
0: la verdad,
1: terrible.
0: Sí.
1: Porque, pues bueno, una persona que está motivada a su día a día, pues se le va a hacer mucho más fácil el poder arrancar y el poder cumplir con sus funciones. Ahora pensemos en una en alguien que tal vez no está tan motivado, es una de las posibles causas por la cual a lo mejor le cuesta no solo arrancar, sino también desarrollarse en sus tareas de lo que le correspondan.
0: De
1: ahora
0: acuerdo.
1: Mencionaba usted circunstancias especiales, cuando de niños o todavía en estas circunstancias tenemos un plan para ir a la playa, recién terminó el verano, pues mucha gente acudió a la playa. A mí me emocionaba muchísimo porque a mí me fascina acá poder ir a ver el amanecer a la playa. Allá en Nicaragua yo vivía en la zona de la costa del Océano Pacífico, o sea, en la costa oeste.
0: Oeste.
1: Que equivale a este país, en la costa oeste. Entonces yo lo que lograba ver allá era el atardecer.
0: Ajá.
1: Cuando el sol caía en su plenitud sobre el mar. Acá, pues vivo en la zona del Océano Atlántico, en el este, exactamente. Entonces tengo acá la oportunidad de ver
0: el amanecer.
1: Entonces a mí me emociona mucho durante el tiempo de verano poder ir a la playa para
0: madrugas
1: ver el amanecer.
0: Madrugo
1: sin problemas y me levanto muy tempranito. Nos levantamos muy tempranito para poder ir.
0: Imagínate.
1: Pero son circunstancias especiales y a muchas personas a lo mejor les pasa también, tienen algún evento, algún viaje, qué sé yo, se les hace mucho más fácil pues llegar puntuales a la cita,
0: pero
1: en lo cotidiano a lo mejor sí que ya se nos vuelve un poco de carga a lo mejor por lo repetitivo que puede ser, por lo cansado que puede ser, porque tal vez no nos sentimos algo frustrados dentro de nuestra cotidianidad o algo que está a nuestro alrededor y pues siendo así, la carga emocional siempre va a estar presente.
0: Muy importante, mira, hay un efecto de nuestro cerebro, trabaja de esa manera, está cableado así, para que le importe más lo que recibe a corto plazo que lo que es a mediano o largo plazo. Eso lo deja como en un segundo nivel. Entonces, mira, si nuestro cerebro valora mucho más lo que estamos haciendo en este instante, es muy posible que pensemos, antes de salir alcanzo a hacer esto. Ya, hago esto y ya. Hago esto y me pongo a lo que tengo que hacer. Una cosita más y ya termino. Y la verdad es que esa recompensa inmediata, nuestro cerebro nos enfoca en ello y deja en un segundo o tercer nivel el beneficio lejano, abstracto de ser puntual. Entonces, al momento de tomar decisiones, nuestro cerebro está empujándonos a tomar la decisión por lo inmediato, lo de ahora. Y como que nos nubla la idea de que si hacemos eso ahora, vamos a llegar tarde después. Nuestro cerebro prefiere lo de ahora. ¿Qué estás haciendo ahora? ¿En qué estás enfocado? Probablemente por ello es que, por ejemplo, cuando estamos con nuestro celular haciendo nada, sencillamente pasando la pantalla, nos damos cuenta y ya pasó media hora. Y decimos, ¿pero qué es esto?
1: Sí. ¿Y en qué momento pasó?
0: ¿En qué momento pasó media hora? Claro, porque tu cerebro está enfocado en lo que estás haciendo ahora, en este instante. Y el manejo del tiempo se siente distinto.
1: Sí, y bueno, existe la enorme distracción del teléfono. Bien lo menciona usted, esa gratificación también que nuestro cerebro recibe por estar deslizando la pantalla en TikTok o en la red social que usted prefiera, que levantarse a hacer lo que hay que hacer. Porque, pues bueno, el cerebro, una vez más, el órgano, uno de los órganos más increíbles que tenemos, es también uno de los más perezosos que tenemos, y en ese sentido, pues quiere ahorrar energía y buscar la gratificación de la manera que sea. El poder deslizar pantalla es un impulso grande de gratificación para tu cerebro, mientras que que se quiere quedar ahí con el teléfono, sí, porque tiene muchas cositas que lo despiertan al cerebro. Y lo que no quiere es levantarse del sofá, ir a lavar los platos, porque pues le genera muchísimo estrés.
0: Y curiosamente esto tiene que ver también, en parte, para explicar por qué nos es difícil terminar las cosas a tiempo. Porque usualmente para terminar las cosas a tiempo tienes que cortar lo que estás haciendo. Debes respetar el límite. Son 10 minutos y ya. Y entonces tenemos ese miedo a cortar la conexión. Es que esto está fluyendo. Dejemos que termine solo. Dejemos que los invitados decidan la hora en que quieren irse. Y curiosamente, por ejemplo, a nivel de los invitados, nadie quiere ser el primero en decir me voy. ¿Se han dado cuenta ustedes?
1: Sí.
0: Pero alguien dice me voy y todos se fueron.
1: Sí.
0: Qué curioso.
1: Justo
0: es como
1: lo que
0: ese,
1: esperábamos.
0: Es como ese temor a ser el primero en cortar. El ser el primero en decir hasta aquí, este es el límite.
1: En ser el aguafiestas.
0: De una u otra manera también. ¿Qué podemos hacer para mejorar la puntualidad? Muchas cosas en realidad. Pero empecemos por la práctica. Así que vamos inmediatamente al encuentro con la palabra. En punto.
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0: Un día más siento tu invitación a la oración, Señor. Intento hacer silencio en mi interior. No se trata de olvidarme de la realidad, de mi día a día. Quiero hacer silencio para entender mejor mi vida, nuestra vida. La lectura de hoy es del Salmo 118.
1: Guíame, Señor, por la senda de tus mandatos. Dichoso el que con vida intachable camina en la voluntad del Señor. Instrúyeme en el camino de tus decretos y meditaré tus maravillas. Escogí el camino verdadero. Deseé tus mandamientos. Enséñame a cumplir tu voluntad y a guardarla de todo corazón. Guíame por la senda de tus mandatos, porque ella es mi gozo. Cumpliré sin cesar tu voluntad, por siempre jamás.
0: En el salmo que acabo de escuchar, se me habla de la voluntad de Dios y de sus mandatos. ¿Qué significan para mí esas dos expresiones? ¿Cuál creo que es la voluntad de Dios para mi vida? ¿Qué mandatos creo que vienen del Señor? Escogí el camino verdadero. Guíame, Señor, por la senda de tus mandatos. Camino y senda son dos imágenes de movimiento. En la vida nos movemos en alguna dirección, con algún destino. ¿Por qué caminos discurre mi vida? ¿Por quién me dejo guiar en mi vida, en mis sueños, en mi esperanza? ¿Hacia dónde voy y con quién camino? Los salmos son respuesta. Lo que subyace en este salmo es una invitación a la confianza. Es Dios mismo quien me invita a seguir su senda, a andar por sus caminos, a fiarme de Él. Termino la oración con un coloquio. Comparto con Jesús los sentimientos, las ideas, las imágenes que hayan aparecido en estos minutos. Les pongo palabra, los hago mi propio salmo.
2: Padre nuestro que estás en el cielo, santificado sea tu nombre. Venga a nosotros tu reino. Hágase tu voluntad en la tierra como en el cielo. Danos hoy nuestro pan de cada día. Perdona nuestras ofensas como también nosotros perdonamos a los que nos ofenden. No nos dejes caer en la tentación y líbranos del mal. Amén.
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1: Continuamos aquí en Familia Nueva con sabor a Cristo. Mucho que hacer realmente para ser un poco más puntuales cada vez más. Hay algo que yo hago usualmente y es lo que algunos llaman el tiempo hacia atrás. Planear con el tiempo hacia atrás. Entonces, es decir, tengo que estar en la radio, qué sé yo, en la mañana a las 7. El programa empieza a las 7. Tengo que estar entonces unos 15 minutos antes. Me demoro tanto de tráfico para llegar ahí. Me demoro tanto alistándome. Entonces quiere decir que tengo que levantarme a tal hora, por ejemplo. Entonces eso me da una idea un poco más realista de qué necesito hacer. En este caso, a qué hora tengo que despertarme. Entonces, por ejemplo, tienes el límite de una semana para entregar este proyecto de trabajo. Ok, tú quieres tener listo el proyecto en la mañana para poder revisarlo unas 2 horas antes de entregarlo. Entonces, para tener el proyecto listo una hora de la mañana, listo en la mañana, tú tienes que haberlo impreso la tarde anterior. Eso quiere decir que tienes que haber escrito el último capítulo en esa mañana. Eso quiere decir que como son 3 capítulos, entonces el día anterior escribes uno y el día anterior el otro. Entonces tienes que empezar a escribirlo ya. Empieza, si no, no te alcanza, por decir algo. Mirar, ir en la planeación, no sencillamente decir, oh, es para el martes, tengo tiempo. No, planea desde esa fecha que tú tienes el martes, ¿qué necesitas hacer hacia atrás para cumplir esa fecha del martes? Tengo que estar a las 5 de la tarde. Ah, eso rapidito, llego en 15 minutos. Espérate. Piensa hacia atrás. ¿Cuánto necesitas de tiempo? ¿Qué necesitas de hacer? ¿Cuándo tienes que empezar a alistarte? ¿Cuándo tienes que salir de tu casa o despertarte en la mañana para llegar finalmente a esa hora?
2: Y además de todo eso, añadirle, proponen por acá un margen del 30% de tiempo. O sea, dejar
1: tiempo adicional, sí.
2: Ese espacio de tiempo adicional, claro, como en un partido de fútbol se agrega tiempo adicional cuando,
1: por ejemplo, estar en empate.
2: O sea, sí, cuando el partido pues lo amerita, ¿no? Se agrega un tiempo adicional. Claro. Y en ese sentido, pues nosotros también pensémoslo como un colchón de seguridad también, claro, podría ser. Sí. Si nuestra idea en realidad es llegar puntual a la cita, pues nunca está de más tener ese margen de por si acaso sucede algún inconveniente en el camino o durante lo que me estoy alistando para salir, o algún otro inconveniente que pueda suceder, porque recordemos, tenemos el control de lo que nosotros hacemos y del cómo reaccionamos a todo.
1: De
2: pero
1: todo lo demás,
2: lo que está ahí alrededor,
1: nos ajustamos.
2: Hay que ajustarse.
1: Mi papá decía, puntual es estar 10 minutos antes.
2: Bueno, ese ser impuntual también.
1: Sí, no, porque precisamente estás dando esos 10 minutos por si algo pasa.
2: Sí.
1: Entonces,
2: sí,
1: en el sentido no de estar ahí, o sea, si la citas a las 2, entonces tú llegas antes de las 10 minutos antes de las 2. No en ese sentido literal, sino tú planeas todo para llegar 10 minutos antes, porque esos 10 minutos son tu colchón,
2: son
1: que te permite
2: gracia,
1: manejar algo.
2: Igual se me
1: minutos
2: enseñó
1: de
2: desde la infancia que eso es ser puntual en realidad,
1: claro,
2: estar antes de lo que te indican por si acaso sucede
1: ahí
2: algo.
1: Está, por si algo pasa.
2: Entonces tener ese colchón de seguridad y pues me parece una estrategia interesante esta.
1: ¿Real?
2: En realidad planearlos con una cuenta regresiva, podríamos
1: ir hacia atrás en el tiempo. Tienes que estar a las 7. Entonces, ¿a qué horas? Tal cosa, que hora tal cosa, que hora tal cosa, que hora tal cosa. Anticipar la preparación la víspera. Yo, de lo saben ustedes, me lo han oído decir muchas veces, yo preparo mi ropa del día siguiente siempre en la noche. Y me funciona muy bien. Y cuando por alguna circunstancia no lo hago, ¡ay, Dios!
2: Nos damos cuenta.
1: ¿No te das cuenta tú?
2: Nos damos cuenta.
1: ¿Te das cuenta tú? Claro, es que realmente es son minutos adicionales.
2: Sí, sí.
1: Que no, además, completamente de acuerdo. Como estamos recién levantados, es muy probable que si no alistamos todo, algo se nos queda. A mí me pasa, o sea,
2: de acuerdo,
1: si sí. Yo no pongo la computadora junto a mi bolso, junto a las llaves, junto a mis lentes, en el mismo lugar.
2: Por ejemplo.
1: En la mañana, ¿dónde están mis lentes? ¿Qué
2: se vuelve loco buscando. Y entonces, sucede eso.
1: Voy saliendo y llego al parqueo y digo, ay, no traje la computadora, me toca regresarme. Entonces, sí, si yo dejo todo listo en la noche anterior, funciona perfecto en la mañana.
2: Todo ese volterío que acaba de mencionar equivale a unos 3-4 minutos.
1: Por lo menos.
2: Aproximadamente,
1: claro,
2: de tiempo
1: sí.
2: Perdido antes de arrancar.
1: Claro que sí.
2: Porque eso equivale también a unos 10 minutos más en el
1: y
2: tráfico.
1: Y la angustia y los nervios, sí. Y voy a llegar tarde y ya estás estresado y ni siquiera
2: sí,
1: has salido de casa.
2: Son cosas que suceden. Yo también me acostumbré por completo a dejar prácticamente todo preparado, nada más por la mañana, meter lo que corresponde a la mochila y encender el carro y pues ya. Sí, porque te ahorra muchísimo tiempo también,
1: claro,
2: mientras
1: sí.
2: Tanto. Además, puedes dormir un poquito más durante la mañana
1: mira.
2: Te toca, por ejemplo, salir tempranito de tu casa. O, por ejemplo, si tienes una cita en el médico a las 3 de la tarde, lo indicado es que a eso de mediodía, si estás en tu casa, pues ya tengas todo lo que necesitas, tus documentos listos para cuando al momento de salir de tu casa, pues llegues y llegando allá a la clínica, ups, se me quedó la tarjeta
1: imagínate.
2: Del seguro. Qué problemón tan grande.
1: Claro, ese. Claro que sí. Algunos hablan también de colocar alarmas y hay que pensar aquí en qué te funciona a ti. A algunos les funciona la alarma de aviso previo, 15 minutos antes de que tengas que terminar o que tengas que empezar algo, lo cual te da esos 15 minutos para ir cerrando lo que estás haciendo. Puede que a algunos les funcione.
2: Un tiempo de gracia.
1: O un tiempo de gracia. O a algunos les funciona también la alarma de punto de no retorno.
2: Uh-huh.
1: Esa expresión punto de no retorno es el punto en que los aviones ya no pueden
2: regresar
1: no levantarse a volar.
2: Ah, ok.
1: O sea, estás avanzando y llegas a un
2: llegan
1: punto...
2: Llegan a una velocidad en la que tienes que salir.
1: Ya tienes que salir, no puedes frenar, no puedes echarte para atrás. Pues mira que poner una alarma de punto de no retorno funciona para algunos quizás en el sentido de que ya, esto es definitivo. O sea, aquí terminé, aquí me paré, aquí me levanté y me voy. No hay un minuto más, no hay dos minutos más. A lo mejor a algunos les pueda funcionar también.
2: Sí, depende la estrategia, depende el cómo en realidad te sientas mejor. Si sentís que te puede generar muchísimo estrés tener una sola alarma en ese punto de no retorno, pues no estaría de más que puedas poner un aviso previo antes
1: claro.
2: De esa alarma de no retorno.
1: Por ejemplo.
2: En realidad, así te das un tiempo de gracia en el que
1: sí.
2: Te puedes manejar sin tanto estrés
1: sin
2: también
1: tanto estrés.
2: Y te puedes acoplar también ya los tiempos y a lo que sea que estás haciendo.
1: Y funciona mucho cuando hay alguna reunión o tú estás dando una charla o alguna actividad así.
2: Un recordatorio de que ya te queda
1: sí.
2: El tiempo indicado.
1: O tener un reloj
2: para ajustarte.
1: Sí, yo también. Tuve, por ejemplo, unas charlas el fin de semana y tenía una hora límite en que tenía que terminar.
2: Uh-huh.
1: Así que mi celular cerca y de vez en cuando miraba la hora y podía ajustarme, okay, necesito ir un poco más rápido o estoy muy bien de tiempo.
2: Me pregunto qué estrategias de estas se implementarán en el aniversario.
1: Ay,
2: para que,
1: qué
2: según
1: chévere.
2: Como dice el padre, pues
1: ojalá que se lo
2: rágata.
1: Ojalá que se le vamos a darle esta hojita al padre también.
2: Ya veremos,
1: bueno,
2: dijo
1: más
2: el
1: que al padre, imagínate,
2: a los invitados.
1: A quienes están es que hay mucha gente allí involucrada,
2: no.
1: Los invitados, los que van a ser los presentadores, los que están encargados de la
2: oración, alabanza,
1: que...
2: música.
1: Claro que sí, muchos involucrados.
2: Ya
1: bueno,
2: veremos.
1: Ojalá que se
2: ya
1: vea.
2: Veremos.
1: Por lo pronto, a tiempo nosotros, vamos a ir al corte de la hora y ya regresamos.
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1: Es hora de presentar las noticias más importantes en el 1540 AM de Radio Vida en Abundancia. Soy Wesley Román.
0: Notas locales.
1: Más de dos semanas después de que una joven de 16 años fuera asesinada a tiros durante el evento First Friday en el Centro Histórico de Manassas, el Consejo Municipal celebró una reunión pública para debatir el futuro del evento. El evento First Friday en Manassas es una fiesta vecinal mensual con música en vivo, actividades para toda la familia y promociones para las tiendas y restaurantes del Centro Histórico. La ciudad ya había cancelado el evento primer viernes de octubre tras el tiroteo en el que murió un estudiante de 16 años de la Escuela Secundaria Patriot, a tan solo un corto paseo del ayuntamiento donde se celebró la reunión de lunes por la noche. Aún se puede encontrar el monumento en honor a la víctima. Los residentes hicieron oír su voz durante el periodo de comentarios públicos. En mi opinión personal, no creo que el evento Fair Friday deba continuar hasta 2027, especialmente teniendo en cuenta que la investigación aún está en curso, dijo un residente. La policía arrestó a tres hombres en relación con este caso.
0: Noticias nacionales.
1: La situación de Wilber Rafael Garcés Pérez se complica cada minuto. Su abogada, Kate Lincoln Goldfish, habló con otro interno, quien le comentó el deterioro en su salud en su cuerpo, luego de 24 horas de mantener alojada en su cuerpo una bala disparada por un agente del Servicio de Inmigración y Control de Aduanas, ICE. El joven de 29 años permanece en el centro de Pearsall luego de la agresión en su contra poco después del mediodía del 21 de septiembre. Hasta el momento, las autoridades no han informado el motivo por el cual el elemento accionó su arma de fuego. Goldfinch explicó que poco después de entrevistarse con Wilbert, recibió una llamada de otro detenido en el mismo lugar. Según el testimonio de la persona, él presenció cuando los oficiales asistían al joven venezolano porque perdió la movilidad en el brazo izquierdo de su cuerpo, incluyendo su brazo y pierna. La abogada dijo que Wilbert fue sujetado con esposas y cadenas y llevado a un hospital. Me dijeron que fue esposado en cadenado a los pies, le colocaron una cadena en la cintura y llevado a un hospital, comentó. Kate Lincoln Goldfinch dijo que por el momento no ha tenido comunicación con su cliente, por lo cual desconoce su estado de salud y si es atendido por personal especializado.
0: Noticias internacionales.
1: Una organización liderada por el Vaticano se reúne esta semana con líderes mundiales para tratar temas como la inteligencia artificial, la dignidad humana, el bien común y otros aspectos de la doctrina social católica en el marco de la Asamblea General de las Naciones Unidas. Los diálogos del Borgo, organizados por el Centro Laudato Si para la Educación Superior, dependiente del Vaticano, comenzaron el 20 de septiembre y continuarán hasta el 23 de septiembre en Nueva York, en el marco de la reunión de la ONU. Según un comunicado de prensa, el encuentro se centrará en la pregunta: ¿qué estamos construyendo? ¿Para quién y quién lo heredará? A las reuniones a las que solo se puede acceder por invitación asisten líderes de los sectores empresariales, financiero, académico, religioso, sanitario, deportivo, de la sociedad civil e instituciones internacionales. Los diálogos del Borgo representan una invitación a un liderazgo valiente basado en la escucha, el encuentro y la responsabilidad compartida, declaró en un comunicado el cardenal Fabio Baggio, director general del Centro Laudato Si y fundador de los diálogos del Borgo.
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0: Continuamos, seguimos aquí en Familia Nueva con Sabor a Cristo. Iniciamos en este momento nuestro segundo bloque, segunda y tercera hora. Vamos a hablar de algunas maneras para gestionar el éxito. Esos momentos en que nos va muy bien, en que todo funciona perfecto, en que alcanzamos nuestras metas, nuestros objetivos. Como decías tú, Yurán, llegamos a la cima, cualquiera que esa cima signifique para nosotros. ¿Cómo hacer eso sin volvernos egoístas, sin volvernos prepotentes, sin volvernos orgullosos en el más sentido de la palabra? Y es que sí, decíamos, el éxito es un combustible muy potente, nos mueve desde dentro, pero si no lo manejamos bien, puede distorsionar la percepción de mí mismo. Y puede llegar a hacernos pensar equivocadamente que somos más que los demás. Y puede distanciar a las personas que nos rodean. Por eso mismo, porque no me junto con ustedes. Hay como esa expresión, simples, ¿no?, mortales. Del Chavo del Ocho, simples mortales. Como esa expresión del Chavo del Ocho, ¿no? Doña Florinda, estoy pensando en ella.
1: Chusma, chusma.
0: Pero ella misma vivía ahí, en la vecindad también.
2: En la chusmería.
0: Ajá. Y ella misma era parte de la misma vecindad.
2: De la chusma.
0: En ese sentido, pues mira, todos nosotros hacemos parte de la humanidad. Algunas veces alcanzamos objetivos, otras veces no. Pero somos parte de la misma humanidad. ¿Cómo gestionamos el éxito teniendo los pies muy bien en la tierra? Esa sería otra manera de introducir nuestro tema de hoy. ¿Cómo gestionamos el éxito sin romper nuestros vínculos con las otras personas? Porque claro, o sea, somos parte de comunidades, de familias, de barrios, de empresas. No estamos aislados, no estamos solos. Y tristemente, a algunos parece que el éxito termina aislándolos, cuando definitivamente no debería ser así.
2: Sí, se vuelve una situación dañina en realidad para, claro, la persona y para quienes están a su alrededor.
0: Porque, mal pues, manejada.
2: Bueno, una persona que exitosa, sea cual sea el éxito que, sí, tenga esa persona, si se deja consumir precisamente por esas circunstancias tan positivas que está viviendo, pues va a empezar a tratar con arrogancia a los demás.
0: Imagínate.
2: O sea, vas a empujar a los demás y pues vas a tener soledad no buscada, incluso, que es la que termina siendo dañina en realidad para las personas.
0: Mira, y a todo nivel, yo recuerdo con mucha tristeza, hace muchísimos años en realidad, un comentario de alguien que había sido nombrado coordinador en un grupo.
2: Okay.
0: Y entonces, en un grupo de oración, Dios mío. Y entonces, ay Dios, no me hagas preguntas difíciles de contestar.
2: Allá en el cono sur de América, no se preocupe.
0: Bueno, y entonces, no sé, había una actividad, una asamblea para ovejas, digámoslo así, o sea, alguna, o una venta de algo, no me acuerdo qué actividad era. Uh-huh. El hecho es que, pues toda la gente del grupo de oración estaba entusiasmada con estar allí. Yo era una invitada. Entonces le pregunté al coordinador si él iba a estar también ese día. Uh-huh. Era un día adicional, no era el día de la asamblea del grupo. Okay. Y entonces la persona me dijo, pero mira, sí, tal cual, me dijo, no, yo ya como coordinador, yo ya pasé esa etapa.
2: ¿Cómo? Bueno.
0: Ah, caramba. Un pastor pero, sin olor
2: pero,
0: de oveja.
2: Pero me imagino que no con ese tono.
0: Con un tono un poquito
2: y una
0: peor.
2: Sonrisita
0: ay, Dios mío,
2: bonita, me imagino.
0: Mira, uno dice, bueno, a lo mejor, claro, hay situaciones en la vida en que ya no estás haciendo esto, ahora haces lo otro, ahora haces lo otro, ahora haces lo otro, sí, pero en realidad, en la fe, a mí me gusta decir que nunca nos graduamos de discípulos. O sea, ya.
2: De acuerdo.
0: Hay un solo maestro que es Jesús. Tendremos distintas responsabilidades, a lo mejor nos dan un cargo, como quiera llamar, una posición, como quiera llamar, una tarea, una misión, mejor todavía. Pero no dejas de ser discípulo. Uh-huh.
2: Sí, nunca dejamos de ser aprendices, claro. En realidad.
0: Claro.
2: Sea en la posición en la que estés. Dice por
0: me
2: ahí
0: gusta pensarlo así.
2: Un dicho, un proverbio, que el sabio no es aquel que lo sabe todo. El sabio es aquel que entiende que siempre hay algo por aprender. Sí.
0: Claro.
2: Y yo creo que esta es
0: claro
2: una...
0: Que sí.
2: Es un proverbio, un adamio popular en el que
0: se aplica mucho, mira.
2: Se refleja en todos los aspectos de la vida en realidad. Una persona que, un pastor, por ejemplo, sigamos con este ejemplo, allá en el cono sur de América, un pastor que siempre tiene ese olor a oveja, pues por supuesto que va a recordar cuando él venía en pasos, en los primeros sí. pasos, así como las personas a quienes en este momento está guiando.
0: Y es que sigue siendo oveja.
2: Y se trata de eso también,
0: sí.
2: Entenderlo por supuesto de que más allá de la posición
0: ajá.
2: en la que estés, que muy probablemente la hayas llegado a ella a través de tu esfuerzo y cosas
0: y
2: así.
0: La gracia.
2: Y la gracia
0: claro.
2: del Señor, por supuesto, en este caso. Pues que no deberías olvidar de dónde venís. Al cabo que eso sí. es lo que se nos aconseja en todas nuestras áreas
0: claro,
2: de la vida.
0: Claro.
2: No olvides de dónde venís para que sepas hacia dónde vas.
0: Hacia dónde vas, claro que sí. Mira qué bonito. ¿Cómo hacemos para esto? ¿Cómo hacemos para no dejarnos omnubilar, dicen por allí?
2: Omnubilar.
0: Sí, cegar.
2: La palabra del día.
0: La palabra del día, cegar nuestra visión porque tenemos la luz de la gloria muy cerquita. Pues
2: wow.
0: es que por favor, o sea, hay que tener los pies en la tierra.
2: ¿Puedes repetir eso?
0: Omnubilar.
2: No, tenemos la...
0: Otro. Nos cegamos, tenemos la visión nublada, la vista cegada, porque tenemos la luz de la gloria muy cerquita. Muy bien, efecto
2: me
0: musical.
2: Me gustó.
0: De verdad, o sea, imagínate... En realidad tenemos que tener los pies muy bien puestos en la tierra y hay varias cosas que nos ayudan a ello. Vamos a hablar de algunas de ellas. La primera me gusta mucho, ¿sabes? Y es, algunos lo llaman, el desarrollar una visión de ecosistema. En el sentido de reconocer que nadie triunfa en un vacío. Nadie tiene éxito en medio de la nada. Y es un sesgo que tiene nuestra cultura, tristemente, el sesgo de autosuficiencia, la historia del yo me hice solo, es que no es cierto, no hay ninguna posibilidad de que un ser humano se haya hecho solo, porque no somos, por ejemplo, como los caballitos, que nacen y ya en cuatro patas y empiezan a correr,
2: uh-huh.
0: pero nosotros necesitamos casi un año para poder ponernos de pie,
2: uh-huh.
0: imagínate.
2: Sí.
0: Y seguimos aún de pie, necesitados de alguien que nos vista, que nos bañe,
2: uh-huh.
0: que nos dé los alimentos, que nos dé de beber, que nos proteja.
2: Uh-huh.
0: Claro que sí.
2: Y eso como una necesidad biológica, pero en realidad, pues nuestra
0: simple... Y de ahí en adelante con todo lo demás.
2: Nuestra simple naturaleza, eso nos empuja. Hacer
0: comunidad.
2: Comunidad. El Señor
0: claro.
2: también nos invita, nos
0: pues,
2: manda a que
0: pues,
2: seamos
0: sí, sí.
2: comunidad en realidad porque somos seres que más allá de que uno quiera decir de que uno se ha hecho solo, de que uno se ha forjado solo, pues durante todo tu camino en algún momento has sido acompañado por alguien. Y
0: alguien te enseñó.
2: Alguien te
0: alguien
2: enseñó.
0: Te apoyó.
2: Alguien te apoyó, alguien te ayudó a que
0: sí,
2: caminaras
0: sí, sí.
2: y no te siguieras. Tropezando cada vez que lo intentabas y eso lo que nos dice es que en realidad en algún momento has tenido a alguien, ¿sí?
0: Por
2: y la
0: lo menos una persona.
2: Y la comunidad siempre va a estar ahí, o sea, siempre vamos a ser parte de esta
0: ¿sí?
2: enorme comunidad que somos todos los seres humanos. Ahora, en ese sentido, pues pensar de que el día de hoy estoy en una posición, gracias a Dios, muy buena, pero hay personas de que están en ese camino a llegar hacia allá. Hay momentos también en los que seguramente no estuviste en una posición tan favorecida, digamos.
0: Sí.
2: Y eso también debería ayudarte un poquito a tener los pies en la tierra.
0: Los pies en la tierra, humildad,
2: sí.
0: reconocer la verdad. La verdad es que sí, estás triunfando, algo te salió muy bien, alcanzaste metas y objetivos, pero la verdad es que no has llegado ahí solo. Entonces, una de las cosas más bonitas de esta visión de ecosistema es el reconocimiento del entorno, el reconocimiento de aquellas personas que te han ayudado. O sea, decir, tuve la oportunidad de encontrar con un gran equipo. Eso es mucho más real que decir, lo hice todo yo.
2: Sí.
0: Atención a ello, porque no es real el lo hice todo yo. A lo mejor sí has puesto mucho de tu esfuerzo, claro, y fue una tarea difícil y le echaste muchas ganas y luchaste realmente fuertemente para lograr eso, claro que sí. Pero no nos olvidemos que las personas a nuestro alrededor, probablemente algunas de ellas han sido apoyo, han sido aliento, nos han colaborado con tiempo, con asumiendo tareas, qué sé yo. Estoy pensando en un par de esposos, por ejemplo, que uno de ellos decide estudiar. Y el otro le dice, okay, no te preocupes, yo me encargo de la merienda de los niños, yo me encargo de lavar la ropa, yo me encargo de tener la casa, anda, ve a estudiar. Pues es que no puedes, claro, tú aprendes, tú eres el que está aprendiendo. Tú eres el que tiene que leer el libro, tú eres el que tiene que ir a presentar el examen. Pero que esas cosas que haces tú no te nublen la vista del apoyo real que significa contar con alguien que está haciendo esas tareas adicionales para que tú tengas el tiempo de hacer lo tuyo. Por ejemplo, mira, algo tan sencillo.
2: Sí, y más allá de que tal vez no te ayuden en tu estudio directamente. Pero en este caso, en este
0: claro
2: ejemplo,
0: sí,
2: pues te están dando apoyo en otro sentido. No,
0: sí,
2: te estás haciendo cargo de otras cosas que también son tu responsabilidad, pero pues tu pareja en este caso asume esa responsabilidad que te corresponde para que vos puedas...
0: Enorme.
2: Sí, sí,
0: claro,
2: sí, es una cuestión
0: sí
2: grande. Para que vos podás pues estudiar lo que vayas a estudiar y de esa manera... Muy seguramente la familia también sí, pues vaya a tener mejores circunstancias,
0: sí,
2: de vida.
0: A lo mejor hay abuelos que dicen, mira, me encargo de cuidar el nieto esta tarde, tranquila, ve a presentar tu examen. O estudia fuerte esta noche, yo me llevo los niños a dormir conmigo. ¡Qué apoyo grande!
2: Sí.
0: ¡Qué apoyo
2: sí
0: grande!
2: Y hay que ver todas esas cosas que en algunas veces pasan desapercibidas.
0: Sí, hay que verlas.
2: Y hacemos crecer entonces ese supuesto de que siempre lo he hecho todo solo.
0: Ajá. Claro que sí. Bueno, la visión de ecosistema nos lleva inmediatamente a reconocer y a agradecer. Hablemos de ello cuando regresemos de nuestro corte musical y comercial, Yuran.
2: Muy bien, vamos a ir entonces con música ahora de Juan Morales. Esta se llama No es tan fácil. Y vamos a mandar saluditos por acá a Verónica Chávez, que nos sintoniza
0: buen día,
2: a través
0: buen día
2: de nuestro Facebook. Don Noé Saavedra, el señor de
0: saluditos
2: los jugos. Buenos días. Mirna Sánchez,
0: ay,
2: Inés Sosa, Rosita Cruz. Y también le mandamos un abrazo a Idania Rivas y don Jorge Torres en la 1540.
0: Muy buen día para todos.

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0: Continuamos, seguimos aquí en Familia Nueva con Sabor a Cristo y vamos a saludar dándole la bienvenida a Jorge Rojas. Fofe, muy buen día para ti.
1: Hola mi querida Mirta, buenos días mi querido Yurán, buenos días también para ti, buenos para Rita María y para todos los hermanos que nos acompañan en esta lluviosa mañana de martes 22 de septiembre. Llueve, que llueve, y va a estar hacia lo largo del día. La cancioncita de lluvia, imagínate. Me volviste 30 años. Solo feliz de estar aquí con ustedes. Llegué un poquito tarde porque se presentó algo con Tommy. Ir y volver y bueno, cosas que pasan, pero aquí estamos. Y bueno, un tema que me parece bonito. Un tema muy, pero muy interesante, este tema del éxito. Sí, esa idea de éxito que tenemos muchas veces tan... tan distorsionada, ¿no? Creemos que el éxito es dinero, es comprar cosas, solamente que el dinero es tener una cuenta bancaria rebosante de dinero y nos olvidamos de otras cosas que son mucho más trascendentes. Y entonces ahí toca trabajar y evaluar qué tanto éxito estamos teniendo o qué tan exitosos nos sentimos en algunos aspectos de nuestra vida.
0: Claro que sí. Y bueno, estábamos hablando de esta estrategia, la primera de ellas, que es muy importante en cómo gestionar ese éxito, ese cumplimiento de metas, de objetivos, y definitivamente reconocer a las personas a nuestro alrededor que nos han ayudado, que nos han permitido, que hacen parte de nuestro equipo. Yo creo que todos tenemos un equipo, un grupo de personas cercanas a nosotros que nos posibilitan alcanzar los logros que estamos alcanzando. Y ahí hay que saber agradecer también, o sea, no solamente decir gracias por todo, sino aprender a dar reconocimiento concreto, o sea, destacar acciones concretas de otros, porque eso me está diciendo que realmente valoro esa acción concreta que hiciste por mí. O sea, poder decir, qué sé yo, a la pareja, poder decirle, mira, gracias porque limpias la casa y cocinas mientras yo estoy trabajando. O sea, eso es una ayuda muy, muy grande, muy grande. A los abuelos, a los tíos, gracias por cuidar a los hijos de este fin de semana, porque eso nos permite poder hacer esta otra cosa, o me permitió tener tiempo para... Esas acciones concretas, por supuesto, hay que saberlas agradecer.
1: Y mi querida Mirta, ustedes lo decían hace un momento, que los estaba escuchando, es reconocer.

0: ser que sin la ayuda de otros es muy difícil, claro. Y diría que casi imposible. Y obviamente el reconocimiento, el decirlo, el expresarlo, ajá, pues ayuda muchísimo, no solamente en términos de reconocimiento, sino del fortalecimiento de las relaciones.
1: De la relación.
0: Yo creo que eso es muy importante. Pensaba, por ejemplo, en nosotros como equipo de la radio, ¿sí? Ninguno lo podría lograr solo. Sí, ninguno. Pienso en los que empezaron con la radio hace tantos años.
1: Claro.
0: Que ya no están.
1: 28 ya añitos van a ser. No, algunos sí está todavía, ¿no? No todos.
0: O no, hablo de que no están en términos de... que se fueron otros proyectos, se mudaron otras personas.
1: Bueno, pero pues, por ejemplo, Manuel, pensando ya en Manuel Martínez fue uno de los que inició y él sigue estando aquí en la radio.
2: Don Manuel Martínez. El Greñudo Martínez.
1: El Greñudo.
0: No lo conozco.
1: Ay, fofe. Bueno, quizás no lo
0: identifico en este momento.
1: Manuel es quien hace el programa de la tarde, el vivo.
0: Manuelito, el mechudo.
2: El claro. Jesucito.
1: Manuel de Jesús es el nombre.
0: Imagínate, Manuel es de esa época.
1: Claro, por eso te insisto. O sea, no todos no están. Manuel está aquí en la radio.
0: Imagínate. Y entonces... ha sido el esfuerzo de mucha gente, ¿sí? La gente que nunca está en el micrófono, pero que siempre aporta con las donaciones, con claro los eventos, sí, con las
1: y sin membresías. Ellos sería imposible.
0: No podríamos. Claro. Y el padre, y algo que a mí me parece muy, muy bonito del padre Roberto es que siempre reconoce ese esfuerzo y sí, que él siendo la cabeza visible, por decirlo de alguna manera, siempre habla del equipo, siempre habla y claro, reconoce que sin los empleados de planta, sin los voluntarios, esto no sería posible.
1: No habría Yurán, como.
0: Obviamente.
1: Sin Billy. No habría como. Sin Billy.
0: Yurán, no. Gracias a Dios llegó Yurán a salvarnos.
1: Billy, dijo él.
0: Y de Billy también. Entonces, es reconocer que todos aportamos un granito de arena y que ese granito que aportamos y que nos aportan suma. Pero lo importante aquí es, dilo. Y pienso mucho en las relaciones de pareja, ¿no?
1: Ajá.
0: En los esposos, las esposas que muchas veces hacen tanto el uno por el otro, porque el uno sin el otro no lo lograría, pero nunca se reconoce, sí, nunca se dice. Cosas tan sencillas como lo que tú estabas diciendo. Mientras que yo hago una cosa, tú estás haciendo el laundry, mientras que yo salgo, tú te encargas de lo otro.
1: Sí.
0: Hoy estuve yo en casa y tú te encargaste de los niños. Hay pequeños detalles que a mí me parecen tan bellos.
1: Reconocerlos,
0: en términos de reconocimiento, claro, y se nos pasan de vista. A veces, cuando estoy en asesoría de pareja, las personas haciendo el ejercicio de reconocimiento, uno pregunta, bueno, ¿y tú qué le agradecerías a tu esposo o a tu esposa? No, pues, realmente no ha hecho nada por mí últimamente. Espérate, detente un momento. ¿Quién cuida de los niños cuando llegan de la escuela? No, pues ella, eso hay que reconocerlo. ¿Quién se encarga del laundry? Él se encarga del laundry. Eso hay que reconocerlo. ¿Quién te preparó el lunch esta mañana? Uh-huh. Ella me lo prepara. Bueno, ¿y quién se encarga de las compras? Él va y los... Eso son cosas que pasan en el cotidiano que deben ser reconocidas. ¿Es obvio? Claro, pues obvio, le toca. No, a nadie le toca nada.
1: No.
0: Sí, uh-huh, a nadie le toca nada. Todo lo que tú haces por tu pareja hace por ti, es un gesto de amor, de servicio. Pero Jorge, ¿es que le toca? No, a nadie le toca. Es más, cuando nos sirve a alguien en el restaurante, sé que es un empleado, sé que es su trabajo, pero lo quiere hacer. Está ahí porque lo quiere hacer. Sea por el pago, obviamente todos trabajamos porque tenemos necesidades, pero también hay una vocación y un querer hacerlo. Y más cuando tú vas con una persona que te atiende amablemente, y no solamente hablando de personas que sirven la mesa, la persona que te abre la puerta o te atiende en la secretaría de la parroquia, esa es una persona importante y debe ser también reconocida. Entonces, creo que muchas veces se nos pierde de vista ese reconocimiento porque nos cuesta también reconocernos a nosotros mismos en términos de lo que hacemos por otros.
1: Segunda estrategia clave que nos ayuda realmente a gestionar el cumplimiento de nuestros objetivos, de nuestras metas, el llegar a la cima, de el tener éxito de manera, pues realmente, diría yo, integral. O sea, pensando en las personas que hacen posible eso, pensando en mantener los pies en la tierra, en pensar... pensar en ser humildes. La verdad es que has logrado algo, qué bueno celebrarlo, qué bueno felicitarte, y la verdad es que no lo has hecho tú solo, qué bueno entonces reconocer y agradecer. También, qué bueno ponerle atención a lo que hablamos, porque mira, la segunda clave tiene que ver con la escucha activa y la curiosidad, digamos esa palabra entre comillas, sincera. Es decir, el hecho que estés triunfando, que hayas llegado al éxito en algún aspecto de tu vida, no te da permiso para hacer un monólogo constante, una oda a ti mismo. Hablar únicamente de tus proyectos, de tus metas, de tus logros, de lo que quieres, de lo que, de ti. Espérate un momento, porque además de estar muy contento por el logro que has tenido, pues no llegaste a la cima del cielo, como dicen por allí. Es muy probable que ese objetivo te plantee nuevos más. Es probable que subiste un escalón, pero te quedan otros por delante. Y entonces allí agradece, reconoce y empieza a escuchar. Asegúrate que estás viviendo realmente las relaciones como lo son, recíprocas. O sea, tú escuchas, tú algunos momentos hablas, en algunos momentos hablan los otros. Y asegúrate que, como dicen por allí, el volumen de atención que pides sea igual o menor al que brindas. ¿Qué tanta atención brindas tú para los otros? ¿Qué tanto cuidado colocas? ¿Qué tan enfocado estás en escuchar a los otros? Ojalá sea mucho más que la escucha que tú pides para ti mismo. Vamos a ir a nuestro corte musical y comercial y vamos a seguir hablando de estas claves para gestionar esos momentos de éxito, de logro.
2: Yuri Durán. Vamos entonces ahora con música de Irán Limón. Esta se llama Manda Señor. Y vamos a mandar a saluditos por acá a Luz Janet, que nos sintoniza en la 1540. Te estamos leyendo en nuestro WhatsApp, Janecita. Saludos también a don Jorge El Pelón Gutiérrez en nuestro Facebook.
1: Buen día.
2: González, Elsie Portillo y el Diácono Sánchez en sintonía de la 1540.
1: Saluditos.

Evangelio renueva, restaura, libera, protege, sana corazones. Manda tu Espíritu, Señor. Danos de tu gracia y de tu paz. Manda

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0: Continuamos aquí en Familia Nueva con Sabor a Cristo. Me parece muy importante preguntarnos a nosotros mismos si en situaciones de éxito, de logro, pues nos interesamos sinceramente por la vida, por los retos, por los logros de los otros. Porque si la respuesta es no, probablemente lo que está ocurriendo es que nuestro propio logro nos está cegando, nos está dejando ciegos y no vemos los esfuerzos y no vemos los retos y no vemos los logros también de las otras personas. Es que tú no eres el único que está logrando objetivos. Mira a tu alrededor e interésate también por los logros de los demás. Y no se trata de comparar quién tiene más éxito. No. Es que no hay comparación. O sea, recuerden ustedes pensar en qué es mejor, una manzana o una sombrilla. Pues es que depende. Si tú tienes hambre, no te va a servir de mucho una sombrilla. Pero en un día como hoy, que está lloviendo aquí en nuestra área, pues salir con una manzana en la mano no va a hacer que no te mojes. Entonces igual, la única comparación posible es, digo yo, compararte con tu misma persona hace un tiempo atrás, para saber en dónde estás, qué pasaba con tu vida, qué pasaba con tus tareas, con tus sueños, con tus ilusiones hace un mes, hace un año, hace 10 años. Esa es la comparación que podemos hacer. Pero pensar con los otros, pues nos alegramos por sus logros también. Creo que es una manera de saber qué tanto tenemos los pies en la tierra, ¿no? O qué tanto nos está dejando ciegos la experiencia de nuestro propio éxito.
1: Y mi querida Emita, qué importante este punto, porque es una invitación a mirar a los otros en medio de esta cultura del...
0: Sí, solo yo.
1: Sí, solo yo. Lo mío es lo único que importa, mi triunfo es el único que importa, y obviamente pues eso nos aleja la posibilidad de reconocer el triunfo y el éxito de los demás.
0: Claro.
1: Eso también nos ayuda un montón. O sea, pensando en mi amigo Esteban y su esposa Juliet, que han tenido éxito en un proyecto que ellos tienen, y ellos se han encargado de a las personas más cercanas de invitarlos a tener éxito en ese proyecto, a creer en el proyecto. O sea, yo digo, qué increíble, no solamente que están compartiendo su éxito, sino que también están pendientes de que los otros tengan éxito. Y obviamente eso se convierte también en bendición, porque esa idea absurda de es que solo mi éxito es el que importa y sí, no voy a mirar alrededor, pues nos aleja de esa
0: de los
1: posibilidad
0: demás
1: de interactuar socialmente y de crecer juntos.
0: Claro.
1: Porque cuando a ti te va bien, a mí también me va bien. A mí me parece muy bonita esa idea, ese pensamiento y esa cultura. Si a ti te está yendo bien, a mí me alegra eso, celebro tu éxito. De alguna u otra manera eso hace eco y también ese éxito repercute en mí. Pero definitivamente, culturalmente y a nivel social, estamos viviendo una época del yoísmo donde nos impide ver el éxito de los demás y nos impide también crecer juntos.
0: La tercera estrategia me gusta muchísimo y es el compromiso real de convertir mi éxito en una plataforma de servicio. Me encanta, me gusta mucho. Y creo que realmente por ahí debe ser la estrategia de un buen cristiano, de un buen católico, por supuesto. El antídoto más eficaz contra la soberbia, contra la vanidad, es la generosidad. Es la generosidad estratégica. Hablemos de esto cuando regresemos de nuestro corte musical. No, el corte de la hora, ya mira que el tiempo voló. Vamos al corte de la hora y ya regresamos.
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0: estado grande con nosotros y estamos alegres.
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1: La información importante la traemos en el 1540 AM de Radio Vida en Abundancia. Soy Wesley Román.
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1: Un juez federal está considerando realizar cambios en las instrucciones del jurado en el juicio federal por soborno del concejal de DC, Tryon White, luego de que ambas partes concluyeran la presentación de sus casos el viernes. El juez repasó página por página más de 55 páginas de instrucción, preguntando a la fiscal y a la defensa si tenían alguna objeción a las instrucciones y a las definiciones de términos legales, incluidos soborno y prueba circunstancial. White está acusado de embolsarse decenas de miles de dólares para influir en la adjudicación de contratos municipales. Se ha declarado inocente, lo que ocupó parte de la audiencia, que duró aproximadamente 3 horas y se cerró al público. Fue una solicitud de la defensa relativa a una instrucción sobre la provocación del delito. El equipo de White le comunicó al juez que, en su opinión, sus acciones no constituyen soborno, pero que desean que se incluya la defensa de provocación del delito si el jurado decide lo contrario. Argumentan que hubo inducción indebida, pero la fiscalía replicó que dicha inducción debe ir más allá de simplemente ofrecer la oportunidad de cometer un delito. El juez indicó que está dispuesto a dar instrucciones al jurado al respecto y que emitirá una resolución por escrito próximamente.
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1: Los Ángeles, California. La periodista aérea Eliana Moreno, de 38 años de edad, murió como consecuencia de las lesiones que sufrió cuando el helicóptero de noticias en el que viajaba se estrelló en Chatsworth, declaró la oficina del médico forense del condado de Los Ángeles. El informe detalló el lunes 21 de septiembre que la causa de muerte fue un traumatismo contundente. El documento también señala otras condiciones significativas relacionadas con su muerte: lesiones térmicas e inhalación de productos de combustión. Moreno y el piloto George Marcewe fallecieron durante el siniestro ocurrido el martes 15 de septiembre. La causa de muerte del piloto aún no ha sido informada. Eliana Moreno y el piloto George Marcewe se encontraban trabajando cuando el helicóptero de noticias se estrelló en Chatsworth. Ambos estaban cubriendo desde el aire un accidente mortal en la que una SUV chocó contra un autobús de metro. El helicóptero, operado por Ángel Siriae, proporcionaba cobertura aérea para NBC4 y Telemundo 52. El accidente ocurrió poco antes de las 7 de la noche, cerca de Mason Avenue y Norfolk Street.
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1: La presidenta encargada de Venezuela, Delcy Rodríguez, aseguró este lunes desde Nueva York, donde se encuentra por la Asamblea General de la ONU, que su país sigue abriendo caminos de diálogo y cooperación al hacer un balance de su primera jornada en la ciudad estadounidense. Rodríguez, quien llegó a Estados Unidos la madrugada de este lunes, se reunió con el presidente del Banco Interamericano de Desarrollo, Ilan Goldfarb, el presidente del Grupo del Banco Mundial, Ajay Banga, y con la directora gerente del Fondo Monetario Internacional, Kristalina Georgieva. En redes sociales, la mandataria explicó que esos encuentros tuvieron como objetivo impulsar nuevas etapas de relacionamiento con el sistema financiero internacional y garantizar trabajo conjunto en beneficio del pueblo venezolano.
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4: Continuamos aquí en Familia Nueva con sabor a Cristo, iniciando en este momento nuestra última hora del programa de hoy. Felices y contentos de poder compartir algunas estrategias que nos mantienen con los pies muy bien puestos en la tierra desde la humildad, que es caminar en la verdad, en situaciones en que estamos celebrando nuestros logros, en que estamos siendo exitosos. Y esta estrategia de la cual vamos a hablar a continuación realmente me parece muy importante, me parece central, sobre todo en la vida de un buen católico, de un buen cristiano, y es convertir el éxito en una plataforma de servicio. O sea, mira, utilizamos nuestros recursos, utilizamos nuestra influencia, pues, para elevar a otros. Claro que sí, ayudar a florecer a otros, como expresa el padre Roberto en esa imagen tan bonita. Entonces, el éxito entonces deja de ser un trofeo individual, deja de ser el yo lo hice, yo lo logré, yo me sacrifiqué, yo, y se convierte en un bien común, en un bien colectivo. Me parece muy bonito que entendamos que esos momentos de logro, en esos momentos de felicitación, esos momentos de aplauso se necesitan convertir en plataformas de servicio.
5: Y es que es con el servicio del otro que salimos adelante. Esa posibilidad de vernos crecer juntos, ¿no?
4: Claro, el bien común.
5: El bien común. Y pienso mucho en nuestras actividades comunitarias, ¿sí? Por ejemplo, los grupos de oración. Ajá. Si yo descubro que como comunidad, como equipo timón, como equipo de servidores, como el Ministerio de Intercesión, somos un equipo y cada uno está aportando a ese bien común, crecemos juntos.
4: Claro.
5: ¿Sí? Pero es necesario reconocerlo, porque muchas veces caemos en la trampa del egocentrismo. Y entonces es que todo esto funciona y todo esto sale bien y la unción del Espíritu llega es porque yo lo hago, porque yo estoy acá. Y obviamente eso dista muchísimo,
4: claro,
5: de la realidad.
4: Claro,
5: y obviamente,
4: sí,
5: pues no se va a dar de esa manera si tú estás solo.
4: Me parece muy bonito cuando situaciones de logro, de cumplir objetivos, se convierten en momentos en que abrimos las puertas para otros. Utilizamos quizás nuestra posición o nuestra red de contactos o nuestros conocimientos para ser mentores, para apadrinar a otros, para guiar a otras personas que están empezando. Y en esto yo siempre traigo a colación un hermano nuestro, lo admiro profundamente, Jorge Zurita. Él usualmente, cuando lo invitan a él a compartir su talento, su don, que es la música, él usualmente se acompaña de otros que están empezando o de otros que él quiere presentar. Y a mí me parece tan bonito eso, imagínate. A él como músico, que por ejemplo le dicen, mira, tienes 45 minutos para dar este concierto, para compartir tu don. Y él dice, ok, de esos 45 minutos, estos 20 minutos van a ser para esta persona, para que conozcan a esta persona. Y lo hace. A mí me parece tan bonito eso, porque creo que tendríamos que aprender realmente todos, de acuerdo, claro, a la circunstancia personal de cada uno, pero poder hacer esto, poder apoyar a otros, poder ser mentores de otro, poderles abrir las puertas a otros.
5: Es que nuestro triunfo tiene que convertirse en últimas en una rampa para triunfar
4: para
5: de
4: otros.
5: A mí eso me parece
4: servir.
5: Bellísimo. Yo también admiro mucho y me parece increíble ese reconocimiento que hace este Jorge, porque también lo veo en él muchísimo y en otras personas también,
4: claro,
5: que
4: claro,
5: se mueven sí. En las comunidades, que siempre sí. Están buscando la oportunidad de permitirle a otros que crezcan.
4: Qué bonito.
5: A mí me ha parecido muy bello también, por ejemplo, la gestión de Tira la Red, ver a su equipo Timón y a sus líderes cómo han venido en los procesos de formación,
4: sí.
5: También dejando que algunos que están mostrando resultados, crecimiento, también se pongan al frente y empiezan a asumir ese liderazgo. Y es que eso
4: muy
5: es lo que
4: bonito.
5: Promueve, que los otros crezcan también. Y nos quita esa idea de, me van a quitar el puesto.
4: Yo no te enseño es que, porque me sacas de mi lugar.
5: Claro, y eso pues es una idea loca.
4: Y tristemente es una idea muy del mundo, ¿no? En nuestros trabajos regulares, no eclesiales, tristemente es común, ¿no? Yo no te cuento. Algunas veces, padre, algunas veces. Ya llegó usted, padre, muy buen día.
6: Ya metí mi cuchara.
4: Es que es lo triste, padre, que eso se vaya pegando entre nuestros grupos y comunidades cuando debería ser lo contrario.
6: La mundanidad entra.
4: Sí.
6: Y es una de las quejas del apóstol Juan.
4: Claro.
6: La tercera carta de Juan trata de eso.
4: Ajá.
6: Precisamente de eso. Cómo la mundanidad se pega y la traemos a la iglesia y creemos que eso es progreso.
4: Sí.
6: Sí, creemos que eso es...
4: Actualizarnos
6: y todo eso. Pero eso es viejo, o sea,
4: claro.
6: si Juan escribió sobre
4: imagínense.
6: Eso... O sea, es una cosa que han observado de antiguo, ¿no?
4: De acuerdo, de acuerdo. Por eso es tan importante pensar en qué hago yo cuando me aplauden, qué hablo yo, qué hago yo cuando logro algo, qué hago yo cuando tengo
6: claro,
4: éxito.
6: Hay que utilizar los logros para avanzar a la gente, para
4: claro.
6: Estar cerca de la gente, no para distanciarse.
4: Todo lo contrario.
6: Puedes ampliar tu red de contacto porque va a haber gente más interesada en tu persona. Sí. Y eso es normal, que la gente tenga intereses, todos tenemos intereses.
4: El asunto
6: algunos
4: es que
6: buenos
4: tipo de
6: y
4: interés.
6: Otros malos.
4: Ahí está
6: claro.
4: El asunto.
6: Y entonces, hay que ampliar esa red de contacto y está bien, porque apadrinar a la gente, pensar que todos tenemos intereses, por ejemplo, todos necesitan comer.
4: Claro.
6: Todos necesitan vivir,
4: claro.
6: Todos necesitan respirar, todos tenemos intereses, ¿sí?
4: Por supuesto.
6: Todos tenemos intereses, lo que pasa es que hay unos intereses que son muy egoístas,
4: ajá.
6: Muy malos,
4: sí.
6: Gente que se aprovecha, que son oportunistas, y hay gente que realmente anda buscando la oportunidad.
4: Sí, qué bonito. La cuarta estrategia me parece muy linda poderlas compartir en esta mañana, y ya que estamos todos aquí también, don Fofe, pues hay que mantener la vulnerabilidad, que tengas éxito en algo, no te hace Superman.
6: Claro.
4: No te hace inquebrantable.
6: Y estamos montados sobre hombros de gigantes.
4: A mí me encanta
6: yo
4: eso,
6: cuando
4: padre.
6: Pienso a mi mamá, la pienso como una gigante. O sea, ella
4: sí.
6: Era impulsora de la educación, de la cultura, le gustaba el canto, le gustaba el baile, le gustaba Dios, le gustaba todo lo que era bueno para la vida de uno. Y entonces estamos sobre... Yo no me hice solo.
4: Claro.
6: Yo soy el resultado de todo lo que llegó a mi vida. Y pasaron maestros buenísimos. Yo me acuerdo de algunos de ellos con cariño. Me acuerdo de una profesora que me daba segundo o tercer grado de primaria.
4: Mira,
6: tan interesante. Inmensamente gorda.
4: Ajá.
6: Tal vez por eso es que me acuerdo de ella, ¿no? La llevaban en una camioneta
7: plus.
6: A la parte de atrás.
4: Wow.
6: Sentada en un... Tenía como un trono, le habían hecho a la familia y la llevaban. Pero era una excelente maestra. Y la recuerdo con agradecimiento. También tuve un profesor de sociología en la secundaria, que también enseñaba historia, que era súper bueno. Chiquito, panzón y bonachón. Y con un conocimiento increíble. Y entonces todo eso, uno no se hace solo, es el resultado de todo un proceso.
4: Sí, sí, sí. Y en ese sentido, padre, hay que aceptar también que seguimos en ese proceso.
6: Claro.
4: O sea, que somos santos en proceso. Ninguno de nosotros es santo ya.
6: ¿Qué haría yo sin la gente que ayuda y mete el hombro?
4: Tal cual.
6: Con todos sus defectos y todas sus cosas. Uno vive agradecido y por siempre. Eso a veces uno no... Uno no destruye la red que se ha creado. Hay gente que la dinamita y tiene...
4: No, rompe.
6: Alguien inteligente mantiene la red que se ha creado, no la destruye.
4: Por supuesto, padre. Y admitiendo nuestros límites, o sea, es que nosotros somos parte de esa red también.
6: Sí.
4: No, nosotros somos parte de quienes estamos construyendo el reino. No somos nosotros de una especie distinta.
6: No somos infalibles.
4: No, claro que no.
6: Y es que a veces tenemos ideas locas. El Papa es infalible. Sí, pero cuando habla de doctrina y de moral, nada más. Y en casos muy especiales.
4: Claro.
6: Tiene que haber un pronunciamiento solemne.
4: Oficial.
6: Después de una consulta con todos los obispos de la tierra. Sí. Es que infalible.
4: Se despertó y dijo, está lloviendo.
6: Y no estaba lloviendo y es infalible. Pues no.
4: No.
6: Entonces la gente tiene una idea equivocada de la infalibilidad. Nadie es infalible. Nadie, absolutamente nadie. Y la mayoría de las cosas que mantenemos como verdades, la mayoría, son opiniones. Opiniones.
4: Y es muy interesante eso, padre, porque la opinión puede cambiar.
6: Claro.
4: La opinión se puede negociar, claro. La opinión va cambiando.
6: Por eso Benedicto decía que habían no negociables, eran cuatro.
4: Muy pocos.
6: Cuatro o cinco.
4: ¿No? Sí, algo así.
6: Nada más.
4: Muy interesante, porque imagínese, si estamos hablando de la fe, como ¿qué decir de nosotros, seres humanos, que cambiamos todo el tiempo? O sea, hay que admitir nuestros límites y también mantener mentores, mantener referentes. Que hayas llegado al éxito no quiere decir que no tengas que aprender nada más.
6: Sí. Hay un teólogo español de apellido Aldazábal, se me olvida el nombre, y él habla de, por ejemplo, los libros de la sabiduría, ¿no? Todos los libros sapienciales del Antiguo Testamento. Él dice, son opiniones humanas desde la fe. Así lo presenta, ¿no? Observaciones y opiniones humanas, pero de una persona profundamente creyente. Y entonces, a mí me parece hermosísimo, ¿no? Observaciones humanas, opiniones humanas, pero de una persona profundamente creyente. Entonces, cada libro de la sabiduría, de sapiencial, toda la sabiduría, los proverbios, el eclesiástico, todos esos libros sapienciales, los salmos son libros sapienciales, algunos, y entonces vienen, son pensamientos humanos, pero de una persona profundamente creyente.
4: Creo, padre, que cuando pensamos equivocadamente que ya lo logramos todo, que ya lo sabemos todo, que somos dueños y señores de toda la verdad y de todo el conocimiento, pues realmente tenemos la visión muy nublada.
6: Nos aislamos. Y creer que tú eres el superior de todo.
4: De todos los demás.
6: Y pensar que la gente es tonta, ¿no? Hay gente que piensa que la gente es tonta, ¿no? Uno lee las cosas y uno sabe quién lo hizo.
4: Claro.
6: Si tú observas alrededor y sabes quién es capaz de escribir esto, quién no es capaz de escribir esto, puedes ubicar fácilmente si tienes gente alrededor que escribe, uno sabe, esto lo escribió Mirta, esto lo escribió Manuel Tenjo, esto lo escribió... es así.
4: Porque en eso que hacemos, pues van nuestras huellas, nuestro pensar, nuestra propia persona.
6: Incluso la inteligencia artificial pone la huella.
4: Claro, se nota que es inteligente.
6: Claro, está la huella ahí, te ponen el Gemini, te pone el diamantito ese, ¿cómo es?
5: Un prisma.
6: Te ponen el prisma ahí está.
4: Inteligencia artificial.
6: Sí.
4: Creo que cuando alcanzamos el éxito, cuando estamos logrando objetivos de alguna manera, pues necesitamos rodearnos de personas que nos siguen enseñando cosas. O sea, por lo mismo, para recordarnos que seguimos siendo aprendiendo.
6: Gente que no te adula, hay gente aduladora. El adulador, no, hemos hecho un programa sobre los aduladores.
4: Sí, pero interesante volverlo a hacer.
6: Sí, porque no sé, yo no en mi tiempo, tal vez en el tiempo de Jorge lo hicieron, pero no, yo no me recuerdo, estoy medio loco, pero bueno, sí. El adulador no te dice la verdad, el adulador no te pone humilde, el adulador no te pone. A mí me encantaba mi amistad con Ruth Hornicon, que en paz descanse, porque nunca me dijo padre, siempre me dijo Roberto, porque así me conoció, como Roberto, y me decía las cosas, y mi mamá también, mi mamá decía, nadie te va a decir la verdad, pero yo sí. Entonces tenemos estos referentes que te traen a la tierra, que te humanizan, que te además te quieren, que generan confianza, ¿sí? Porque no todo el mundo te quiere. Y entonces, si nos apartamos de toda esta gente, pues no hay desafío intelectual, no hay desafío moral.
4: Y nos creemos la mentira, padre, que ya lo sabemos todos.
6: Estás muy mal en esto, rectifica.
4: Sí. Necesitamos ese tipo
6: necesitamos de apoyo. Esos mentores, son mentores. De acuerdo, mentores. Y son referentes, son personas que han estado en la comunidad, que observan profundamente la comunidad, que conocen muy bien la cultura. Por ejemplo, el caso de mi amiga Ruth Hornicon, que en paz descanse, conocía muy bien la cultura. Y conocía muy bien su vecindario. A mí me dejaba pasmado siempre. Ella conocía muy bien su vecindario. Bien. Y claro, porque al final son personas sabias.
4: Sí, sí.
6: Que tienen los pies en la tierra y tú necesitas eso. Sobre todo cuando estás volando muy alto.
4: Claro.
6: Necesitas el hilito que te jale.
4: Hablemos un poquito de eso. Lo que algunos llaman círculo de anclaje. Pero después de este corte musical y comercial, Yuran.
7: Ok, vamos a ir entonces ahora con música de FTA. Esta se llama Esperando tu Misericordia. Y vamos a mandar saluditos por acá a doña Juanita García, que nos sintoniza en la 1540. Sonia Martínez, doña Luisa Adames, buenos días. Y como
4: buenos
7: siempre,
4: días.
7: Bueno, por acá Carmencita Flamenco en sintonía, buenos días.
4: Saluditos,
7: Luz Jiménez y Los Núñez. Doña
4: Buen
7: Caridad
4: día.
7: Y
4: Buen
7: don
4: día.
7: Rafael, buenos días. Dominicanos.

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0: Continuamos, seguimos aquí en Familia Nueva con Sabor a Cristo. Y bueno, para nosotros es aquí una alegría poder compartir estos temas que nos ayudan tanto a crecer en la vida, a crecer desde la fe. Esta última estrategia de manejo del éxito, de manejo del logro de objetivos, me parece muy importante también. Es lo que algunos llaman cultivar los círculos de anclaje. O sea, esas personas que nos conocían, que nos conocen en el proceso de...
1: Claro.
0: Antes de lograr, antes de... Para nosotros es aquí una alegría poder compartir estos temas que nos ayudan tanto a crecer en la vida, a crecer desde la fe. Esta última estrategia de manejo del éxito, de manejo del logro de objetivos, me parece muy importante también. Es lo que algunos...

0: apellido Corrales, Cándida, y siempre está en contacto, siempre me está mandando cosas. Yo soy muy malo para mantenerlo, pero me encanta ver que ella se mantiene en contacto y todo, porque nos vio chiquiticos.
1: Ay, qué bonito.
0: Y entonces es bonito porque te recuerda cosas y te, claro, dice cosas, claro, y te mantiene en tu identidad, te mantiene.
1: Nos recuerda quiénes
0: de
1: somos.
0: Dónde que vienes, dónde vienes, ¿no? Tu origen, sí, ¿no? Esa fantasía que a veces creamos, la narrativa, porque cuando nos va bien, pues creamos una narrativa, sí, de mucha fanfarria, de mucha pompa y de muchas cosas, ¿no? Entonces, claro, pero hay gente que además valoriza tus logros actuales.
1: Claro que sí.
0: Pero sabe dónde vienes. Uh-huh. Y entonces, y te quiere a pesar de.
1: Sí.
0: O sea, tuvieras logro o no tuvieras logro,
1: igual están ahí.
0: Entonces, la persona por encima de los resultados.
1: Sí.
0: Y eso es bueno.
1: Y aprendemos
0: a eso le llamamos anclaje.
1: Claro que sí, y aprendemos a creer de esa manera. Yo creo que ahí hay que dar permiso explícito a nuestros seres queridos, nuestra familia, nuestros amigos, para decirles, mira, si notas
0: algo negativo,
1: un cambio negativo en mí, avísame. Yo le he dicho a una de mis mejores amigas, mi amiga en Nueva York, yo le he dicho a ella, en una ocasión vimos un par de situaciones en que la gente pretendía que estaban volando, pues, más allá del bien y del mal. Y yo le dije, ay, gorda, si tú ves que yo algún día estoy en esas, mira, me bajas de una oreja otra vez y me pones en el suelo.
0: Qué bonito.
1: Y ella se reía, pero hablándolo después me dijo, ¿sabes que sí, Mirta, de verdad? Sí, sí lo voy a hacer, si tú lo haces también conmigo. Y qué bonito, porque eso es una amistad verdadera, sincera.
0: Una retroalimentación.
1: Necesitamos personas así.
0: Necesitamos retroalimentación. Estamos.
1: Tal cual.
0: El espejo. Que el espejo no te diga qué lindo que eres.
1: Ah, sí. Eres el más lindo y hermoso de todo el reino.
0: La bruja de la.
1: Tal cual.
0: Claro.
1: Tal cual.
0: ¿Qué cuento era ese?
1: Esa es la Blancanieves.
0: Blancanieves, claro.
1: Nadie tan bella como tú, querida reina.
0: Y la bruja quería que se le dijera eso.
1: Claro, claro. Claro que sí.
2: Y es que es muy atractivo, obviamente. Padre, buenos días.
0: Buenos días, don Fofer Rojas. Long time no see.
2: Sí, señor. Bueno, ya nos vimos unos microsegundos ahí a la salidita. Pero es que es muy atractivo, Mirta y Padre, que nos estén dando ese reconocimiento. Y que
0: la adulación. Hay gente que busca adulación. Y se rodea de aduladores.
2: Hay que tener medidas. Hay que tener medidas y reconocer hasta dónde esto es saludable y hasta dónde es dañino.
1: Claro.
2: Pero es un ejercicio personal. Y lo que el padre está diciendo, también reconocer si nosotros somos de esas personas aduladoras todo el tiempo y cuál es la razón. Porque por lo general siempre hay un interés de por medio.
0: Y un interés no sano. Cuando te rodeas de aduladores, el interés no es sano.
1: Claro.
0: O cuando tú mismo te conviertes en adulador, porque yo he conocido gente
1: también
0: que son aduladores y ellos necesitan adulación. Y entonces es una cosa patética, da asco. O sea, llega el cardenal, digamos, y entonces le empiezan a echar flores y esto y lo otro. Y él mismo se queda como...
1: Claro. Porque es que la adulación se nota, o
0: claro,
1: sea...
0: Claro, y uno lo nota,
1: sí.
0: y la gente alrededor empieza a verse, ¿no?
1: Claro.
0: O sea, esto es como
1: claro,
0: demasiado, ¿no? O sea,
1: sí.
0: ¿Por qué esto? Y entonces hay que... La retroalimentación tiene que ser honesta, tiene que decirnos, si la persona es amiga, de verdad, pues te puede decir, mira, esto que estás haciendo no está bien, esto es algo negativo, te afecta y nos afecta.
1: A todos,
0: y entonces esa retroalimentación tiene que ser honesta, pero si tú no la permites, porque lo único que permites es adulación, hay un inquilino aquí en
1: grave,
0: una casa muy
1: mal,
0: cerca de nosotros, que eso es lo que le gusta, y entonces, pues eso no es...
1: Claro.
0: No es honesto,
1: no funciona, no es real.
0: No te construye.
1: Exactamente.
0: No te hace mejor. Tus amigos se tienen que hacer mejor persona.
1: Y eso implica reconocer cuando te equivocas, porque eso es lo que te hace mejor persona. Reconocer tus errores y tratar de mejorar. Y en ese sentido también, qué importante, en momentos de logro, en momentos de éxito, pues entender que ese logro no me define. Así como el error o el fracaso tampoco me definen. Hay que... aprender a separar el rol de la persona.
0: Ay, o sea, eso nos cuesta a nosotros,
1: claro,
0: los hispanos.
1: Muchísimo.
0: Porque, de nuevo, nuestra cultura es personal.

0: personalista.
1: Y todo lo personalizamos y pensamos es bueno. Sí. No es bueno. Y a veces tenemos también formas de gobierno dictatoriales, porque eso es lo que hemos aprendido.
0: Eso es lo que hemos tenido.
1: Y eso es lo que nos gusta. Pueblos,
0: claro.
1: Y eso es lo que nos gusta. Sí. Y estamos atraídos a eso. No, eso es dañino. Y entonces, separar el rol de la persona. Una cosa es el trabajo que estás haciendo, sí, y otra cosa eres tú.
0: Sí.
1: El trabajo está malísimo. Tú eres buenísimo.
0: Ajá, claro, claro. Y puede darse eso muchas, claro, veces. O sea, tú eres una excelente persona, tú eres un magnífico amigo, un magnífico padre de familia, pero computadoras no sabes nada.
1: Pero te equivocaste y metiste las patas y esto no está construyendo nada. Sí. Pero tu persona es preciosa, sí, eres la persona más preciosa del mundo. My precious.
0: Pero es muy importante eso, personalizar. Padre, porque cuando, sí, precisamente a eso, Fofe, o sea, si se habla de un logro mío, qué sé yo, a Mirta, muy bien, hiciste las 10 cosas que tenías que hacer en esta semana, excelente trabajo, pero yo empiezo a pensar que yo soy una santa y que yo soy la única que tiene la razón y que, oye, espérate, hablaron bien de ti en un logro, pero eso no está hablando de tu vida personal, eso no está hablando de tu relación con Dios, eso no está hablando de tu relación contigo mismo. Igual de manera negativa, si te dicen, Mirta, estás llegando tarde todos los días, esto no puede ser. Me están hablando de una cosa específica, no están diciendo que están contra mí, y que me quieren matar, que quieren que yo desaparezca, no. Están hablando de una cosa concreta.
1: Claro, y aquí lo importante es que tu valor humano y tu empatía y tu compasión permanezca independiente de tu estatus.
0: Claro.
1: ¿Sí?
0: ¿Lo lograste? Ok. ¿No lo lograste? Ok.
1: Ay, es que las personas engreídas que se separan del mundo porque la chusma,
0: sí,
1: de verdad que son patéticas.
0: Y están muy mal, padre, sí, realmente.
1: Sí,
0: y hacen mucho daño a la comunidad.
2: Claro.
0: Fofe.
2: Sí, es que no pensamos mucho en el daño, mi querida Mirta, sí, y padre. Estamos pensando es en lo que yo necesito,
0: lo que yo
2: quiero. Sí, entonces no estamos midiendo el daño colateral. Y es necesario, porque puede pasar en casa, con nuestra esposa, con nuestros hijos, puede pasar en nuestro trabajo, puede,
0: claro,
2: pasar en nuestro
0: corazón.
2: Claro, o sea, donde quiera que yo vaya voy con eso,
0: uh-huh,
2: sí, con eso que genera daño, y entonces ahí es donde uno tiene que empezar a mirar qué debo atender en mí, sí, por qué me está pasando esto, y obviamente buscar una solución.
0: De acuerdo completamente. Bueno, vamos a ir en este momento al regalo de la tercera hora, el encuentro con la palabra, y volveremos en unos instantes para saludar a los cumpleañeros. Ya volvemos.
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0: Un día más siento tu invitación a la oración, Señor. Intento hacer silencio en mi interior. No se trata de olvidarme de la realidad, de mi día a día. Quiero hacer silencio para entender mejor mi vida, nuestra vida. La lectura de hoy es del Salmo 118.
1: Guíame, Señor, por la senda de tus mandatos. Dichoso el que con vida intachable camina en la voluntad del Señor. Instrúyeme en el camino de tus decretos y meditaré tus maravillas. Escogí el camino verdadero. Deseé tus mandamientos. Enséñame a cumplir tu voluntad y a guardarla de todo corazón. Guíame por la senda de tus mandatos, porque ella es mi gozo. Cumpliré sin cesar tu voluntad, por siempre jamás.
0: En el salmo que acabo de escuchar, se me habla de la voluntad de Dios y de sus mandatos. ¿Qué significan para mí esas dos expresiones? ¿Cuál creo que es la voluntad de Dios para mi vida? ¿Qué mandatos creo que vienen del Señor? Escogí el camino verdadero. Guíame, Señor, por la senda de tus mandatos. Camino y senda son dos imágenes de movimiento. En la vida nos movemos en alguna dirección, con algún destino. ¿Por qué caminos discurre mi vida? ¿Por quién me dejo guiar en mi vida, en mis sueños, en mi esperanza? ¿Hacia dónde voy y con quién camino? Los salmos son respuesta. Lo que subyace en este salmo es una invitación a la confianza. Es Dios mismo quien me invita a seguir su senda, a andar por sus caminos, a fiarme de Él. Termino la oración con un coloquio. Comparto con Jesús los sentimientos, las ideas, las imágenes que hayan aparecido en estos minutos. Les pongo palabra, los hago mi propio salmo.
2: Padre nuestro que estás en el cielo, santificado sea tu nombre. Venga a nosotros tu reino. Hágase tu voluntad en la tierra como en el cielo. Danos hoy nuestro pan de cada día. Perdona nuestras ofensas como también nosotros perdonamos a los que nos ofenden. No nos dejes caer en la tentación y líbranos del mal. Amén.
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11: Y bueno, llegando así prácticamente al final de nuestro programa en esta mañana, vamos a saludar a los cumpleañeros.

0: Un día bendecido, un muy feliz cumpleaños para todos aquellos que nacieron un día como hoy, 22 de septiembre. Saluditos, saluditos para Jessy Cortés de cumpleaños hoy. Un abrazo para ella, mil bendiciones. Gloria García está cumpliendo años hoy también. La saludamos con mucho cariño. Y hasta New Jersey, toda la familia quiere saludar al pequeño Steven Bustamante, que cumple 4 añitos hoy. Así que un saludo para Steven, mil bendiciones y claro, un abrazo para la familia.
1: Muy bien, Ernesto Manzor está de cumpleaños hoy, 60.
0: Mira.
1: Qué bueno, suena plus. Bonito. Así.
0: Ay, se Dios.
1: No, plus, ningún plus.
0: Ninguno.
1: No te agites.
2: Cerrado.
1: 60, suena bonito. Ramiro Durán Escobar está de cumpleaños, nos escucha en Silver Spring. Eva López, ya casi.
0: Ay, padre.
1: En unos par de años. Delia Esmeralda Soriano está de cumpleaños. Mi buena amiga Ana Guido, tengo días de no verla. Se le recuerda con cariño. Ya casi 80.
0: Ay, mira.
1: Ah, pero se mira muy bien ella. Última vez que la vi me dio tanta alegría verla y tan fuerte. Espero que se mantenga eso por mucho tiempo.
0: Claro
1: que Nancy Estrada Castillo es de las... gente de Martín Reyes, allá en Monterrey, es Nuevo León. Así que un abrazo, un saludo. Silvia Amaya está de cumpleaños el día de hoy, ya nos escucha en la zona de Baltimore. Ya casi 50, doña Silvia.
0: Mira.
1: Y finalmente el padre Eugenio Rodríguez, él es un biblista. No estudió conmigo, pero éramos contemporáneos en Roma. Uh-huh. Y estaba asignado a la parroquia de Jalapa, creo que era la Divina Providencia en Nicaragua, pero no sé si él está dentro de los expulsados. Uh-huh. Creo que sí.
0: Okay,
1: sí, porque toda la gente que piensa y tiene dos dedos de frente, expulsado.
2: Qué difícil, en Nicaragua. Qué
1: difícil, en Nicaragua, así claro. Es, así. Bien, y aquí también parece.
0: Bueno. Ay, Dios mío.
1: Es lo mismo.
0: Ay, Dios mío. A ver, ¿qué nos dice mejor Don Fofe en relación a los cumpleaños?
2: Tengo un par de cumpleaños el día de hoy, de los que dejaron ustedes en Colombia. Juanita Boada Salazar de cumpleaños, Heidi Mezquita también aquí en el área, está Joana Sandoval también de cumpleaños, un gran amigo Jorge Alexander Bernal en Colombia también, y Catalina Salazar.
1: Yo pensé ahora que iba a decir Catalina Krill.
2: Que Dios los bendiga y les dé mucha salud y prosperidad.
0: Yuran, cumpleañeros.
2: Vamos a ver en los cumpleañeros para este 22 de septiembre, Día Mundial de no usar vehículo. O sea, se impulsa a utilizar bicicletas u otros vehículos, caramba, que contribuyan al medio ambiente. También Día Mundial del Rinoceronte y Día Internacional del Mimo, hoy 22 de septiembre.
0: Okay.
1: ¿Mimo el que actúa y hace cosas en silencio o el mimo de mimar?
2: No, el mimo, el personaje.
1: El de actuar.
2: El que actúa así, mudo, por completo.
0: Okay. Muy bien.
2: 22 de septiembre, vamos a mandar felicitaciones hasta Nicaragua para Oscar Valladares, que el día de hoy está de cumpleaños. Bendiciones en abundancia para vos, que la pases de lo mejor en tu día y que cumplas muchos años más.
0: A todos los cumpleañeros que hemos nombrado y claro, a los que se quedan por allí en el silencio del corazón, que Dios, que los conoce a todos, les regale un muy santo y feliz cumpleaños.

0: Y bueno, recuerden la invitación este próximo 3 de octubre, sábado, a partir de las 8 de la noche y hasta las 11 estaremos celebrando juntos nuestro aniversario del Ministerio Radial número 28 en este evento ya tradicional Renueva tu Fe.
1: Claro que sí, 3 de octubre, 8 de la noche, gimnasio de la parroquia San Marcos. Y vamos a tener unas camisetas muy preciosas de venta y comidita para los que nos quieran ayudar.
0: Muy bien.
1: Se vienen, comen rico y están aquí felices. En la prédica va a estar el padre Raúl Jordán, viene Elvis y Salvatore de Nueva York, que son vienen con toda su banda, son un super grupo. Y finalmente vamos a tener hora santa con adoración y sanación. Uh-huh. Así que están invitados todos.
0: Claro.
1: Y vamos a ser bien puntuales. Comenzamos a las 8, uh-huh, terminamos a las 11.
0: Excelente. La entrada es gratuita, por supuesto.
1: Totalmente gratuita. Yo le digo a la gente, bueno, si no tiene dinerito como para ayudarnos a comprar la comida, a comprar para financiar el evento, tráigase su manzana, no hay problema.
0: Ahí está.
1: Se la come ahí, con que no sea la del pecado.
0: Muy bien, padre, muy bien. Gracias por aclarar. De verdad, todos invitados, un momento bonito para celebrar juntos, para agradecer al Señor por estos 28 años de Ministerio Radial. Y como dice alguien por ahí, para pedir otros 28 más.
1: Claro que sí, ¿por qué no?
0: Así es, así es. Bueno, queremos despedirnos en esta mañana agradecidos con ustedes por su sintonía, su cariño de siempre, su oración por nosotros. Gracias, gracias. Gracias, Padre, por acompañarnos hoy.
1: Una alegría inmensa poder estar con todos.
0: Qué bueno. Gracias a Fofe también, por supuesto.
2: A ti por la invitación, al padre Roberto, a Yurán, a Rita María y a todos los que hacen posible que esta radio se mantenga al aire. Que Dios los bendiga y les multiplique.
0: Gracias, gracias Yurán por tu compañía, la tarea en el audio control.
3: Un placer haberles acompañado una mañanita más acá en Familia Nueva con sabor a Cristo. Desearles a toda nuestra querida audiencia mucho éxito y bendiciones en su jornada de martes y por supuesto invitarles a que se cubran de la lluvia y por supuesto invitarles a que continúen en la 1540 para más programación de bendición.
0: Así también me despido yo, Mirta Hunter, pidiendo a Dios el milagro de la vida para poder estar nuevamente juntos mañana aquí a las 7 de la mañana. Bendiciones en abundancia para todos.
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1: Las noticias no se detienen, nosotros tampoco nos detenemos de informar. Soy Wesley Román.
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1: Un hombre de 87 años se enfrenta a cargos de asesinato luego de que la policía de Frederick dijera que disparó y mató a su compañero de cuarto. La policía arrestó a Irwin Dickstein el domingo. Los investigadores dijeron que se llamó a la policía después de que Dickstein dijera a algunas personas que había disparado a su compañero de cuarto. La policía acudió a Janet Block de la calle Franklin para comprobar el estado de una persona. Los investigadores indicaron que encontraron la vivienda sin cerrar con llave y a Michael Bushnell, de 63 años, muerto en el interior. Dixnane fue arrestado sin incidentes. La policía no ha revelado qué provocó el tiroteo. Dixnane se enfrenta a cargos de asesinato en primer grado y segundo grado.
0: Noticias nacionales.
1: Los elevados precios de la gasolina no dan tregua para miles de estadounidenses. Los altos costos ya representan un daño a su economía, superando los $4 en la mayoría de gasolineras del país. Durante recorridos realizados por NMAS Univision, los consumidores expresaron las afectaciones. Para el presidente Donald Trump, los altos precios de la gasolina son un precio pequeño que pagar por la guerra en Irán, pero algunos votantes están frustrados. La guerra con el país está a punto de cumplir 7 meses. La disputa inició el 28 de febrero. Los altos costos y la justificación para el aumento dividen a la opinión pública. Mientras algunos habitantes lo aceptan, para otros es algo que no puede prolongarse por más tiempo. Jesús Rodríguez culpa a Trump del clima político en el país al mencionar: "Para mí, siento que estamos muy mal en todos los aspectos. El sentir de los ciudadanos es distinto, pero para el sector trabajador, los altos costos son un precio muy elevado para sus economías. La situación ha obligado a tomar otras medidas". Según una reciente encuesta de Fox News, el 61% de los votantes dice que los precios de la gasolina son un tema importante para sus familias, mientras que solo el 46% de los republicanos dicen que la administración Trump ha mejorado la economía.
0: Noticias internacionales.
1: El Papa León XIV visitará Francia del 25 al 28 de septiembre y en estos días se ultiman detalles para su esperado viaje. Algunos fieles comparten lo que creen que significará para Francia la pronta visita del Santo Padre a un país de gran tradición católica, tierra de santos y hogar de la Virgen de Lourdes, donde el pontífice también estará. Pascal Emanuel, un residente de Bretaña, comenta que en estos tiempos difíciles en los que hay guerra y demás, es bueno tener un mensaje de paz, porque en general, el Papa trae un mensaje de paz. Para Stefan Abait, un trabajador del sector energético, todos los buenos mensajes como el amor, el respeto, la fe, son algo bueno, así que cuando venga León XIV, va a ser algo bueno para todos, dijo. Entre los distintos eventos en los que participará el Papa León, está la vigilia de oración con los jóvenes en el Estadio de Francia Saint-Denis. Para este evento, un grupo de artesanos en la localidad de Anjou confecciona la cruz que estará en el encuentro.
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¿cómo andamos? ¿Ya sí está bien? Le reventé los pocos tímpanos que tiene el buen Yurán. Yurán Rodríguez en el audio control, en la producción en Washington. Soy Martín Reyes desde México. ¿Cómo estamos? Bienvenidos a Fina Tu Vida. Hoy martes, la penúltima semana de septiembre. Hoy iniciamos el otoño, que ni para ya. Ya se siente el otoño porque ya me dio la alergia, compadre. Ya estoy rookies. Ruperto, como diría mi papá. Fíjate que... Óyeme. La alergia causa estragos en esta... En este cuerpo... decrépito. Saludos a todos. ¿Cómo están? Todos los que nos escuchan en el área metropolitana de Washington. Estamos en vivo desde la ciudad de las montañas en Monterrey, México. Ya regresé al estudio central de Vea México. Ya aquí estoy con mis cosas. Y bueno, pues muy contento de estar con ustedes. Iniciando para mí esta semana. Ya casi se acaba septiembre, compadre. Y ya... Bueno, bye, el año se nos fue como agua, ¿no? El 2026 nomás no la rebanó, compadre, de volada. Saludos a la doctora Hunter que anda ahí merodeando, está preparando la palabra, yo creo, la palabra. Y a doña Rita María, que anda con Rita María. Ve cómo ando de la alergia, no manches. ¡Qué bárbaro! Pues saludos a Rita María también que anda ahí, por ahí. Anda cotorreando, tan listos. ¿Ya llegaron las playeras, comadre? Sepárenme una playerilla con el nuevo logo. Oye, las que dice el padre Roberto van a estar bien chidas. Bien chidas el diseño, la verdad nos quedó bastante chido. Y van a volar. No sé si ya las viste. ¿Ya las viste, migreñas? Las playeras es que van a estar ahí en el evento, van a estar bien chidotas. La camiseta, ¿cuál está? La gris que traigo, pues es esta. No, las otras, al rato te las mando. Grosero, qué grosero eres. Oye, bueno, pues van a estar muy bonitas, la verdad, sí. Son unas blancas muy chidas y luego hay otras que son de color, creo que azul o negro, pero están muy padres. La verdad, el diseño, ahora sí me puse creativo. Muy bien, hoy 22 de septiembre celebramos los 233 mártires de la Guerra Civil Española, o también llamados mártires de Valencia. Cada 22 de septiembre la iglesia recuerda al grupo de 233 mártires de la Guerra Civil Española en el año 1936-1939, que fueron beatificados por el Papa San Juan Pablo II el 11 de marzo de 2001. Ellos son conocidos como el grupo de los 233 o los mártires de Valencia. A veces se les designa también como el grupo de José Aparicio Sáenz, un sacerdote muy conocido allá, y sus 232 compañeros mártires. Antes de morir, según los procesos canónicos, todos perdonaron de corazón a sus verdugos. Entre ellos estuvo María Teresa Ferragut, una madre de 83 años que fue arrestada junto a sus cuatro hijas, todas religiosas contemplativas, condenadas a muerte. Pidió acompañarlas y ser ejecutada al final para alentarlas hasta el último momento y evitar que el miedo doblegara su fe. También destacó al joven Francisco Alacreu, de 22 años, quien dejó tres cartas escritas por Co antes de morir, como testimonio de fortaleza, generosidad y serenidad. El grupo de los 233 estuvo unido no por una ideología, sino por la fe y el amor a Cristo y los hermanos. Pues bueno, hoy celebramos a estos beatos, y no solamente eran españoles, habían cubanos, habían uruguayos, bolivianos, peruanos, que eran misioneros, que estaban misionando en España por los años de 1936 y 1939. Una cosa triste, la verdad, muy triste. Las guerras dan tristeza. Fíjate que ayer celebrábamos el Día Internacional de la Paz en el... Sí lo dijiste, ¿no, Yurán? Ayer fue el Día Internacional de la Paz, y bueno, pues ojalá que siempre haya paz y
desgraciadamente, pues no, hay guerra en Medio Oriente, hay guerra en Ucrania, hay guerra en muchas partes, y hay quienes quieren hacer la guerra nomás por hacerla, porque les conviene la lana, por eso. ¡Groseros! Sí, se pasan. Pero bueno, ojalá que no hubiera guerras, porque de todas maneras afecta a todos. En esta guerra de la Guerra Civil Española no solo hubo, o sea, hubo mucho, ¿cómo se llama? También afectó del otro lado, ¿no? O sea, se dieron con todo, cuando fue la Revolución Mexicana igual. O sea, no hay perdón, ¿no? Está cañón. Y ahí, para que no haya y ni vuelva a pasar esto, hay que leer la historia para no repetirla, ¿eh? Ah, ya me estoy poniendo muy acá. Ya. Pero bueno, vamos a lo que sigue. Hoy viene Carlita Zambrano, para que no se lo pierdan. Y vámonos con música de Luis Alfredo Díaz. Por cierto, esto se llama Los Santos Son Los Locos de Dios. Algo muy chido, muy chidito del musical Testigos. Y bueno, pues así la cosa. Me puse chipil porque la verdad es que no debe de haber guerras. Nada más así. Ayer fue paz. Ayer también, ¿sabes qué día se celebró aquí en México, mi Greñis? El Día de la Lucha Libre, compadre. Nada que ver. El Día Nacional de la Lucha Libre Mexicana. Ayer fue Día de la Lucha Libre. Así que bien contentotes que estuvimos. Festejamos muy chido. Pero bueno, y el Día Internacional de la Paz. Vámonos con esto y regresamos. Viene Carlita Zambrano. Les digo, no se vayan. Volvemos. Soy Martín Reyes desde México. Esto es Los Santos Son Los Locos de Dios. 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
8: Son las 10 de la mañana con 25 minutos, tiempo de la capital de los Estados Unidos de Norteamérica. Amanecimos lloviendo en el área metropolitana de Washington. Tenga precaución al manejar. En muchos puntos está lloviendo. En Hinesville hay una lluvia ligera. Para que tenga precaución. Pero porque luego se hace la lluviecita, se hacen los alcances y un relajo. La temperatura actual es de 59 grados Fahrenheit, la máxima será de 61 y la mínima de 55. Entró el otoño con Tokio. Hay 93% posibilidades del día de hoy de lluvia. Todo el día estará lloviendo o lloviznando. Y bueno, pues tenga precaución al manejar y al conducir. Para el día de mañana, miércoles, estará nublado, 66 la máxima y la mínima de 52. Estas fechas, estos días están súper chubidubi porque, imagínate, 16 grados centígrados, o sea, súper agradable, ya los quisiéramos aquí en Monterrey, que amaneció también fresco acá, pero no tanto como allá. Para el jueves 24, 68 la máxima y la mínima de 49, también nublado, y por estos días pues van a tener unas temperaturas bastante, bastante agradables, si no decirles frías, o sea, porque todavía la semana pasada teníamos el calorcillo ahí de verano. Pues muy bien, espero que les sea leve, en especial esta lluvia, y los que vayan manejando, pues cuídense mucho y pues manejen con precaución, anden a las carreras. por favor. 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Y está conmigo Carlita Zambrano, manejando precisamente por la ciudad de Monterrey. Me está dando acá el pronóstico también, el reporte vial. ¿Qué onda, Carlita? ¿Cómo estás? Bienvenida, buenos días.
9: Muy bien, gracias a Dios. El pronóstico del tráfico en Monterrey, que es denso en esta mañana.
8: Denso, denso.
9: Como casi todas. Sí es.
8: Está cañón. Oye, ¿cómo
9: así
8: estás,
9: así es, Carlita? Pero aquí andamos. Todo bien, gracias a Dios.
8: Qué bueno. Estos días ya... Le estaba platicando a Yurán que fuerte la alergia, Fuerte sí. La alergia, las alergias ya me, como que ya estos cambios de tiempo me afectan. O sea, traigo ya el polvillo aquí. No, si es la piña, dice la piña de año.
9: Pero sí es época de alergias. Uh-huh. Entrando la primavera y entrando el otoño. Uh-huh. Sí. Hay que cuidarse.
8: Sí, yo creo que sí. ¿Qué onda, Carlita? ¿Qué nos tienes el día de hoy?
9: Pues mira, el día de hoy me gustaría que platicáramos, que retomáramos un poco el tema de el Evangelio del Domingo.
8: Okay.
9: Que era estos trabajadores que se ofenden bastante, muchísimo, cuando el patrón decide pagarle lo mismo. Pagarle lo mismo a los que llegaron tarde.
8: Qué pena.
9: Bueno, pues es que la verdad es que seguimos siendo nosotros todo el tiempo, ¿verdad? Sí. Cuando, pues sí, nos parece injusto que el que llegó tarde reciba lo mismo, o el que se portó mal le vaya bien a la mera hora, o el que, pero antes, fíjate, y esto es lo que me interesa destacar, es que habla del reino, de que el reino ya está aquí, y entonces... Cómo este tipo de parábolas nos dejan ver cómo cuando no estamos contentos, todo nos molesta.
8: Claro.
9: O sea, cuando no estamos satisfechos con nuestra vida, con lo que estamos haciendo, pues sentimos que todo es injusto. Uh-huh. O sea, es como darnos cuenta desde dónde viene ese juicio de es que es injusto uh-huh. que le vaya igual de bien que a mí, ¿no? Y se va colando... O que le vaya mejor que a mí, ¿verdad?
8: Claro.
9: Y esto es, yo creo que desde la escuela, la típica anécdota que tú le explicabas al compañerito y al compañero le iba mejor que a ti.
8: Claro.
9: O sea, ¿verdad?
8: Pues es que a mí nunca me pasó ese, porque yo me copié y ponía lo mismo que dijo aquel. No sé qué. Oye, pero fíjate, yo creo que esto también es por tener una fe inmadura, ¿eh? O sea, yo te lo puedo, yo soy testigo, o sea, ¿cómo se puede decir? Yo soy testigo de esto, porque la verdad, yo creo que yo he vivido una época muy así, muy, al principio la emoción, el fanatismo, todo eso, y luego después la onda del fundamentalismo, de que no, es que no debemos de hacer eso, y que no sé qué. Y ahora ya bien relax, ¿no? Pero haz de cuenta que yo en un principio sí me molestaba mucho que a otros les que de volada se convirtieran. En vez de darme gusto.
9: Ajá.
8: De que se integrara más gente a la iglesia. O sea, decía, ay, pero ¿por qué le está yendo? Luego lo hicieron coordinador y yo todavía ni soy, que no sé qué. O sea.
9: Claro.
8: Está cañón.
9: Claro. Y qué bueno darse cuenta, porque es que nos va pasando en todo, o sea,
8: claro.
9: estar despierto a la vida y a lo que me va pasando me revela mucho de quién soy, o sea, uh-huh. porque a veces pensamos que, por ejemplo, esto que estás mencionando tú, o sea, de decir, bueno, a mí me pasaba esta situación en las cosas de la iglesia, de sentir que por qué se convirtió tan rápido, ¿verdad? O uh-huh. por qué al malo le va a ir bien. Pero en realidad se va en todo, o sea, claro, realmente en todo, en tu trabajo, de que por qué el que llegó después también lo ascendieron, por qué, y entonces lo único que nos

0: disfrutas lo que estás haciendo, no volteas a ver al otro. O sea, es cada quien en lo suyo y cada quien feliz con lo que hace, y tú te sientes pleno haciendo pues lo que te tocó, como quien dice, y listo. O sea, no andas uh-huh. cuestionando, no andas de mirón a ver por qué, a ver qué le dieron o qué no le dieron.
1: Claro.
0: Entonces, bueno, pues esta parábola nos revela muchas cosas de nosotros.
1: Fíjate que a mí me pasó una experiencia cuando entré a trabajar en una agencia muy famosa aquí en Monterrey, una agencia de publicidad. Pues yo era diseñador, ¿no? Y entonces, haz de cuenta que luego, un día llegué ahí en la tarde, noche. O sea, yo, haz de cuenta que entré antes, estaba trabajando en otro lugar y estaba entregando mi trabajo en otro lugar para ya entrar a la agencia, ¿no? Pero llegaba como tarde-noche a la agencia nueva donde estaba trabajando porque le surgía un diseñador. Y haz de cuenta que yo hacía, anteriormente, ahorita ya no, eso ya no se hace, pero se hacían storyboards, los dibujitos para hacer los anuncios. Sí, ajá. No me acuerdo, tú también estabas metido un poco en eso de la mercadotecnia, pero haz de cuenta que tú hacías los dibujos como los cuadros de las el Yuran sí sabe más o menos a lo que me refiero, haz de cuenta los cuadros los dibujaba de los anuncios comerciales.
0: Ajá.
1: O sea, lo que iban a hacer, como un cómic, haz de cuenta. Entonces, eso lo hacía Paco, un amigo de ahí de la agencia. Y haz de cuenta que ese día no llegó Paco y a hacer eso, y le dije, ah, yo te les ayudo, yo los puedo hacer. Jamás les hubiera dicho. Porque
0: Yo
1: sabía dibujar a mano. Paco y yo sabíamos a dibujar. Ninguno de los otros diseñadores sabía dibujar a mano. Y entonces, pues yo dibujaba y los pintaba y todo eso. O sea, eran rápidos, eran bocetos rápidos que hacía, ¿no? Y entonces, o sea, fue mi perdición porque, o sea, nada más me usaban también para hacer eso, ¿no? Entonces, la moraleja es, decíamos, es que nunca muestres los talentos. Al principio, porque si no, no te van a soltar, porque los únicos que hacíamos era Paco y yo ya después. Pero los otros se hacían locos porque sí sabían dibujar, pero no los hacían porque sabían que se iban a quedar tarde, que los creativos iban a mandar el copy bien tarde y todo eso, ¿no? Pero a veces cuando tú dices, oye, que luego te ponen a hacer cosas muy chidas, por decir como eso, dicen, ah, mira, ya llegó y luego lo pusieron a hacer cosas muy chidas o no sé qué. Pues sí, pero nunca sabes que eso chido de alguna manera te tiene atado, ¿no? O sea,
0: exacto.
1: No manches. Pero bueno, acá en la iglesia no pasa así, ¿no? O sea, yo creo que es diferente, pero sí hay veces que sí nos ponemos celosos, ¿no? En especial los músicos somos muy celosos. Y fíjate que yo he manejado mucho ese tema ya, mucho, con la gente. Y ahorita les voy a contar por qué, pero síguele, Carlita, perdón por meterme.
0: No, está perfecto, porque todos estos ejemplos pues nos dejan ver pues nuestra humanidad, de cómo, claro que sí, nos mueve lo que le pasa al de al lado. O sea, vivimos en una sociedad,
1: claro,
0: y es como imposible pues no mirar, pero no mirar lo que está pasando alrededor, por ejemplo, tus compañeros de trabajo, ¿verdad? que hubieran visto, ojalá, y espero yo que sí te lo hayan pagado bien, ¿verdad? Porque luego
1: explotan
0: el talento, ¿verdad? Y resulta que igual pagado. Pero bueno, a lo que voy es cómo a veces vivimos muy amargados,
1: sí,
0: de por estarnos comparando, y nos sentimos como en una situación como si la vida me debiera, o sea, realmente así como... Y entonces vivimos muy desintegrados porque por un lado no disfruto lo que hago,
1: claro,
0: y entonces estoy refunfuñando todo el tiempo de lo que a los demás sí les va bien y a mí no. Y por estar viendo al otro, dejo de ver lo bueno que pasa en mi vida. O sea, realmente es como si no valorara lo que a mí me pasa. Entonces voy perdiendo esa oportunidad de vivir ese reino, que es la invitación de poder estar en paz y disfrutar el reino desde hoy. Porque al final es lo mismo que le pasa al hijo en la parábola del hijo pródigo. Ay,
1: que
0: o sea,
1: se enoja porque, oye, ¿cómo hiciste una pachangota y yo que estoy aquí? Pero es que todo lo mío es tuyo. Fíjate que eso también lo entendí ahora en la iglesia.
0: Ajá.
1: Porque nosotros somos herederos.

0: verdaderos del gran amor de Dios que Dios nos tiene y no lo disfrutamos como tal.
1: Y es justo, eso de no lo disfrutamos es, hijo, pues tú estabas aquí en el reino, claro, o sea, tenías todo para claro disfrutarlo. Y esa es la respuesta que nos da Dios a nosotros todos los días. O sea, cada amanecer, cada claro amanecer tenemos esa oportunidad. Lo que pasa es que se nos olvida que para ser felices, la única forma de ser felices es amando, porque claro estamos hechos para amar. Entonces, cuando tenemos todos estos condicionamientos que nos impiden amar, porque tenemos estas heridas que entonces pues yo vivo a la defensiva, uh-huh, yo siento que todos me quieren hacer daño, o no sé poner límites y entonces todos abusan de mí, pero en el fondo dejo que abusen de mí porque siento que es la única forma en la que me van a querer, si claro no siento que me van a rechazar. O sea, pero fíjate cómo son nuestros propios issues, o sea, uh-huh, son nuestras propias heridas las que nos alejan de vivir en ese reino, o sea, de vivir en esa paz, de poder disfrutar de todo lo que Dios nos regala para que ya vivamos el reino desde hoy. Entonces, claro, pues claro que nos enojamos cuando regresa el hijo pródigo, aquel que malgastó, aquel que llega tarde y pues sí, porque tú no has disfrutado tu oportunidad para amar, o sea,
0: fíjate
1: no
0: que,
1: te has puesto a ver ese corazón amargado.
0: Fíjate que tengo un, a ver si me alcanza el minuto, pero tengo una conocida que tú también conoces, pero luego te digo que es divorciada, vuelta a casar. Y ajá, entonces ella en su juventud, en su adolescencia, juventud, fue coordinadora de catequesis en una parroquia. Pero pues se casó y luego se divorció y luego se volvió a casar. Y entonces el padre de ahí supo que ella había sido coordinadora de catequesis y le dijo, oye, ¿no te gusta? Faltaban catequistas en esa parroquia. Oye, ¿no te gustaría ser catequista? Y le dijo, ay, padre, pues fíjate que pues tengo este detalle. Y dice, ah, pues quién sabe y que no sé qué, no te preocupes. O sea, tú, lo que necesitamos es gente, ¿verdad? Y ya, pues haz de cuenta que se pone a dar catecismo y no sé qué. Y entonces haz de cuenta, pasa el tiempo y hubo una persona que supo que entró de catequista alguien y supo que estaba divorciada, vuelta a casar. Y le dijo a la coordinadora de catequesis, oye, ¿sabías que fulanita es divorciada, vuelta a casar? Porque está dando catequesis. Y entonces haz de cuenta que se hizo la rebambaramba, ¿no? Y entonces, pues ella dijo, ¿sabes qué? Pues fue con el padre, te lo dije, padre, o sea ese rollo, porque ahorita todavía está la cosa muy así. Y entonces, ¡ay! Se las cuento después del corte. Vámonos al corte y regresamos, greñas, para que no se vayan. Pues regresamos después del corte y volvemos. Aquí está Carlita Zambrano en Sanar para Amar y el chisme del toronjo. No se vayan, volvemos.
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5: Son las 10 de la mañana con 47 minutos. Bien cobrados los 2 minutos, mi greña, no importa. Te perdono. Oye, bueno, para terminar la historia, pues resulta que pues se quejó ahí una catequista de las más adultas, de las sumas sacerdotas, sacerdotisas de ahí del... ¿Sí me escuchas, Carlita?
7: Sí, perfectamente.
5: Y se quejó, y entonces ya el padre puso a mi amiga en otra posición también de catequesis, pero en otra posición, porque dijo, es que no podemos, o sea, y les puso una regañada también a las catequistas, ¿no? Claro que no se salieron, ¿no? Porque nada más estaban viendo cualquier error que cometiera mi amiga para poderla criticar y grillar, ¿no? O sea, claro. ¿Cómo puede ser eso? Y luego dices, ¿cómo puede ser eso en nuestra iglesia? Pues así es esa onda, ¿no? Así es, hay gente que dice, estoy enojado porque ¿cómo puede ser posible que me vas a dar un denario si yo trabajé desde la mañana? Y dice el Señor, o sea, me tienes envidia porque le voy a dar lo mismo al que llegó al final. Te valga queso. O sea,
7: claro, y además, o sea, esta parte de yo quedé contigo de darte esto y te estoy dando esto,
5: claro.
7: O sea, porque injusto sería que te pagara menos a ti, eso sería injusto. Pero como en la vida, o sea, nos vamos, ahorita que hablábamos y que mencionaste tú de la esta fe que no termina de cuajar, como quien dice, y como cristianos no nos preparamos y nos quedamos a veces con este cumplimiento que corremos el riesgo de volvernos fariseicos, porque En las semanas pasadas, hace como 3 semanas, justo el Evangelio se trató de ir a corregir al hermano. Uh-huh. Entonces, ese como que nos encanta, ¿verdad? O sea, ese uh-huh. como que, mira, me está dando la autoridad de ve y corrige al hermano. Y si no te hace caso, entonces ve y, en comunidad. Pero se nos olvida este discernimiento donde nos queremos ir como a pie juntillas a corregir al otro, pero en realidad lo que tienes es tú un coraje, o sea, de que tú no estás en paz y entonces andas viendo la paja en el ojo claro. ajeno sin ver la viga que traes tú en el uh-huh. tuyo. Entonces realmente es impresionante darnos cuenta cómo toda la enseñanza de vida está en el Evangelio claro. O sea, en los Evangelios está todo ahí
5: pero fíjate, cuando uno aprende a amar y ya que sanaste todas, por eso es esta sección. O sea, yo creo que el principio de la sección fue escudriñar nuestro corazón y sanarlo, ¿verdad? Desde Exacto. el principio. Y entonces, tú lo has dicho, lo dijiste ahorita al principio, o sea, si amas, o sea, ya eres feliz, ¿sí me explico? O sea, claro. si amas, o sea, te vale que eso, si es casado, divorciado, vuelto a casar, está sirviendo. O sea, si amas, no te importa que toque mal, toque bien o lo que sea, él está sirviendo. O sea, ajá,
7: exactamente.
5: O sea, no, ahí es donde yo creo que es lo que te decía en un principio, que yo ya yo ya empiezo a ver ese tipo de situaciones, ¿no? Porque por decir, ahora me invitaron a una capilla que está cerquísima de mi casa, ¿no? A apoyarlos. Pero uh-huh. yo pedí el teléfono porque le dije al hermano que, o sea, que iba a ir a otra parroquia que me queda lejos. Le dije, es que yo quiero servir en mi capilla que me queda a 5 cuadras. Y me dice, pues te paso el teléfono del encargado de los coros. Porque para todo hay encargados, ¿no? Hay encargados de coros, encargados de... No, bueno, que está bien, debe haber un orden. Y luego ya le mando un mensaje a este hermano, que le mando un saludo. Y le digo, ¿sabes qué? Lo que pasa es que yo no me puedo comprometer porque... Pues de repente salgo, pues ya ves que la próxima semana voy fuera otra vez y no sé qué. Y le dije, y primero quiero conocer la capilla, conocerlos, platicar, cotorrear y ver en qué les ayudo. Y el cuate ya me estaba poniendo en el rol de las misas. Le digo, no, hombre, relájate, compadre. O sea, lo que quiero es primero conocerlos y ver en qué puedo ayudar, porque no solamente sé tocar la guitarra. Y así les dije, ¿no? Y entonces el cuate me dijo, oye, es que esto habla muy bien de ti. O sea, que no quiera, porque todos los que quieren venir a tocar y a mostrarse. O sea, yo no, si eso es lo que menos quiero, compadre. Pero yo creo que ya con la, yo creo que es la madurez también, Carlita. ¿Estás de acuerdo? ¡Carlita! ¡Ay, me abandonó! ¡Ay, ay, ay! Perdón, ¿ya me escuchas?
7: Sí, sí, sí.
5: Ah, yo creo que eso es la madurez, ¿no? O sea, ya cuando tú creces en la fe, pues dices, ya te vale que eso, cosas, ¿no? Si no hay micrófono, si no hay esto, si no hay lo otro, ¿no?
7: Dispones tu corazón, que al final es justo la conclusión de lo que estabas diciendo, de poder ir sanando nuestras heridas, nos dispone el corazón a poder recibir uh-huh. esa misericordia de Dios, que así como la tiene conmigo, la tiene con el hermano. Entonces, es como si Jesús me diera la gracia de mirar con sus ojos, que al final, claro. Como cristianos, ese es nuestro anhelo. Uh-huh. O sea, nuestro anhelo es poder mirar como miraba Jesús, claro. que no condicionaba a nadie, que recibía a todos, que amaba, que perdonaba. Y es ese vivir el reino ya está aquí, o sea, sean felices aquí ya, claro. no de darnos de latigazos y porque uh-huh. yo me hago el mártir, pero ya vendrá la gloria eterna, claro. No, desde hoy, o sea, desde sí. hoy, porque solo lo puedes disfrutar, o sea, solo puedes tener esa felicidad cuando amas, y para uh-huh. amar tienes que disponer el corazón, y lo demás lo hace nuestro Señor con su gracia. Uh-huh. Entonces, para cerrar ese programa,
5: nada más por último, ¿sabes por qué hoy día, antes estaba todo el tiempo en la iglesia y era porque era feliz y servía claro. mucho porque era feliz, porque eso me hace feliz? Por eso estoy en la radio, porque la verdad, esto me hace feliz, o sea, me alegra mucho cotorrear. y hablar de Dios y hablar de la experiencia, ¿verdad? Pero, a ver, conclusión.
7: Es un talento que has puesto al servicio de los demás.
5: Claro.
7: No lo has enterrado.
5: Ahí anda.
7: Exactamente. Dando frutos. Pues la conclusión realmente sería como darnos cuenta, pero es que no dejen esto para el día que me vaya a confesar, hago mi examen de conciencia. No, o sea, esto es un trabajo de todos los días, de irme despertando a qué me pasa a mí, no estar viendo a los demás, sino qué me pasa a mí cuando veo que a alguien le va bien, qué me pasa a mí cuando siento que los demás avanzan y yo no avanzo. ¿Qué me pasa a mí cuando veo que felicitan al otro y no me felicitan a mí? O sea, esas pequeñas cosas cotidianas son lo que nos hablan de qué está pasando en mi corazón. O sea, ¿por qué no me alegro cuando al otro le va bien? ¿O por qué no me alegro de lo que yo mismo estoy haciendo? Entonces, claro, para vivir el reino, pues hay que estar despiertos, y para despertar, pues hay que tener esta disposición de despertarme a lo que me pasa a mí en lugar de estar viendo lo que le pasa a todos los demás. Uh-huh. Y pues solo así tendremos ese corazón dispuesto para amar, y nuestro Señor se encargará de poner en nuestro corazón un corazón misericordioso que pueda ver el bien en lo que le rodea y disfrutar de todo lo que Él nos da.
5: Qué chido. Muy bien, Carlita. Fíjate que ahorita me acordé, ya para irnos, de David Filio. Es un cantante que está en Mexicanto, que seguramente tú has de haber escuchado en algún momento, ¿no? Los de Coincidir.
7: Sí.
5: Bueno, ahora es cuate de la raza, ¿no? Lo entrevisté para la parroquia, y está en Cielo Abierto. Y entonces, le escribí para preguntarle unas cosas y dije, nah, quién sabe si me conteste. Y me contestó así de volada. Eso quiere decir que el cuate, o sea, le vale un cacahuate ser famoso o no ser famoso, simplemente es un hijo, claro, de Dios, ¿no?
7: Exacto.
5: O sea, yo tenía una duda y él me la respondió, ¿no? Y entonces dices, wow, ahí es cuando tú ves verdaderamente los que somos hermanos en la fe y los que no. Pero bueno, muchísimas gracias, Carlita. ¡Vámonos! ¡Ya vámonos, dueña! Ni modo, pues ¿para qué me quitabas 2 minutos? Nos vamos, se quedan con excelente programación de bendición. A continuación, La Palabra. A la 1 la Santa Misa y a las 3 de la tarde Manuel Martínez te espera. De regreso a casa, el fundador. Ahora le voy a decir el fundador a Manuel Martínez. Saludos, compadre. Salve el planeta, reza el rosario y levántate
7: santamente.
5: Gracias, Carlita, chao.
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13: ¡Sí!

0: Señor ha estado grande con nosotros y estamos alegres.
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0: 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Seguimos informando a través de la radio que lleva bendición todos los días. 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Soy Wesley Román.
1: Notas locales.
0: Un perro murió tras ser baleado por un repartidor en el condado de Prince George's, según informaron las autoridades. El departamento de policía del condado de Prince George's informó que los agentes fueron enviados inicialmente a la cuadra 5600 de la calle Emerson tras recibir un reporte de un tiroteo poco antes de las 7 de la tarde de lunes. Cuando llegaron al lugar de los hechos, la policía dijo que les informaron que un repartidor había disparado a un perro. Los agentes encontraron a un perro en el exterior con heridas de bala. El animal murió en el lugar, informó el departamento de policía del condado de Prince George's. La policía ha informado que agentes e investigadores están trabajando para esclarecer las circunstancias que rodearon el tiroteo.
1: Noticias nacionales.
0: La FAA suspendió temporalmente los vuelos en el aeropuerto de Newark y otros más en la costa este debido a una falla en equipos del TRACON en Filadelfia, instalación que controla el espacio aéreo de esta terminal. El problema provocó restricciones en las llegadas y salidas de Newark, además de afectar vuelos con destino a Teterboro y Filadelfia. La suspensión de operaciones en Nueva Jersey se extendió hasta las 4:45 p.m. La falla también provocó afectaciones en los aeropuertos de Teterboro y Filadelfia, que comenzaron a paralizar operaciones alrededor de las 10 de la mañana del pasado lunes. Más tarde se sumaron los aeropuertos de LaGuardia y JFK. De acuerdo con la FAA, la parada en tierra para el aeropuerto Teterboro se mantuvo hasta las 4:45 p.m., mientras que para el de Filadelfia se declaró un retraso en tierra hasta las 9:59 p.m. por la avería del equipo, mientras que el retraso en tierra para el JFK se extendió hasta las 10:59 p.m. con un retraso promedio de 72 minutos y en LaGuardia el retraso en tierra fue de 44 minutos y se esperaba que se mantuviera hasta las 9:59 p.m.
1: Noticias internacionales.
0: El canciller cubano Bruno Rodríguez dijo este lunes que Estados Unidos utiliza la lucha antidrogas en América Latina y el Caribe como pretexto para una militarización que le sirve como instrumento de dominación de la región. En una reunión de ministros de la Comunidad de Estados Latinoamericanos y Caribeños, CELAC, reunidos para participar esta semana en la Asamblea General de la ONU, Rodríguez afirmó que el área sufre hoy una ofensiva del gobierno de Estados Unidos para imponer la arcaica doctrina Monroe, acentuada bajo nuevos e inaceptables colorarios. Utilizan como instrumento de dominación la militarización de la región bajo el pretexto de combatir el narcotráfico, imponen aranceles punitivos contra varios de nuestros países, promueven iniciativas que pretenden dividirnos y tratan de debilitar los mecanismos de concentración e integración que tanto nos han costado construir, advirtió NX.
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0: Bienvenidos a La Palabra, ya estamos listos y preparados aquí en Radio Vida en Abundancia, 1540 AM, para este momento de formación. Les saluda a su amiga y hermana Mirta Hunter, esperando realmente que estemos teniendo una muy buena jornada y que ya estemos preparados, listos, dispuestos y disponibles para esta escucha de una de las predicaciones más representativas de nuestra Iglesia Católica. Les invito, hagamos un momento de oración, digamos juntos, en el nombre del Padre, del Hijo y del Espíritu Santo. Amén. Gracias, amado Señor, por el don de la familia, por el regalo que nos das de pertenecer a una familia y también porque tú nos llamas a pertenecer a tu familia. Gracias, Señor, porque nos permites aprender en ella sobre el amor, sobre el perdón, sobre la reconciliación, sobre esta verdad que tú eres un Dios de muchas oportunidades, de segundos chances, de regalar esa gracia, de volver a empezar nuevamente. Te pedimos, Señor, por todas las familias en dificultad, que tu palabra sea también una palabra de esperanza, de reconciliación, de gracia y amor para todos nosotros. Lo pedimos en tu nombre, Jesús, porque eres Dios y vives y reinas por los siglos de los siglos. Amén. En el nombre del Padre, del Hijo y del Espíritu Santo. Amén. Y en este día vamos a escuchar al predicador Salvador Gómez. Su predicación se titula Comenzar en Familia. Bienvenidos a La Palabra.
1: Comenzar en Familia. El libro del Génesis, en el capítulo 6, nos cuenta un momento muy difícil que vivió la humanidad. La tierra se había llenado de todo lo que van a escuchar. Estoy leyendo Génesis, capítulo 6, versículos 5 y 11. Cuando termine de leer, le voy a preguntar de qué se había llenado la tierra. Génesis 6, 5, 11. Viendo Yahvé que la maldad del hombre cundía en la tierra y que todos los pensamientos que ideaba su corazón eran puro mal de continuo. Versículo 11. La tierra estaba corrompida en la presencia de Dios. La tierra se llenó de violencia. Dios miró la tierra y vio que estaba viciada porque toda carne tenía una conducta viciosa sobre la tierra. Me detengo para analizar el momento que estaba viviendo la humanidad. A ver, ¿de qué estaba llena la tierra? De maldad, ¿qué más? Vicio, violencia, corrupción. Estamos peor, porque en ese tiempo la violencia era con armas de corto alcance. Era una espada, una flecha, una lanza, una piedra, un garrote. Y un hombre mataba a otro hombre. En las batallas era de cuerpo a cuerpo. Ahora, una bomba atómica puede matar millones. Hoy tenemos armas más poderosas. En ese tiempo, si alguien quería buscar, por ejemplo, un espectáculo sexual de ver cosas inmorales, tenía que ir a los lugares. Ahora no. Ahora te los ponen en tu casa, en tu celular. En ese tiempo no dejaban entrar menores de edad a esos espectáculos. Ahora los niños tienen acceso a toda la variedad de perversión que se puedan ustedes imaginar. O sea, hay que tomar conciencia del momento que estamos viviendo. En aquel momento, el Señor dijo, hay que darle una lavadita a la tierra, y mandó lo que conocemos como el diluvio, para darle una lavadita a toda esa situación. A veces el Señor dice, esto hay que cambiarlo, aquí hay que empezar de otra forma. Pero Él dijo que no voy a exterminar a la humanidad, no voy a acabar con la gente. Lo que voy a hacer, que es lo que Dios quiere hacer, es comenzar una nueva etapa en la historia de la humanidad, y voy a comenzar haciendo una alianza con las, dígalo fuerte, con las familias. Con las familias. Y entonces Dios le habla a Noé en el capítulo 6, en el versículo 18. Génesis 6, 18, 19. Contigo estableceré mi alianza. Entrarás en el arca tú, tus hijos, tus mujeres, las mujeres de tus hijos y de todo ser viviente entrarán en el arca parejas para que sobrevivan contigo. Serán macho y hembra. Me detengo. Le dice a Noé, entrarás tú con tu mujer, tus hijos, las mujeres de tus hijos, vas a entrar con parejas y con mucho respeto a la diversidad sexual. Las parejas que subieron al arca eran de macho y hembra. ¿Por qué? Ahora van a entender por qué. Capítulo 8, versículo 18 al 20. Oigan, este pequeño detalle bíblico que nos ayuda a entender lo que Dios quiere hacer. Ahora, los que no quieren hacer lo que Dios quiere hacer, hacen lo que ellos quieren hacer. Pero la voluntad de Dios está bien clara. Génesis 8, 18, 20. Cuando terminó el diluvio, salió pues Noé con sus hijos, su mujer y las mujeres de sus hijos. Todos los animales, todos los ganados, todos salieron por familias del arca. Y Noé construyó un altar para Dios, tomando de todos los animales puros, de las aves puras, ofreció un sacrificio para Dios. Palabra de Dios. Quiero que pongan atención, que todos subieron en pareja, de macho y hembra, y todos bajaron en familia. Pregúntele al que está al lado suyo, ¿qué pasaría en el arca? ¿Qué pasaría en el arca? Pasaron más de un año en el arca. Todas las parejas de macho y hembra. Cuando bajaron del arca, ya no bajaron en pareja, bajaron en familia. Por eso eran macho y hembra. Porque si suben dos tigres machos, no baja una familia de tigres. Si suben dos leonas hembras, no baja una familia de leones. Tenía que subir una pareja de macho y hembra para el futuro de la raza, de la especie. Y Dios quería salvar a las familias. Y Noé, que conoció el plan de Dios, lo primero que hizo al bajar del arca fue un altar. Dígale al que está al lado suyo, hagamos un altar para Dios, hagamos un altar para Dios. Dígale, hagamos un altar para Dios. Y Dios bajó, si ustedes siguen leyendo en el capítulo 9, el Señor les dice, ahora yo quiero hacer una alianza con ustedes. Dios quiere comenzar la nueva etapa de la historia de la humanidad haciendo una con todas las. Ahora dígale otra vez al que está al lado suyo, Dios quiere hacer alianza con nosotros. Dios quiere hacer alianza con nosotros. No sé si ustedes se han dado cuenta o no, pero los que están viéndome aquí en el gimnasio y los que están en la televisión, somos sobrevivientes de una pandemia que no es la que ha matado a más personas, porque han habido pandemias que mataron millones, 100 millones, 50 millones. Esta no, pero ha sido la que ha puesto, la que ha paralizado a toda la humanidad y nos ha puesto a pensar incluso en el fin del mundo. A ver, levanten la mano los que han oído que hay gente que dice, estas ya son señales de los tiempos finales, ya va a ser el fin del mundo. ¿Quiénes han oído hablar de eso? Pues bajen la mano y no se preocupen. Relájense. Esto es el fin de una forma de vida, pero es el comienzo de una nueva etapa. Nos tenemos que reinventar. Yo antes era predicador, ahora soy youtuber. ¿Ah? YouTube me mandó mi placa reconociéndome como un youtuber. Jamás me imaginé eso. No, hoy soy TikToker. Hoy soy reconocido como un influencer. Eso para mí no existía. Yo era un predicador de pueblo. Ahora estoy en las redes sociales. Nos estamos, como dije, reinventando. No es que se está acabando el mundo. Tenemos que prepararnos para una nueva etapa, educación online, trabajo en casa, nuevas formas de alcanzar lo que necesita, incluso nuevo estilo de vida. Ya no puedes comprar lo que comprabas antes, la materia prima ahora está más cara, la gasolina está más cara, los vuelos de avión son difíciles. Entonces, pero no quiere decir que solo porque no puedo hacer lo que hacía antes se acabó el mundo. Dios quiere hablar con las familias para hacer una alianza, pero con familias que quieran, porque no todos quieren. Unos prefieren deprimirse, ay, yo no voy a poder, ay, esto se va a acabar, ay, yo me voy a morir. Oye, más de 800 mil personas se están suicidando cada año en el mundo. 86,000 en la última última estadística de la OMS, de la Organización Mundial, y solo logran reportar los que se suicidan. Ahora, los que intentan suicidarse son más de 10 por cada uno de los que lo logran. Hay más de 280 millones de personas diagnosticadas con depresión. Pero los deprimidos son mucho más. Estos son los que van al psiquiatra y los diagnostican. Los otros no van. Están encerrados en su casa. O sea, la gente se ha quedado como atontada diciendo, ya se acabó. No. Hay que tener, oigan esta palabra, resiliencia. Esa capacidad de resistir sin derrumbarse. No te derrumbes. Este momento necesitamos, sobre todo los adultos, los abuelos, que sus hijos oigan que vale la pena seguir viviendo en esta nueva etapa. Los jóvenes, les voy a dar un dato. La mayoría de jóvenes no quiere tener hijos. ¿Saben por qué? Es que yo no quiero traer niños a sufrir. Este mundo está tan malo que traer niños... Oye, ¿con esa mentalidad quieres entrar al futuro? Estos quieren subir al arca y bajar sin familia. ¿Por qué? Porque le tienen miedo a traer a un niño. ¿Por qué? Porque no voy a poder tener el carro que quiero, el apartamento que quiero, el teléfono que quiero, el televisor que quiero, los viajes que quiero, los niños me amarran. Lo que no quieres es adaptarte a esta nueva forma. No tienes resiliencia. Has perdido tu capacidad de ver el futuro con esperanza. Y Dios nos está llamando porque quiere para el futuro de la humanidad tener familias que puedan ver el futuro con más fe. Hay que ver el futuro como lo vio la Virgen. ¡Me encanta! La Virgen María dijo, me felicitarán todas las generaciones. O sea, ella tenía un ojo que no veía solo su generación, veía a todas las a los hijos de los hijos de los hijos de los hijos, hasta los chosnos, que son los hijos de los tataranietos. Toda la generación, qué mirada más amplia. Y eso va a pasar con nosotros. Les dije, somos una generación especial. De ahora en adelante no se va a poder estudiar la historia de la humanidad sin hablar de nosotros. Fuimos la generación que entró al nuevo milenio. Nosotros fuimos los que dimos el paso al 2000, que también dijeron va a ser el fin del mundo. Yo no sé por qué hay gente con ganas de que sea el fin del mundo. Cuando yo oigo a alguien decir va a ser el fin del mundo, solo digo, este debe mucho y no quiere pagar. Prefiere que se acabe el mundo en lugar de pagar lo que debe. Esto no se está acabando. Estamos comenzando un nuevo milenio. Por eso me encanta ser católico. A nosotros, San Juan Pablo II, que nos acompañó en el paso, él escribió un documento que se llamaba Tercio Milenio Adveniente. Ante el tercer milenio que viene, él no estaba diciendo aquí se acabó, no, aquí empezamos un nuevo milenio. Después nos tocó la pandemia, otra vez el fin del mundo, no. Y va a decir que ya es el fin de, y después la viruela del mono, ya esto va a acabar. Y después la guerra. Y después las cosas caras, entonces la gente dice, hasta aquí llegamos. No, hermano, por favor. Somos la generación, en la que Dios confió. Mire cuánta confianza nos ha tenido. No sé de ustedes, pero yo estoy tan orgulloso de haber nacido en este tiempo, porque puedo acompañar a mis hermanos y animarlos a seguir adelante. Siéntete orgulloso de ser un maestro que anima a los jóvenes, a ser un padre de familia que le dice a los hijos: nos van a felicitar todas las generaciones. Siéntete una persona que sirve para ser agentes de cambio. A ver, repitan lo que voy a decir. Yo quiero ser el cambio que quiero ver. Usted quiere familias más unidas, pues que su familia esté más unida. Usted quiere gente más solidaria, pues usted sea solidario. O sea, yo quiero tener las actitudes, yo quiero tener los valores que me gustaría que mis hijos tuvieran y que las generaciones que sigan. Nosotros estamos, para usar una palabra moderna, reseteándonos. Nos estamos reseteando. No podemos quedarnos, es que como ya no es como antes, como ya no puedo ir donde iba antes, como ya no puedo comprar lo que compraba antes. Dígale al que está al lado suyo, ya no estamos en antes, dígale, ya no estamos en antes. Póngase en modo ahora. Ahora, avanzo. Me gustaría quedarme hablando solo de esto, pero la Biblia nos ayuda a avanzar, a ver el futuro. Cuando llegó la plenitud de los tiempos y envió Dios a su Hijo Jesús para establecer la verdadera alianza, la alianza definitiva y eterna, dice la carta a los Gálatas, en el capítulo 4, Gálatas capítulo 4, versículo del 4 al 7. Gálatas 4, del 4 al 7. Pero al llegar la plenitud de los tiempos, envió Dios a su Hijo, nacido de mujer, nacido bajo la ley, para rescatar a los que se hallaban bajo la ley y para que recibieran la condición de hijos. Y como son hijos, Dios envió a nuestros corazones el Espíritu de su Hijo, que nos hace clamar: Abba, Padre, de modo que ya no son esclavos, son hijos. Y si son hijos, también son herederos por voluntad de Dios. Palabra de Dios. Llegó la plenitud de los tiempos y envió a su Hijo, nacido de mujer. Oigan, una vez más, la alianza que hizo con Noé lo hizo con unas familias. Ahora Dios vuelve a escoger el camino de la familia. Vuelve a mandar a su Hijo y lo manda a nacer en una familia. Es más, si ustedes leen San Lucas en el capítulo 2, San Lucas capítulo 2, cuando nació Jesús, los ángeles le anunciaron a los pastores que estaban dormidos, no vuelvan a ver a nadie, pero hay muchos dormidos, los ángeles le dijeron a los pastores: les ha nacido un Salvador que es Cristo, en una familia. Es más, si ustedes leen San Lucas en el capítulo 2, San Lucas capítulo 2, Cuando nació Jesús, los ángeles le anunciaron a los pastores que estaban dormidos, no

Pongan atención, el ángel les dijo que iban a encontrar a un niño. Después les pregunto, ¿qué encontraron? Cuando los ángeles dejándoles se fueron al cielo, los pastores se decían unos a otros, vamos a Belén a ver lo que ha sucedido y que el Señor nos ha manifestado. Fueron a toda prisa y encontraron a María, a José y al niño acostado en el pesebre. Palabra de Dios. ¿Qué encontraron? Encontraron a una, porque Dios escoge siempre el camino de la familia para dar esperanza, para dar salvación, para dar ese plan maravilloso que tiene. Él no escogió a un hombre solo, pudo haberlo hecho. Jesús pudo haber bajado, como algunos tienen esas teorías raras. Jesús vino en un platillo volador, es de otro planeta. Bueno, no, nació de mujer. El camino que Dios escogió para salvar a la humanidad fue el camino de la familia. Es más, ahora sí lo voy a poner a prueba, a ver su conocimiento bíblico. La primera pregunta me la van a contestar rápido. ¿Cuál fue el primer milagro que hizo Jesús en Caná de Galilea? Eso sí, lo sabía, San Juan capítulo 2. Pero ahora viene la que... ¿Y cuál fue el segundo milagro que hizo ahí? Ahí hay uno que está diciendo, hay uno por ahí enterado, más o menos enterado. Como no es adivinanza, búsquenlo en el Evangelio según San Juan capítulo 4, versículo del 46 al 54. Como esto es un dato que no conocen, se lo voy a leer, pero al final les voy a preguntar, ¿dónde empezó a actuar el Señor? Ya dijimos que actuó para un matrimonio, para una pareja en Caná de Galilea. Pero oigan ahora cómo Jesús comienza su acción salvadora, sus señales poderosas, ¿dónde las comienza a hacer? San Juan capítulo 4, versículos 46 al 54. Volvió pues a Caná de Galilea, donde había convertido el agua en vino. Había un funcionario real cuyo hijo estaba enfermo en Cafarnaúm. Cuando se enteró de que Jesús había venido de Judea a Galilea, fue a él y le rogó que bajara a curar a su hijo porque estaba a punto de morir. Jesús le dijo, si no ven signos y prodigios, no creen. Y le dice el funcionario, Señor, baja antes de que mi hijo muera. Jesús le dice, vete, tu hijo vive. Creyó el hombre en la palabra que Jesús le había dicho y se puso en camino. Cuando bajaba, le salieron al encuentro sus siervos y le dijeron, tu hijo vive. Él les preguntó, ¿a qué horas lo dejó la fiebre? Ellos le dijeron, ayer a la 1:00 p.m. lo dejó la fiebre. Y el padre comprendió que era la misma hora en la que Jesús le ha dicho, tu hijo vive, y creyó él y toda su familia. Tal fue de nuevo el segundo signo que hizo Jesús cuando volvió de Judea a Galilea.

0: palabra de Dios, hizo un milagro para una. Pero para una familia de un hombre que le dijo, baja a mi casa, ven a mi casa. Para una familia que invita a Jesús a su casa. Y le dice con insistencia, y ven antes de que mi hijo. Tal vez usted no es su hijo el que se está muriendo, es su matrimonio. Ven antes de que mi matrimonio muera. Ven antes de que nuestras finanzas mueran. Señor, urgente, necesitamos un milagro urgente en nuestras. Levanten la mano quienes necesitan un milagro urgente en su casa. A ver, ¿cuántos? Urgente, Señor, ven. Entonces dígale al que levantó la mano, invite a Jesús. Dígale, invite a Jesús. Hay que invitar a Jesús. Y hay que creer en Jesús. Jesús le dijo, vete, tu hijo vive. Y él creyó. No es suficiente decir, yo necesito. Hay que creer en que el Señor lo puede hacer. Y lo puede hacer no en el mercado, no en la plaza, ni siquiera en el templo. Lo hace en una. Porque Él quería comenzar la obra salvadora no solo naciendo en una familia, viviendo en una familia. A ver, ¿cuántos años pasó Jesús viviendo con su familia en Nazaret antes de empezar a hacer milagros? ¿Cuántos? 30 años. Oiga lo que estamos diciendo. 30 años enseñándonos a crecer en familia. ¡Qué prisa tenemos nosotros de andar en la calle! Los niños y jóvenes que me están oyendo, ¡qué prisa tienen por largarse! Jesús quiso nacer y crecer en su familia. Es donde de verdad se crece. Y cuando hizo el primer milagro en una boda, adivine con quién fue a la boda. ¿Con quién? Con su mamá. Y los jóvenes dicen, mamá, me han invitado, pero no vaya usted, no vaya usted. Él no se avergonzó de llegar a la fiesta con su mamá. Ay, Dios. Nuestros hijos sí les daría vergüenza que nuestra mamá vieran el purrún que tienen ahí, el modo de no le hago para que no vayan a tener malos pensamientos. Pero es que del perreo y todo, claro, si va Jesús a hacer eso, no iba a llevar a su mamá. Es que la familia te libra de hacer cosas que después te vas a avergonzar de haberlas hecho. La familia te protege, te ayuda. Ahora, Jesús nos enseñó que la acción comienza en la familia, pero no se queda ahí encerrada. Él hizo una familia más grande. A ver, pónganse de pie todos, por favor, todos de pie. Vamos a hacer lo que Jesús nos enseñó a hacer. San Mateo capítulo 12, versículos 49 y 50. San Mateo 12, 49. Jesús, extendiendo las manos hacia sus discípulos, dijo: estos son mi madre y mis hermanos, pues todo el que cumpla la voluntad de mi Padre, ese es mi hermano, mi hermana y mi madre. Palabra de Dios. Hagámoslo, extienda las manos, toque a los que están al lado suyo, póngasela en el hombro y diga: estos son mis hermanos, mis hermanas, esta es mi familia. Los que escuchan la palabra de Dios, los que la quieren poner en práctica, esta es mi familia. Dígale al que está al lado suyo: bienvenido a su familia. Dígale: bienvenido a su familia. Dele la bienvenida. Ya quítele la mano, salude a los que están atrás de usted. Bienvenido a la casa. A ver, salude a los que están arriba en la gradería. Bienvenido a la familia. Mire qué familia más grande tenemos. Esta es la familia.
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6: La Biblia nos dice.
7: El libro de los Proverbios, capítulo 29, versículos 1 al 4, nos dice: el hombre que se enoja cuando lo corrigen, fracasará de improviso y sin remedio. Cuando gobiernan los honrados, se alegra el pueblo. Cuando mandan los malvados, se queja el pueblo.
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lo que respire, alabe al Señor. Todo lo que respire, regocíjese en Él. Juntos, alabemos al Señor.

Señor ha estado grande con nosotros y estamos alegres. 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
3: Estimados oyentes, sean bienvenidos a la edición matutina del informativo de Radio Vaticano, Vatican News en lengua española, de hoy, 22 de septiembre, martes de la 25ª semana del tiempo ordinario, día en el que la Iglesia celebra la memoria litúrgica, entre otros, de Santa Emérita, mártir. Desde la Ciudad del Vaticano reciban un cordial saludo en nombre de toda nuestra redacción, de quien les habla Álvaro Vargas Martino. Estos son nuestros titulares. Este martes el Papa transcurre su día de descanso en el Palacio Apostólico de Castel Gandolfo. Mañana miércoles presidirá la audiencia general en la Plaza de San Pedro. El Papa exhorta a transformar los frutos de la innovación tecnológica en instrumentos de paz. El próximo 1 de octubre, el Papa rezará un rosario por la paz con cientos de niños en el Vaticano. La oficina de prensa de la Santa Sede difundió este lunes el amplio itinerario del viaje apostólico que llevará al Papa a 10 ciudades de Uruguay, Argentina y Perú entre el 6 y el 17 de noviembre. A continuación, los detalles de la información de la Iglesia desde Roma para todo el mundo. Buena sintonía.
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3: Como es habitual, este martes el Papa León XIV se encuentra en el Palacio Apostólico de Castel Gandolfo, donde transcurre su día de descanso semanal. Esta tarde regresará al Vaticano, donde mañana, miércoles 23 de septiembre, presidirá la audiencia general en la Plaza de San Pedro. El Papa León XIV envió un mensaje a los participantes en la primera edición de AI for Peace, un simposio internacional que se inauguró ayer en la Universidad Lateranense sobre las oportunidades y los desafíos que plantea la inteligencia artificial en la prevención y resolución de conflictos, la protección de los derechos humanos y la gobernanza. Escuchemos el informe de Patricia Inestrosa.
4: El llamamiento es el de Magnifica Humanitas y el mismo de siempre, una innovación tecnológica liderada por la inteligencia artificial que debe servir a la dignidad humana y fortalecer los lazos y por lo tanto debe ser un instrumento de paz, no de mayor división y fragmentación. Ante un progreso cada vez más imparable, León XIV reitera su esperanza en su mensaje a los participantes en el Simposio Mundial Bienal que comenzó este lunes 21 de septiembre y concluye hoy martes 22 en la Pontificia Universidad Lateranense. El simposio dedicado a las oportunidades y los desafíos que plantea la inteligencia artificial en los procesos de prevención y resolución de conflictos, la protección de los derechos humanos y la construcción de nuevos modelos de gobernanza cuenta con la participación de expertos académicos y representantes de instituciones, la academia y organizaciones internacionales, quienes comparten experiencias y reflexiones sobre la relación entre la inteligencia artificial, el conflicto y la construcción de la paz. El saludo del Papa fue leído al inicio del encuentro por el padre Andrea Ciucci, canciller de la Academia Pontificia para la Vida. En un mundo marcado por el conflicto y la división, el desarrollo de la inteligencia artificial requiere una visión inspirada en la sabiduría y la caridad para que el progreso tecnológico sirva a la dignidad de cada persona y fortalezca los lazos que unen a la familia humana, indicó León XIV en su mensaje. Citando su encíclica Magnifica Humanitas, donde afirma que el plan de misericordia de Dios continúa desarrollándose en la historia, incluso hoy, y se convierte en una brújula en la era digital para vivir nuestras vidas según el Evangelio, El Santo Padre los anima a profundizar en cómo la inteligencia artificial, guiada por una genuina preocupación por el bien de los demás, puede fomentar el diálogo, la reconciliación y la solidaridad entre los pueblos, ayudando a transformar los frutos de la innovación tecnológica en instrumentos de paz.
3: El próximo 1 de octubre, entre 700 y 1000 niños de escuelas y parroquias de Roma se unirán al Papa en los Jardines Vaticanos, dando inicio a la semana de oración de la iniciativa Un Millón de Niños Rezan el Rosario, promovida por Ayuda a la Iglesia Necesitada. Escuchemos el informe de Joan Pacheco.
1: El Papa León XIV se unirá a cientos de niños para rezar el Rosario por la Paz el 1 de octubre a las 17 horas en la Gruta de Lourdes, en los Jardines Vaticanos. Se espera la asistencia de entre 700 y 1000 niños de escuelas y parroquias de Roma, quienes rezarán junto al Papa y se unirán espiritualmente a niños, familias, escuelas y comunidades cristianas de todo el mundo. El evento marcará el inicio de la Semana Mundial de Oración por la iniciativa Un Millón de Niños Rezan el Rosario, promovida por la Fundación Pontificia Ayuda a la Iglesia Necesitada durante más de 20 años. Este año, por primera vez, la campaña se extenderá durante toda una semana, del 1 al 7 de octubre, permitiendo a diócesis, parroquias, escuelas, comunidades y familias de todo el continente elegir el día que mejor se adapte a sus necesidades pastorales, permaneciendo unidos en la misma intención de oración por la paz y la unidad. La semana culminará el 7 de octubre, fiesta de Nuestra Señora del Rosario. Mientras que los niños en Roma rezarán con el Papa León XIV, iniciativas similares ya están en marcha en numerosos países, desde comunidades indígenas en la Amazonía boliviana hasta parroquias en Sudán, Zimbabue, Mozambique, Sierra Leona y muchos otros lugares afectados por la guerra, la pobreza o la inestabilidad. En Sudán, donde el conflicto sigue causando un sufrimiento enorme, el padre Fran Mandosi, de la región pastoral de Kosti, confirmó la participación de niños de varias parroquias y escuelas. A miles de kilómetros de distancia, en una comunidad indígena Tisimán, en la Amazonía boliviana, la hermana Patricia Alejandra Botello López informa que los niños ya están rezando el rosario, tanto en Tisimán como en español. En Zimbabue, la parroquia de San Cristóbal en la arquidiócesis de Bulawayo reunirá a los niños el domingo 4 de octubre. En Paraguay, Radio Pai Pucú también planea promover la iniciativa a través de sus emisiones y transmitir en vivo el rosario rezado por los niños de la parroquia de San Eugenio de Macenot, invitando a familias, escuelas, parroquias y catequistas a unirse a la oración. La campaña de 2026 se inspira en el mensaje de Fátima: al final mi inmaculado corazón triunfará. En la invitación de este año a los participantes, el cardenal Kurt Kotz, presidente internacional de Ayuda a la Iglesia Necesitada y prefecto del Dicasterio para la Promoción de la Unidad de los Cristianos, recuerda que el inmaculado corazón de María representa una vida completamente abierta al Espíritu Santo y representa a la Virgen como modelo de fe, amor y oración. La iniciativa cobra especial relevancia en un momento en que millones de personas se enfrentan a la guerra, la violencia, la persecución, la pobreza y la incertidumbre. En este contexto, las oraciones de los niños pretenden ser un signo sencillo, pero universal, de confianza y esperanza. Niños de diferentes lenguas, culturas y países, unidos en una misma oración, por la paz. La iniciativa Un Millón de Niños Rezan el Rosario comenzó en Venezuela en 2025 y se ha convertido gradualmente en un movimiento mundial de oración que involucra a niños, familias, parroquias, escuelas y grupos eclesiales en todos los continentes. La campaña se inspira en las palabras atribuidas a San Pío de Pietrelcina: cuando un millón de niños recen el rosario, el mundo cambiará. La invitación no se limita a los niños. Ayuda a la Iglesia Necesitada también anima a padres, maestros, sacerdotes, religiosos, catequistas y familias a rezar con ellos. La iniciativa internacional se lleva a cabo en colaboración con el Santuario de Fátima, la Red Mundial de Oración del Papa y el Apostolado Mundial de Fátima. Este año, el Día Mundial del Rosario también se une al programa por primera vez.
3: La oficina de prensa de la Santa Sede difundió este lunes 21 de septiembre el amplio itinerario del viaje apostólico que llevará al Papa a 10 ciudades de Uruguay, Argentina y Perú entre el 6 y el 17 de noviembre. Junto con el programa se han dado a conocer también los logotipos y lemas que acompañarán cada una de las tres etapas. Escuchemos el informe de Sebastián Sansón Ferrari.
5: El Papa León XIV realizará del 6 al 17 de noviembre su primer viaje apostólico a América del Sur. Durante 12 días visitará Uruguay, Argentina y Perú, con un recorrido por 10 ciudades que combinará encuentros con autoridades y representantes de la sociedad, celebraciones litúrgicas, momentos de oración y encuentros con las comunidades eclesiales y distintos sectores de la población. La visita responde a las invitaciones de los jefes de Estado y de las autoridades eclesiásticas de los tres países y había sido anunciada el miércoles 5 de agosto pasado. El itinerario, publicado este lunes 21 de septiembre por la Oficina de Prensa de la Santa Sede, comenzará en Montevideo y concluirá en Lima, pasando por distintas realidades sociales y eclesiales de la región. La primera etapa tendrá lugar en Uruguay, donde el pontífice permanecerá del 6 al 8 de noviembre y visitará Montevideo, Paysandú y Florida. El programa prevé diversos momentos de encuentro y diálogo. Entre los diferentes actos programados, el sucesor de Pedro celebrará la Santa Misa en la plaza de la Catedral Basílica de Florida, Santuario Nacional de la Virgen de los 33, en el día de su fiesta, coincidiendo con la peregrinación nacional que suele organizar el Episcopado Uruguayo el segundo domingo de noviembre. Asimismo, León XIV conocerá la realidad social del barrio de Casavalle, en la capital de la nación, específicamente en la parroquia de Nuestra Señora de Guadalupe. Se reunirá con el mundo de la educación en la Universidad Católica del Uruguay y presidirá una vigilia de oración en el Estadio Centenario de Montevideo. Será la primera visita de un papa al país desde el viaje de San Juan Pablo II, en 1988. El lema elegido para esta etapa es «Les anuncio una gran alegría», tomado del anuncio del ángel a los pastores de Belén en el Evangelio según San Lucas, capítulo 2, versículo 10. La expresión presenta entonces el viaje como una ocasión de encuentro y de alegría compartida con la Iglesia y el pueblo uruguayo. El logotipo tiene en el centro a Cristo crucificado y resucitado, representado en la férula del Santo Padre. A ambos lados aparecen León XIV y la Virgen de los 33, patrona de Uruguay. Sobre ellos figura el sol inspirado en el sol de mayo, mientras las líneas azules evocan la bandera nacional. El 8 de noviembre, León XIV llegará a Argentina, donde permanecerá hasta el día 11 y visitará Buenos Aires, Córdoba y Luján. También en esta etapa, el programa articula encuentros institucionales y con representantes de la sociedad, celebraciones, momentos de oración y espacios de cercanía con las comunidades locales. Bienvenidos todos, vayan y anuncien, será el lema de esta etapa. El logotipo representa un pueblo en el que todos son acogidos con Cristo en el centro. Una corola formada por pequeñas figuras humanas de distintas formas, dimensiones y tonalidades expresa la diversidad reunida en una única composición. En el centro, el espacio blanco configura una cruz, signo de la centralidad de Cristo y del anuncio del Evangelio. El 11 de noviembre, el Papa viajará a Perú, donde permanecerá hasta el 17. La etapa más extensa del viaje comprenderá Lima, Chiclayo, Cusco y Pucallpa, con un programa que incluye encuentros con autoridades y representantes de distintos ámbitos, celebraciones litúrgicas, momentos de oración y diversas ocasiones de encuentro con las comunidades y los fieles. La visita tendrá un significado particular para León XIV, que desarrolló durante años su ministerio misionero y pastoral en el país. Llegó a Perú como misionero agustino y posteriormente fue obispo de Chiclayo entre 2015 y 2023. La ciudad forma parte del recorrido junto con Lima, Cusco y Pucallpa. El lema «Abramos el corazón» invita a abrirse a Dios para renovar la fe, al prójimo para construir fraternidad y a la misión para anunciar con alegría el Evangelio, fortalecer la unidad y fomentar la paz. El logotipo está enmarcado por un corazón que simboliza esta apertura a Dios, a los hermanos y al futuro. En su interior aparece el mapa del Perú sobre el que se representa la paloma del Espíritu Santo. En el centro figura León XIV rodeado por Santa Rosa de Lima, Santo Toribio de Mogrovejo, San Martín de Porres, San Francisco Solano y San Juan Macías, principales santos de la tradición peruana. El conjunto evoca una iglesia guiada por el Espíritu Santo y enriquecida por el testimonio de sus santos.
3: Termina así, estimados oyentes, el informativo de Radio Vaticano, Vatican News en lengua española. Les recordamos que en nuestra página web, vaticannews.va, pueden encontrar información detallada sobre el Papa y la Santa Sede. Gracias por estar con nosotros. Alabado sea Jesucristo. Laudetur Jesu.
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0: 12 horas, 30 minutos.
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2: Estos misterios dolorosos se ofrecen por las necesidades materiales, afectivas y espirituales de todos nuestros oyentes. También por Radio Vida en Abundancia, para que por la gracia divina podamos seguir evangelizando. En el nombre del Padre, y del Hijo, y del Espíritu Santo. Amén.
3: Creo en Dios Padre Todopoderoso, Creador del cielo y de la tierra. Creo en Jesucristo, su único Hijo, nuestro Señor, que fue concebido por obra y gracia del Espíritu Santo. Nació de Santa María Virgen, padeció bajo el poder de Poncio Pilato, fue crucificado, muerto y sepultado, descendió a los infiernos, al tercer día resucitó de entre los muertos, subió a los cielos y está sentado a la derecha de Dios Padre Todopoderoso. Desde allí ha de venir a juzgar a los vivos y a los muertos. Creo en el Espíritu Santo, la Santa Iglesia Católica, la comunión de los santos, el perdón de los pecados, la resurrección de la carne y la vida eterna. Amén.
2: Primer misterio doloroso. La oración de nuestro Señor Jesucristo en el huerto, tomado del Evangelio de Lucas. Y sudó como gruesas gotas de sangre que corrían hasta la tierra. Levantándose de la oración, vino a los discípulos y los encontró dormidos por efecto de la tristeza.
4: Padre nuestro que estás en el cielo, santificado sea tu nombre. Venga a nosotros tu reino, hágase Señor tu voluntad, en la tierra como en el cielo.
5: Danos hoy nuestro pan de cada día, perdona nuestras ofensas, como también nosotros perdonamos a los que nos ofenden. No nos dejes caer en tentación y líbranos del mal. Amén.
4: Dios te salve María, y llena eres de gracia, el Señor es contigo, bendita tú eres entre todas.

0: nombre. Amén. Dios te salve María, llena eres de gracia, el Señor es contigo. Bendita tú eres entre todas las mujeres y bendito es el fruto de tu vientre Jesús.
1: Santa María, Madre de Dios, ruega por nosotros pecadores, ahora y en la hora de nuestra muerte. Amén.
0: Dios te salve María, llena eres de gracia, el Señor es contigo. Bendita tú eres entre todas las mujeres y bendito es el fruto de tu vientre Jesús.
1: Santa María, Madre de Dios, ruega por nosotros pecadores, ahora y en la hora de nuestra muerte. Amén.
0: Dios te salve María, llena eres de gracia, el Señor es contigo. Bendita tú eres entre

0: Amén.
1: Dios te salve María, llena eres de gracia, el Señor es contigo. Bendita tú eres entre todas las mujeres y bendito es el fruto de tu vientre, Jesús.
2: Santa María, Madre de Dios, ruega por nosotros pecadores, ahora y en la hora de nuestra muerte. Amén.
1: Dios te salve María, llena eres de gracia, el Señor es contigo. Bendita tú eres entre todas las mujeres y bendito es el fruto de tu vientre, Jesús.
2: Santa María, Madre de Dios, ruega por nosotros pecadores, ahora y en la hora de nuestra muerte. Amén.
1: Dios te salve María, llena eres de gracia, el Señor es contigo. Bendita tú eres entre todas las mujeres y bendito es el fruto de tu vientre, Jesús.
2: Santa María, Madre de Dios, ruega por nosotros pecadores, ahora y en la hora de nuestra muerte. Amén.
1: Dios te salve María, llena eres de gracia, el Señor es contigo. Bendita tú eres.
2: Santa María, Madre de Dios, ruega por nosotros pecadores, ahora y en la hora de nuestra muerte. Amén.
1: Dios te salve María, llena eres de gracia, el Señor es contigo. Bendita tú eres entre todas las mujeres y bendito es el fruto de tu vientre, Jesús.
2: Santa María, Madre.

0: Dios, ruega por nosotros pecadores, ahora y en la hora de nuestra muerte. Amén.
1: Dios te salve María, llena eres de gracia, el Señor es contigo. Bendita tú eres entre todas las mujeres y bendito es el fruto de tu vientre, Jesús.
0: Santa María, Madre de Dios, ruega por nosotros pecadores, ahora y en la hora de nuestra muerte. Amén.
1: Gloria al Padre, y al Hijo, y al Espíritu Santo,
0: como era en el principio, ahora y siempre, por los siglos de los siglos. Amén.
1: María eres Madre de Gracia, Madre de Misericordia.
0: En la vida y en la muerte, ampáranos, Gran Señora.
1: No te olvides de nosotros en aquella última hora, Virgen Santísima. Oh Jesús mío, perdona nuestros pecados, líbranos del fuego del infierno y lleva al cielo a todas las almas, especialmente a las más necesitadas de tu misericordia.
0: Amén. Amén.
2: Ave María Purísima,
0: sin pecado concebida.
2: Segundo misterio doloroso, la flagelación de nuestro Señor Jesucristo, tomado del Evangelio de Juan. Tomó entonces Pilato a Jesús y mandó azotarlo.
3: Padre nuestro que estás en el cielo, santificado sea tu nombre. Venga a nosotros tu reino. Hágase, Señor, tu voluntad en la tierra como en el cielo.
4: Danos hoy nuestro pan de cada día. Perdona nuestras ofensas, como también nosotros perdonamos a los que nos ofenden. No nos dejes caer en tentación y líbranos del mal. Amén.
3: Dios te salve, María, llena eres de gracia. El Señor está contigo, bendita tú eres entre todas las mujeres, y bendito es el fruto de tu vientre, Jesús.
0: Santa María, Madre de Dios, ruega por nosotros, pecadores, ahora y en la hora de nuestra muerte. Amén.
3: Dios te salve, María, llena eres de gracia. El Señor está contigo, bendita tú eres entre todas las mujeres, y bendito es el fruto de tu vientre, Jesús.
0: Santa María, Madre de Dios, ruega por nosotros, pecadores, ahora y en la hora de nuestra muerte. Amén.
3: Dios te salve, María, llena eres de gracia. El Señor está contigo, bendita tú eres entre todas las mujeres, y bendito es el fruto de tu vientre, Jesús.
0: Santa María, Madre de Dios, ruega por nosotros, pecadores, ahora y en la hora de nuestra muerte. Amén.
3: Dios te salve, María, llena eres de gracia. El Señor está contigo, bendita tú eres entre todas las mujeres, y bendito es el fruto de tu vientre, Jesús.
0: Santa María, Madre de Dios, ruega por nosotros, pecadores, ahora y en la hora de nuestra muerte. Amén.
3: Dios te salve, María, llena eres de gracia. El Señor está contigo, bendita tú eres entre todas las mujeres, y bendito es el fruto de tu vientre, Jesús.
0: Santa María, Madre de Dios, ruega por nosotros, pecadores, ahora y en la hora de nuestra muerte. Amén.
3: Dios te salve, María, llena eres de gracia. El Señor está contigo, bendita tú eres entre todas las mujeres, y bendito es el fruto de tu vientre, Jesús.
0: Santa María, Madre de Dios, ruega por nosotros, pecadores, ahora y en la hora de nuestra muerte. Amén.
3: Dios te salve María, llena eres de gracia. El Señor está contigo, bendita tú eres entre todas las mujeres, y bendito es el fruto de tu vientre, Jesús.
0: Santa María, Madre de Dios, ruega por nosotros pecadores, ahora y en la hora de nuestra muerte. Amén.
3: Dios te salve María, llena eres de gracia. El Señor está contigo, bendita tú eres entre todas las mujeres, y bendito es el fruto de tu vientre, Jesús.
0: Santa María, Madre de Dios, ruega por nosotros pecadores, ahora y en la hora de nuestra muerte. Amén.
3: Dios te salve María, llena eres de gracia. El Señor está contigo, bendita tú eres entre todas las mujeres, y bendito es el fruto de tu vientre, Jesús.
0: Santa María, Madre de Dios, ruega por nosotros pecadores, ahora y en la hora de nuestra muerte. Amén.
3: Dios te salve María, llena eres de gracia. El Señor está contigo, bendita tú eres entre todas las mujeres, y bendito es el fruto de tu vientre, Jesús.
0: Santa María, Madre de Dios, ruega por nosotros pecadores, ahora y en la hora de nuestra muerte. Amén.
3: Gloria al Padre, y al Hijo, y al Espíritu Santo.

0: principio, ahora y siempre, por los siglos de los siglos. Amén.
1: María, Madre de Gracia, Madre de Misericordia,
0: en la vida y en la muerte, ampáranos, Gran Señora.
1: No te olvides de nosotros en aquella última hora, Madre Santísima. Oh Jesús mío, perdona nuestros pecados, líbranos del fuego eterno al infierno y llevad al cielo a todas las almas. Ayuda especialmente a las más necesitadas de tu misericordia.
0: Amén.
2: Ave María Purísima,
0: sin pecado concebida.
2: Tercer misterio doloroso, la coronación de espinas de nuestro Señor Jesucristo, tomado del Evangelio de Mateo. Y despojándole de sus vestiduras, le echaron encima un manto color púrpura, y tejiendo una corona de espinas, se la pusieron sobre la cabeza y en la mano derecha una caña.
3: Padre nuestro que estás en el cielo, santificado sea tu nombre. Venga a nosotros tu reino, hágase tu voluntad en la tierra como en el cielo.
4: Danos hoy nuestro pan de cada día, perdona nuestras ofensas, como también nosotros perdonamos a los que nos ofenden. No nos dejes caer en tentación y líbranos del mal. Amén.
3: Dios te salve María, llena eres de gracia, el Señor es contigo. Bendita tú eres entre todas las mujeres y bendito es el fruto de tu vientre Jesús.
4: Santa María, Madre de Dios, ruega por nosotros los pecadores, ahora y en la hora de nuestra muerte. Amén.
3: Dios te salve María, llena eres de gracia, el Señor es contigo. Bendita tú eres entre todas las mujeres y bendito es el fruto de tu vientre Jesús.
4: Santa María, Madre de Dios, ruega por nosotros los pecadores, ahora y en la hora de nuestra muerte. Amén.
3: Dios te salve María, llena eres de gracia, el Señor es contigo. Bendita tú eres entre todas las mujeres y bendito es el fruto de tu vientre Jesús.
4: Santa María, Madre de Dios, ruega por nosotros los pecadores, ahora y en la hora de nuestra muerte. Amén.
3: Dios te salve María, llena eres de gracia, el Señor es contigo. Bendita tú eres entre todas las mujeres y bendito es el fruto de tu vientre Jesús.
4: Santa María, Madre de Dios, ruega por nosotros los pecadores, ahora y en la hora de nuestra muerte. Amén.
3: Dios te salve María, llena eres de gracia, el Señor es contigo. Bendita tú eres entre todas las mujeres y bendito es el fruto de tu vientre Jesús.
4: Santa María, Madre de Dios, ruega por nosotros los pecadores, ahora y en la hora de nuestra muerte. Amén.
3: Dios te salve María, llena eres de gracia, el Señor es contigo. Bendita tú eres entre todas las mujeres y bendito es el fruto de tu vientre Jesús.
4: Santa María, Madre de Dios, ruega por nosotros los pecadores, ahora y en la hora de nuestra muerte. Amén.
3: Dios te salve María, llena eres de gracia, el Señor es contigo. Bendita tú eres entre todas las mujeres y bendito es el fruto de tu vientre Jesús.
4: Santa María, Madre de Dios, ruega por nosotros los pecadores, ahora y en la hora de nuestra muerte. Amén.
3: Dios te salve María, llena eres de gracia, el Señor es contigo. Bendita tú eres entre todas las mujeres y bendito es el fruto de tu vientre Jesús.
4: Santa María, Madre de Dios, ruega por nosotros los pecadores, ahora y en la hora de nuestra muerte. Amén.
3: Dios te salve María, llena eres de gracia, el Señor es contigo. Bendita tú eres entre todas las mujeres y bendito es el fruto de tu vientre Jesús.
4: Santa María, Madre de Dios, ruega por nosotros los pecadores, ahora y en la hora de nuestra muerte. Amén.
3: Dios te salve María, llena eres de gracia, el Señor es contigo. Bendita tú eres entre todas las mujeres y bendito es el fruto de tu vientre Jesús.
4: Santa María, Madre de Dios, ruega por nosotros los pecadores, ahora y en la hora de nuestra muerte. Amén.
3: Gloria al Padre, y al Hijo, y al Espíritu Santo.
4: Como era en el principio, ahora y siempre, por los siglos de los siglos. Amén.
3: María, Madre de Gracia, Madre de Piedad y Misericordia,
4: en la vida y en la muerte, ampáranos, Gran Señora.
3: No te olvides de nosotros en aquella última hora, oh Virgen Santísima. Oh Jesús mío, perdona nuestros pecados, líbranos del fuego del infierno y lleva todas las almas al cielo, especialmente a las más necesitadas de tu infinita misericordia. Amén.
2: Ave María Purísima,
0: sin pecado concebida.
2: Cuarto misterio doloroso. Nuestro Señor Jesucristo con la cruz a cuestas, tomado del Evangelio de Juan. Tomaron pues a Jesús, él cargando con su cruz, salió hacia el lugar llamado Calvario, en hebreo Gólgota. Padre nuestro, que estás en el cielo, santificado sea tu nombre. Venga a nosotros tu reino, hágase tu voluntad en la tierra como en el cielo.
4: Danos hoy nuestro pan de cada día, perdona nuestras ofensas, como también nosotros perdonamos a los que nos ofenden. No nos dejes caer en la tentación y líbranos del mal. Amén.
2: Dios te salve María, llena eres de gracia, el Señor es contigo, bendita eres entre todas las mujeres y bendito es el fruto de tu vientre Jesús.
4: Santa María, Madre de Dios, ruega por nosotros pecadores, ahora y en la hora de nuestra muerte. Amén.
2: Dios te salve María, llena eres de gracia, el Señor es contigo, bendita eres entre todas las mujeres y bendito es el fruto de tu vientre Jesús.
4: Santa María, Madre de Dios, ruega por nosotros pecadores, ahora y en la hora de nuestra muerte. Amén.
2: Dios te salve María, llena eres de gracia, el Señor es contigo, bendita eres entre todas las mujeres y bendito es el fruto de tu vientre Jesús.
4: Santa María, Madre de Dios, ruega por nosotros pecadores, ahora y en la hora de nuestra muerte. Amén.
2: Dios te salve María, llena eres de gracia, el Señor es contigo, bendita eres entre todas las mujeres y bendito es el fruto de tu vientre Jesús.
4: Santa María, Madre de Dios, ruega por nosotros pecadores, ahora y en la hora de nuestra muerte. Amén.
2: Dios te salve María, llena eres de gracia, el Señor es contigo, bendita eres entre todas las mujeres y bendito es el fruto de tu vientre Jesús.
4: Santa María, Madre de Dios, ruega por nosotros pecadores, ahora y en la hora de nuestra muerte. Amén.
2: Dios te salve María, llena eres de gracia, el Señor es contigo, bendita eres entre todas las mujeres y bendito es el fruto de tu vientre Jesús.
4: Santa María, Madre de Dios, ruega por nosotros pecadores, ahora y en la hora de nuestra muerte. Amén.
2: Dios te salve María, llena eres de gracia, el Señor es contigo, bendita eres entre todas las mujeres y bendito es el fruto de tu vientre Jesús.
4: Santa María, Madre de Dios, ruega por nosotros pecadores, ahora y en la hora de nuestra muerte. Amén.
2: Dios te salve María, llena eres de gracia, el Señor es contigo, bendita eres entre todas las mujeres y bendito es el fruto de tu vientre Jesús.
4: Santa María, Madre de Dios, ruega por nosotros pecadores, ahora y en la hora de nuestra muerte. Amén.
2: Dios te salve María, llena eres de gracia, el Señor es contigo, bendita eres entre todas las mujeres y bendito es el fruto de tu vientre Jesús.
4: Santa María, Madre de Dios, ruega por nosotros pecadores, ahora y en la hora de nuestra muerte. Amén.
2: Dios te salve María, llena eres de gracia, el Señor es contigo, bendita eres entre todas las mujeres y bendito es el fruto de tu vientre Jesús.
4: Santa María, Madre de Dios, ruega por nosotros pecadores, ahora y en la hora de nuestra muerte. Amén.
2: Gloria al Padre, y al Hijo, y al Espíritu Santo.
4: Como era en el principio, ahora y siempre, por los siglos de los siglos. Amén.
2: María, Madre de Gracia, Madre de Misericordia,
4: en la vida y en la muerte, ampáranos, Gran Señora.
2: No te olvides de nosotros en aquella última hora, oh Virgen Santísima. Oh Jesús mío, perdona nuestros pecados, líbranos de las llamas del infierno, lleva al cielo a todas las almas, especialmente a las más necesitadas de tu divina misericordia. Amén. Ave María Purísima,
4: sin pecado concebida.
2: Quinto misterio doloroso, la crucifixión y muerte de nuestro Señor Jesucristo. Tomado del Evangelio de Lucas. Jesús, dando un fuerte grito, exclamó: Padre, en tus manos encomiendo mi espíritu. Y diciendo esto, expiró.
4: Padre nuestro.

0: nuestro pan de cada día. Perdona nuestras ofensas, como también nosotros perdonamos a los que nos ofenden. No nos dejes caer en tentación y líbranos del mal. Amén.
1: Dios te

0: Madre de Dios, ruega por nosotros pecadores, ahora y en la hora de nuestra muerte. Amén.
1: Dios te salve María, llena eres de gracia, el Señor es contigo. Bendita tú eres entre todas las mujeres y bendito es el fruto de tu vientre, Jesús.
0: Santa María, Madre de Dios, ruega por nosotros pecadores, ahora y en la hora de nuestra muerte. Amén.
1: Dios te salve María, llena eres de gracia, el Señor es contigo. Bendita tú eres entre todas las mujeres y bendito es el fruto de tu vientre, Jesús.
0: Santa María, Madre de Dios, ruega por nosotros pecadores, ahora y en la hora de nuestra muerte. Amén.
1: Dios te salve María, llena eres de gracia, el Señor es contigo. Bendita tú eres entre todas las mujeres y bendito es el fruto de tu vientre, Jesús.
0: Santa María, Madre de Dios, ruega por nosotros pecadores, ahora y en la hora de nuestra muerte. Amén.
1: Dios te

0: Madre de Dios, ruega por nosotros pecadores, ahora y en la hora de nuestra muerte. Amén.
1: Dios te salve María, llena eres de gracia, el Señor es contigo. Bendita tú eres entre todas las mujeres y bendito es el fruto de tu vientre, Jesús.
0: Santa María, Madre de Dios, ruega

0: Bendita tú eres entre todas las mujeres y bendito es el fruto de tu vientre, Jesús.
1: Santa María, Madre de Dios, ruega por nosotros pecadores, ahora y en la hora de nuestra muerte. Amén.
0: Dios te salve María, llena eres de gracia, el Señor es contigo. Bendita tú eres entre todas las mujeres y bendito es el fruto de tu vientre, Jesús.
1: Santa María, Madre de Dios, ruega por nosotros pecadores, ahora y en la hora de nuestra muerte. Amén.
0: Dios te salve María, llena eres de gracia, el Señor es contigo. Bendita tú eres entre todas las mujeres y bendito es el fruto de tu vientre, Jesús.
1: Santa María, Madre de Dios, ruega por nosotros pecadores, ahora y en la hora de nuestra muerte. Amén.
0: Gloria al Padre, y al Hijo, y al Espíritu Santo.
1: Como era en el principio, ahora y siempre, por los siglos de los siglos. Amén.
0: María, eres Madre de Gracia, Madre de Misericordia.
1: En la vida y en la muerte, ampáranos, Gran Señora.
0: No te olvides de nosotros en aquella última hora, Virgen Santísima. Oh Jesús mío, perdona nuestros pecados, líbranos del fuego del infierno. Lleva al cielo a todas las almas, especialmente las más necesitadas de tu misericordia.
1: Amén.
2: Ave María Purísima,
3: sin pecado concebida.
2: Ofrecemos un Padre Nuestro y tres Aves Marías por las intenciones del Papa León XIV, por los obispos y sacerdotes. Padre nuestro que estás en el cielo, santificado sea tu nombre. Venga a nosotros tu reino, hágase tu voluntad en la tierra como en el cielo.
4: Danos hoy nuestro pan de cada día, perdona nuestras ofensas, como también nosotros perdonamos a los que nos ofenden. No nos dejes caer en la tentación y líbranos del mal. Amén.
2: Dios te salve María, llena eres de gracia, el Señor es contigo. Bendita eres entre todas las mujeres y bendito es el fruto de tu vientre, Jesús.
1: Santa María, Madre de Dios, ruega por nosotros pecadores, ahora y en la hora de nuestra muerte. Amén.
2: Dios te salve María, llena eres de gracia, el Señor es contigo, bendita eres entre todas las mujeres, y bendito es el fruto de tu vientre, Jesús.
1: Santa María, Madre de Dios, ruega por nosotros pecadores, ahora y en la hora de nuestra muerte. Amén.
2: Dios te salve María, llena eres de gracia, el Señor es contigo, bendita eres entre todas las mujeres, y bendito es el fruto de tu vientre, Jesús.
1: Santa María, Madre de Dios, ruega por nosotros pecadores, ahora y en la hora de nuestra muerte. Amén.
2: Gloria al Padre, y al Hijo, y al Espíritu Santo.
1: Como era en el principio, ahora y siempre, por los siglos de los siglos. Amén.
2: Ofrecemos una salve a la Santísima Virgen María, por las almas del purgatorio y por los agonizantes de este día. Dios te salve, Reina y Madre, Madre de Misericordia, vida, dulzura y esperanza nuestra. Dios te salve, a ti llamamos los desterrados hijos de Eva. A ti suspiramos, gimiendo y llorando, en este valle de lágrimas. Ea pues, Señora, abogada nuestra, vuelve a nosotros esos tus ojos misericordiosos, y después de este destierro, muéstranos a Jesús, fruto bendito de tu vientre. Oh clementísima, oh piadosa, oh dulce Virgen María.
1: Ruega por nosotros, Santa Madre de Dios, para que seamos dignos de alcanzar las promesas y gracias de nuestro Señor Jesucristo. Amén.
2: En el nombre del Padre, y del Hijo, y del Espíritu Santo.
1: Amén.
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1: Una de la tarde. 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

0: Buenas tardes. ¿Cómo está el pueblo de Dios?
1: Muy bien, vamos a orar en esta misa por las intenciones de nuestros hermanos María del Carmen Chona, Fátima Argüello, Kleiber Grajales. También nos recordamos de los enfermos, los convalecientes, los que están en recuperación, quienes nos escuchan a través de la radio, nos siguen a través de las redes sociales. Oramos especialmente por la salud de Joel Saavedra, Aldair Álvarez, Yain Álvarez, Christopher Amaya, Rubén Escobar, Manuel Moreno, Francisca Flores, Leonila Escobar, para que el Señor ponga su mano sanadora sobre todos ellos. Y también nos recordamos con cariño, aprecio y gratitud de nuestros seres queridos y amigos que han partido a la casa del Padre. Oramos especialmente por el eterno descanso de Ana Silva, Orlando Silva, Jorge Ortiz, Marco Tulio Chona, Gilberto de Santiago, Francisca Magdaleno, Tomasa Cruz, Lina de Santiago y las almas del purgatorio, para que el Señor los tenga ya en su reino. Nos cubrimos con la sangre del Cordero, nos marcamos con su sello en el nombre del Padre, del Hijo y del Espíritu Santo. Amén. La gracia y la paz de nuestro Señor Jesucristo esté con todos ustedes.
2: Y con su Espíritu.
1: Para celebrar dignamente estos santos misterios, nos reconocemos tal como somos, limitados, pecadores, necesitados de perdón, de gracia y de paz.
3: También nosotros reconozcamos nuestras faltas y presentémoslas a nuestro buen Dios.
1: Yo confieso ante Dios Todopoderoso y ante ustedes, hermanos, que he pecado mucho de pensamiento, palabra, obra y omisión. Por mi gran culpa. Por eso ruego a Santa María Siempre Virgen, a los ángeles y a los santos, y a ustedes, hermanos, que intercedan por mí ante Dios nuestro Señor. Dios Todopoderoso, tenga misericordia de nosotros, perdone nuestros pecados y nos lleve a la vida eterna.
2: Amén.

0: amor a ti y a los hermanos la plenitud de todo lo mandado en tu santa ley. Concédenos que cumpliendo tus mandamientos merezcamos llegar a la vida eterna. Por Jesucristo nuestro Señor. Amén. Nos podemos sentar para escuchar palabra de Dios.
1: Entramos a la liturgia de la palabra. Pidamos al buen Dios que nos ayude a escuchar profundamente parte de la historia de la salvación.
2: Del libro de los Proverbios. Como agua de riego es el corazón del rey en manos del Señor. Él lo dirige a donde quiere. Al hombre le parece bueno todo lo que hace, pero el Señor es quien juzga las intenciones. Proceder con rectitud y con justicia es más grato al Señor que los sacrificios. Tras los ojos altaneros hay un corazón arrogante. La maldad del pecador brilla en su mirada. Los proyectos del diligente conducen a la abundancia. En cambio, el perezoso no sale de la pobreza. Los tesoros ganados con mentira se deshacen como el humo y llevan a la muerte. El malvado busca siempre el mal y nunca se apiada de su prójimo. Cuando se castiga al arrogante, el sencillo aprende. Cuando se amonesta al sabio, crece su ciencia. El Señor observa el proceder de los malvados y acaba por precipitarlos en la desgracia. Quien cierra los oídos a las súplicas del pobre, clamará también, pero nadie le responderá. Palabra de Dios.
3: Te alabamos, Señor.
2: Enséñame, Señor, a cumplir tu voluntad.
3: Enséñame, Señor, a cumplir tu voluntad.
2: Dichoso el hombre de conducta intachable, que cumple la ley del Señor. Dame nueva luz para conocer tu ley y para meditar las maravillas de tu amor. Enséñame, Señor, a cumplir tu voluntad. He escogido el camino de la lealtad a tu voluntad y a tus mandamientos. Enséñame a cumplir tu voluntad y a guardarla de todo corazón. Enséñame, Señor, a cumplir tu voluntad. Guíame por la senda de tu ley, que es lo que quiero. Cumpliré tu voluntad sin cesar y para siempre. Enséñame, Señor, a cumplir tu voluntad.

0: El Señor esté con ustedes. Lectura del Santo Evangelio según San Lucas. En aquel tiempo fueron a ver a Jesús su madre y sus parientes, pero no podían llegar hasta donde él estaba porque había mucha gente. Entonces alguien le fue a decir: tu madre y tus hermanos están allá afuera y quieren verte. Pero él respondió: mi madre y mis hermanos son aquellos que escuchan la palabra de Dios y la ponen en práctica. Palabra del Señor.
1: Gloria a ti, Señor Jesús.
0: Esta es una conclusión magistral del capítulo 8 del Evangelio de Lucas. Porque se hace la pregunta a Jesús sobre quién pertenece al reino. ¿Quiénes son los que pertenecen al reino? Esa es la pregunta del capítulo 8 de Lucas. Y la respuesta es quienes escuchan la palabra y la ponen en práctica. Esos son los que pertenecen al reino, esos son mis hermanos y mis hermanas. Qué bonito, ¿no? No solo es escuchar la palabra, no solo es sabérsela de memoria, es practicarla. Esto es sabiduría hebrea, sabiduría. En estos días estamos leyendo segmentos muy bonitos de libros de sabiduría. Hasta mañana vamos a leer el libro de los Proverbios. Supuestamente lo comenzamos a leer el lunes, pero celebramos la fiesta de San Mateo. Y entonces por 3 días consecutivos el libro de los Proverbios. Después leemos Eclesiastés. El jueves comenzamos con Eclesiastés, también unos segmentos muy bonitos. Después el Eclesiástico y finalmente terminamos una sección del libro de Job. Job es un libro de sabiduría. Recuerden que Job es una parábola, Job no fue un personaje real. No existió. Es un libro de sabiduría que nos enseñan a vivir. Los libros de sabiduría son reflexiones humanas de unos creyentes, profundamente creyentes. O sea, reflexiones, observaciones humanas de gente profundamente creyente. Y entonces son unos libros muy hermosos, vamos a leer 2 semanas consecutivas las partes más importantes de estos libros. Muy bien, pues, ¿en qué consiste ser de Jesús? Y es que a lo largo de la historia siempre está la tentación de asegurarse a Dios mediante títulos. Sí, yo soy el servidor del grupo tal. Yo llevo 40 años sirviendo en la Legión de María. Nos gustan esas cosas. Es una tentación. Los apellidos ilustres. Es que mi familia es cristiana. Hoy veía una entrevista en YouTube a un español. Mi familia es cristiana de hace 1000 años. Llevan cuenta. Y se creen con derecho. Sí, o sea, está bien, pero... Algunos sí, otros no, ¿no? Yo no creo que en 1000 años no haya nadie en el infierno en esa familia, ¿sí? Siempre depende de cada persona, ¿no? O hay gente que cree que porque cumplen ritos escrupulosos, ya tienen el boleto, el ticket para entrar al reino. Ya lo tienen asegurado. Y para Jesús nada de eso. Y también para el libro de la sabiduría, no sé si se dieron cuenta que comienza tan bonito, ¿no? La primera parte, como agua de riego es el corazón del rey en manos del Señor. Agua de riego, agua buena para que crezcan las cosechas. Si tu corazón está en manos del Señor, sos agua de riego. O la riegas siempre. Son dos cosas distintas, ¿eh? Si tu corazón está con el Señor, todo florece, todo florece, todo florece. Yo crecí oyendo esa frase de mi mamá, ¿eh? ¿Dónde estás tú? Que todo florezca, porque tú estás ahí. A mí me parecía la frase más hermosa, más bonita, y escucharla constantemente era muy bonito. Y ahora de viejo la atesoro más, porque es verdad, ¿eh? y la vida se le cambia a la gente, cambia a uno mismo. Y dice que el corazón en manos del Señor, Él lo dirige donde Él quiere. Qué fe más bonita, ¿no? Pon tu corazón en manos del Señor. Lo que está haciendo el sabio que escribe este libro está relativizando el poder terrenal. Porque nuestro corazón es maleable. Nos llenamos de ira, nos llenamos de rencor. La gente nos manipula. Ayer hablaba en la mesa del almuerzo con gente que en los años 80 había mucha manipulación religiosa. El discursito era para manipular, ¿sí? Para... era buen intencionado, no es que la gente haya sido mal intencionada en mover el corazón de la gente, pero la gente tiene que ser libre también, ¿sí? Tú no puedes estarlo manipulando por aquí, por allá, por ahí, no, la gente tiene que ser libre y tiene que ser una decisión libre, ¿no? Y entonces si dejamos en nuestras manos el corazón, no pasa nada, lo mejor es ponerlo en las manos del Señor. Porque cuando está en nuestras propias manos nuestro corazón, pues es maleable, nos autojustificamos, ¿no? Yo tengo razón, tuve que hacer esto, ¿no? No tuviste que hacer la sanganada que hiciste, ¿no? Dice también el libro que sus caminos le parecen rectos, pero Dios pesa los espíritus. Esta imagen bonita de pesar, ¿no? En la mitología egipcia, recuerden que los israelitas estuvieron en Egipto mucho tiempo y ellos agarraron algunas ideas de la cultura egipcia, que no todas eran malas, eran paganos pero tenían cositas buenas, y para los egipcios iba a haber un juicio final, ¿sí? El juicio final, cuando tú te morías, compadecías a un tribunal y el juicio era pesarte, te pesaban, ¿sí? Y entonces la idea no era que pesaras mucho. La idea era que no pesaras nada. La idea de los egipcios, ¿no? Y entonces, ¿qué decían ellos? Pues que no tuvieras envidia, que no tuvieras rencor, que no tuvieras... todas esas cosas que pesan y hunden tu vida. Y entonces, menos pesada la vida, para arriba, para el cielo. Hace sentido, ¿no? Y estas imágenes tienen algo que ver con eso, ¿no? Es un creyente en Yahvé, no es un pagano, pero va a prestar algunas imágenes de la mitología, digamos, mitología egipcia. Entonces, cuidado con excusarse de todo y pensar que uno está bien. No. Dios nos va a pesar. Esta idea de que Dios mide la autenticidad profunda de tus motivos. A mí me encanta una anáfora de funeral donde dice, está fulanito aquí, solo tú conociste su fe. Aquí está fulanito horizontalizado, pero solo tú conociste tu fe, nosotros no la conocemos. Solo Dios conoce profundamente tu fe, ¿eh? También el autor tiene esta misma idea de Jesús, que el culto no justifica nada, sino está unido a la justicia. Este culto puede ser vacío. Si tú no eres justo con los hermanos, si tú eres chismoso o chismosa, si tú eres calumniador, calumniadora, si tú levantas falsos y tramas contra el hermano en la noche, ese culto no es válido al Señor, ¿no? Proceder con rectitud y con justicia es más grato al Señor que los sacrificios. Entonces, evaluemos nuestra religiosidad. Religión quiere decir relación. Eso es lo que quiere decir. De ahí viene religare, en latín religare. Amarrar de nuevo, tener una relación de lazo, ¿no? De lo que se amarra. ¿Cómo estoy yo amarrado con Dios? ¿Cómo estoy yo amarrado con el prójimo? Y esa gente que dice que yo no soy religioso, yo soy cristiano, eso es mentira. O sea, todos tenemos un tipo de relación con Dios y cada grupo te propone un tipo de relación con Dios. ¿Sí? No es distinto el grupo de la Legión de María, es distinto al de la Renovación Carismática, son distintos. Proponemos otro tipo de relación con Dios. Y todo grupo propone un tipo de relación con Dios. Y aquí lo que hay que cuidar es que el culto no sea externo. ¿Cómo sé que un culto es externo? Cuando solo hago protocolos y ritos y cosas, pero no soy justo con los demás, ni con los hijos, ni con el esposo, ni con la esposa, ni con el vecino, ni con el jefe. Y entonces un culto vacío. Esto lo repite el profeta Amós en el capítulo 5, lo va a repetir Oseas en el capítulo 6. Y finalmente esta idea de que si tú no eres generoso con el prójimo, Dios no va a ser generoso contigo. Sí, porque hay gente que pide, que nos gusta la parte ancha, ¿verdad? Es en la ley del embudo. Lo ancho para mí, lo angosto para ti. Y entonces, quien cierra los oídos al clamor del pobre, tampoco será escuchado cuando grite. Entonces son libros de sabiduría de una persona humana, pero profundamente creyente. Y eso lo vamos a estar desarrollando durante varios días, ¿no? Y qué bonito pensar que Dios no se deja sobornar por las apariencias. Dios conoce tu corazón, no las apariencias, ¿no? Me decía un amigo mío, ay, no, usted padre tiene que vestirse muy bien, porque como te ven, te juzgan. Sí, sí, en parte es verdad, de la parte humana, pero a mí no me interesa cómo me juzgan ustedes. Sí, a ver, que me interese el de arriba. Él es el que conoce mi corazón, ustedes no, si supieran. No, de verdad, se los digo de corazón. Entonces, qué bonita esta idea del sabio que escribe Proverbios, de que Dios no se deja sobornar por las apariencias, que el Señor pesa los corazones, que Dios no mira ni estadísticas externas ni fachadas. Y ese es el riesgo de refugiarse en el templo. Lo que hace en el templo es suficiente. No, es el comienzo de algo bonito, pero no es suficiente. Tú tienes que salir del templo convertido, amando al prójimo, perdonando a los que te han ofendido, no desconectados de la vida. Las devociones son muy buenas, pero nunca nos deben de desconectar de la vida real y del sufrimiento del prójimo. Si no, es una anestesia que te puede matar, ¿no? Como mataron a Michael Jackson. Le pusieron mucha anestesia y se lo llevaron al otro lado. Para el pensamiento bíblico de gente que era muy creyente y muy dedicada a su fe, el culto nunca debe de ser un analgésico para la conciencia. Está bien hacer el culto, encender las velitas, cumplir los preceptos, asistir a la liturgia. Pero si todo eso me deja ciego, inmune al dolor del prójimo, a los problemas que hay en casa, está muy mal. Esa religión no te sirve para nada. Es como decirlo, Dios se toma la justicia en serio. En Lucas lo que tenemos es un rompimiento de los clanes cerrados. Recuerden que los israelitas confiaban mucho en su familia. Eran gente de tribu, gente de linaje, gente de identidad. Era la familia la que le daba la seguridad, la honra, los derechos. Si no tenías una familia y había mucha gente que había sido abandonada, eran esclavos, eran maltratados. O sea, el clan, la tribu, la que te protegía y la que te daba la dignidad. Y Jesús quiere abrir eso. Quiere formar una familia nueva, la familia de los que escuchan y cumplen la palabra de Dios, donde ya no importa la sangre, ni el apellido, ni el linaje, ni los títulos. ¿Eh? Y por eso este cierre es magistral. Recuerden, se ha anunciado la semilla que cae en tierra buena. ¿Y cuál es la conclusión de Jesús? Los que escuchan la palabra con corazón noble y generoso, la retienen y dan fruto. O sea, escuchar la palabra y dar fruto. Fíjense cómo se repite. Y después viene la parábola de la lámpara. Inmediatamente después se cede este episodio muy cortico. Dicen que es el evangelio más corto que se lee en todas las misas, el de hoy. Muy cortico, pero muy profundo, ¿no? Es como una catequesis sobre quién pertenece al reino de los cielos. Los que escuchan la palabra y la ponen en práctica. Punto. Esa es la catequesis. Recuerden que el Evangelio de Lucas ha comenzado con una María que escucha la palabra y la pone en práctica. Y esos son los dichosos en el Evangelio de Lucas. Los que escuchan la palabra y la ponen en práctica. Y esa es la catequesis para nosotros. Hay gente que te lo va a impedir. ¿Cuánta gente dice el Evangelio que había? Mucha gente. La gente usualmente es un obstáculo para tu encuentro con el Señor. Sí, te ponen con ira, te molestan, no te cuidan. Ay, padre, yo sé que es su día libre, pero déjame descansar. Si no soy, los caballos de mi tío son bien cuidaditos. Les limpian las pachuñas, les quitan los callos, les dan salsita, les dan miel, les mezclan miel en el zacate, los peinan todos los días. Y a uno no lo dejan ni descansar ni el día libre. O sea, no te puedes ocurrir otro día. Hay que cuidarse. La gente, lo que les quiero decir es que había mucha gente, y cuando hay mucha gente en tu vida, que usualmente es así, porque nosotros venimos de familia numerosa y tenemos familias extendidas, hay muchos amigos, somos amigos de todo el mundo. Entonces la gente es un impedimento. Los lazos familiares o la cercanía pueden ser un impedimento. Ah, no, ya conozco al Roberto, ¿para qué lo oíros escuchar? Lo conozco desde chiquito, ¿sí? Pero eso no garantiza la comunión con Jesús. Lo que garantiza la comunión es escuchar la palabra y ponerla en práctica. También hay una redefinición del concepto sociológico de la familia patriarcal. Para los hebreos, el mishpajá, la familia de descendencia, venimos de Abraham, venimos de Moisés, era muy importante. Pero eso los hacía muy cerraditos. O sea, yo podía ser muy bueno con mi familia y ser muy malo con el vecino. En los países musulmanes sigue esa ley vigente. O sea, el vecino que no es de tu familia, a ellos no les importa. Tiene que ser de tu familia. ¿Sí? De tu clan, de tu grupo. No los demás, ellos... Pero eso es antiquísimo, ¿no? Y siguen en lo mismo. Y lo mismo eran los israelitas. En una familia patriarcal semítica donde la lealtad al clan, al grupo, era muy cerrado. Y los lazos de sangre muy poderosos. Y Jesús dice, no, ya eso no importa. Mi familia son todos los que escuchan la palabra y la ponen en práctica. Y entonces hay una doble condición para pertenecer al reino de los cielos. Oír y cumplir. Entonces analicemos nosotros cómo estamos en eso, ¿no? Porque el reino que inaugura Jesús no tiene nada que ver con este mundo. Es con oír y cumplir. Hay que tenerle miedo a los grupejos de poder que reclaman derechos y se hacen amiguitos y planean cosas y calumnian, y eso se da en todas partes. Argullitas de poder, ¿eh? Se da en todas partes, en la iglesia también. Argullita, ¿eh? El amiguismo, eso es destructivo. Yo tengo, voy a cumplir 25 años de sacerdocio y no pertenezco a ningún grupo de poder, de ninguno. Hay, hasta hace poco habían los que le llamaban el FBI, ya se murieron todos. Era Foreign Born Irish, sacerdotes que eran nacidos en Irlanda, y le llamaban el FBI, Foreign Born Irish, y era un grupito, una argolla que ahí era de poder y de cosas y de... No crean que no existe yo a ninguno de esos grupos. Porque el corazón del nuestro debe pertenecer a Jesús. Porque ya cuando pertenezco a grupos y a ideologías y a corrientes filosóficas, pues ya no soy del Evangelio. Es así de sencillo. Muy sencillo. Entonces, cuidado con pertenecer a estos grupejos de poder, ¿no? Lo nuestro es la fraternidad evangélica, no es una élite de privilegios. La familia de Jesús no es una sociedad cerrada, es abierta. Y el único carnet de membresía es oír y cumplir. Ese es el único carnet de membresía. A mí me parece hermosísimo, a ustedes no. A mí me parece hermosísimo, ¿no? Y en ese sentido, aquí hay una agudeza sobre la grandeza de María. María no es grande porque parió a Jesús. María es grande porque abrió su corazón a la palabra. Hágase en mí según tu palabra. Oyó y actuó y cumplió. Y entonces en ese sentido ella es la modelo de todos nosotros los discípulos de Jesús. Recuerden que Jesús nunca rechazó a la gente de su sangre. Eso es una idea protestante reciente, además, no es una cosa antigua. A los pies de la cruz estaba María la de Cleofás, María Magdalena. La otra María, dicen, quién sabe quién es esa María. Había muchas Marías. Estaba su madre, hacen una lista. Y solo María Magdalena no era del clan de la familia. Todos eran de la familia. O sea, no es que él rechace a la familia, ¿eh? No es que él rechace a su sangre. No. Simplemente amplía nuestras ideas sobre la familia. Muy bien, hermanos, ¿qué aprendemos de todo esto? Cuidado con el ritualismo. El rito es bueno, nos ayuda, nos transmite la fe, pero si no está si está separado de la justicia, de la equidad, de la compasión, estás perdiendo el tiempo. Primera idea. Segunda, la fe tiene que ser coherente. No puede ser un discípulo pasivo. Nací para tamal, del cielo me van a caer las hojas. El síndrome del tamal. Hay gente que tiene el síndrome del tamal. Está esperando que le caigan las hojas del cielo. Eso no te va a caer. No es automático la pertenencia al pueblo de Dios. O sea, primera idea. Segunda, la fe tiene que ser coherente. No puede ser un discípulo pasivo. Nací para tamal, del cielo me van a caer las hojas. El síndrome del tamal. Hay gente que tiene el

estoy oyendo y haciendo lo que a Jesús le agrada, porque eso es lo que me hace parte del reino. Y separarse de eso es muy fácil. Incluso hay gente que lo hace creyendo que está haciendo lo que Dios le quiere, lo que Dios le pide. Pero es que como hay chiquecitos que hay que ver, amarás al Señor tu Dios con todas tus fuerzas, con todo tu corazón, con toda tu mente, y al prójimo, si no hay amor al prójimo, no pasas el examen. Es sencillo, no es complicado. Los acomplejados y complicados somos nosotros. El evangelio es muy sencillo, y revisarse todos los días, ¿cómo estamos con eso? Porque amar al prójimo, yo les propongo, no es fácil. Para amar al prójimo necesita Espíritu Santo. Si no tenés Espíritu Santo, porque a veces nos podemos volver bien odiosos, ¿no es verdad? Nosotros. Dicen en el centro del país, aquí en Estados Unidos, un wolf ticket. O sea, wolf, wolf, pero no pasa nada, ¿no? Un wolf ticket, compraste un wolf ticket. Y con un wolf ticket no vas a ir al cielo. Punto. ¿Amén? Amén. Qué bueno.

0: Nos ponemos de pie para presentarle al Señor nuestras oraciones. Jesús nos ha dicho: mi madre y mis hermanos son los que escuchan la palabra de Dios y la cumplen. Llenos de fe le decimos: Señor, enséñanos a oír y a cumplir tu palabra.
1: Señor, enséñanos a oír y a cumplir tu palabra.
0: Abre nuestros oídos a tus enseñanzas y ablanda nuestro corazón para que sepamos acogerlas. Oremos.
1: Señor, enséñanos a oír y a cumplir tu palabra.
0: Que los que se resisten a creer cedan ante ti y experimenten la felicidad que das a los que te obedecen. Oremos.
1: Señor, enséñanos a oír y a cumplir tu palabra.
0: Fortalece a los que luchan por perseverar en el camino de la fe y da impulso a los que no se atreven a emprenderlo. Oremos.
1: Señor, enséñanos a oír y a cumplir tu palabra.
0: Haznos humildes para que no olvidemos que todo don viene de lo alto y sepamos agradecerte todo lo que recibimos de ti. Oremos.
1: Señor, enséñanos a oír y a cumplir tu palabra.
0: Aumenta la unión entre todos los cristianos para que nuestro mutuo amor manifieste tu bondad en el mundo. Oremos.
1: Señor, enséñanos a oír y a cumplir tu palabra.
0: Oramos por las intenciones de María del Carmen Chona, Fátima Argüello, Kleiber Grajales. Que el Señor escuche sus oraciones. Oremos.
1: Señor, enséñanos a oír y a cumplir tu palabra.
0: Oramos por todos los enfermos y convalecientes, quienes nos escuchan a través de la radio, nos siguen a través de las redes sociales. Oramos especialmente por la salud de Joel Saavedra, Aldair Álvarez, Yaín Álvarez, Christopher Amaya, Rubén Escobar, Manuel Moreno, Francisca Flores, Leonila Escobar. Que el Señor en su infinita bondad ponga su mano sanadora sobre todos ellos. Oremos al Señor.
1: Señor, enséñanos a oír y a cumplir tu palabra.
0: Y ahora oramos por nuestros hermanos difuntos, amigos, familiares, que ya partieron al reino. Oramos especialmente por el eterno descanso de Ana Silva, Orlando Silva, Jorge Ortiz, Marco Tulio Chona, Gilberto de Santiago, Francisca Magdaleno, Tomasa Cruz, Lina de Santiago y las almas del purgatorio. Que el Señor en su infinita bondad los tenga ya en su reino. Oremos al Señor.
1: Señor, enséñanos a oír y a cumplir tu palabra.
0: Y en unos segunditos de silencio le presentamos al Señor nuestras propias oraciones. Oremos al Señor.
1: Señor, enséñanos a oír y a cumplir tu palabra.

Señor, escucha nuestras súplicas y con la luz de tu misericordia alumbra la oscuridad de nuestros corazones. Todo eso te lo pedimos por Jesucristo nuestro Señor. Amén. Amén.

0: para que este sacrificio mío y vuestro sea agradable a Dios Padre Todopoderoso.
1: El Señor reciba de tus manos este sacrificio para alabanza y gloria de tu nombre, para nuestro bien y el de toda tu santa iglesia.
0: Acepta benignamente, Señor, los dones de tu pueblo, para que recibamos por este sacrificio celestial aquello mismo que el fervor de nuestra fe nos mueve a proclamar. Por Jesucristo nuestro Señor. Amén. Amén. El Señor esté con ustedes.
1: Con su espíritu.
0: Levantemos el corazón.
1: Lo tenemos levantado hacia el Señor.
0: Demos gracias al Señor nuestro Dios.
1: Es justo y necesario.
0: En verdad es justo y necesario. Es nuestro deber y salvación darte gracias siempre y en todo lugar, Señor Padre Santo, Dios Todopoderoso y Eterno. Pues por amor creaste al hombre, y aunque condenado justamente, lo redimiste por tu misericordia, por Cristo, Señor nuestro. Por él los ángeles y arcángeles y todos los coros celestiales celebran tu gloria, unidos en común alegría. Permítenos asociarnos a sus voces, cantando humildemente tu alabanza.

Santo eres en verdad, Señor, fuente de toda santidad. Por eso te pedimos que santifiques estos dones con la efusión de tu Espíritu, de manera que se conviertan para nosotros en el cuerpo y la sangre de Jesucristo, Hijo tuyo y Señor nuestro, que nos mandó celebrar estos misterios. Él mismo, cuando iba a ser entregado a su pasión voluntariamente aceptada, tomó pan. Dándote gracias, lo partió y lo dio a sus discípulos, diciendo: tomad y comed todos de él, porque esto es mi cuerpo que será entregado por vosotros.

Del mismo modo, acabada la cena, tomó el cáliz, y dándote gracias de nuevo, lo pasó a sus discípulos, diciendo: tomad y bebed todos de él, porque este es el cáliz de mi sangre, sangre de la alianza nueva y eterna, que será derramada por vosotros y por muchos para el perdón de los pecados. Haced esto en conmemoración mía.

Así pues, Padre, al celebrar ahora el memorial de la muerte y resurrección de tu Hijo, te ofrecemos el pan de vida y el cáliz de salvación, y te damos gracias porque nos haces dignos de servirte en tu presencia. Te pedimos humildemente que el Espíritu Santo congregue en la unidad a cuantos participamos del cuerpo y la sangre de Cristo. Acuérdate, Señor, de tu Iglesia, extendida por toda la tierra, y con el Papa León, con nuestro Obispo Roberto, y todos los pastores que cuidan de tu pueblo, llévala a su perfección por la caridad. Acuérdate también de nuestros hermanos, que se durmieron en la esperanza de la resurrección, y de todos los que han muerto en tu misericordia. Admítelos a contemplar la luz de tu rostro. Ten misericordia de todos nosotros, y así con María, la Virgen Madre de Dios, San José, su esposo, los apóstoles, y cuantos vivieron en tu amistad a través de los tiempos, merezcamos por tu Hijo Jesucristo compartir la vida eterna y cantar tus alabanzas.

0: Los hijos de Dios dicen amén. Con esta alegría de ser hijos de un Padre bueno, decimos la oración que Jesús nos enseñó. Padre nuestro que estás en el cielo, santificado sea tu nombre. Venga a nosotros tu reino. Hágase tu voluntad en la tierra como en el cielo. Danos hoy nuestro pan de cada día. Perdona nuestras ofensas, como también nosotros perdonamos a los que nos ofenden. No nos dejes caer en la tentación y líbranos del mal. Líbranos de todos los males, Señor, y concédenos la paz en nuestros días, para que, ayudados por tu misericordia, vivamos siempre libres de pecado y protegidos de toda perturbación, mientras esperamos la gloriosa venida de nuestro Salvador Jesucristo.
1: Tuyo es el reino, tuyo es el poder y la gloria por siempre, Señor.
0: Señor Jesucristo, que dijiste a tus apóstoles, la paz os dejo, mi paz os doy. No tengas en cuenta nuestros pecados, sino la fe de tu iglesia. Y conforme a tu palabra, concédele la paz y la unidad. Tú que vives y reinas por los siglos de los siglos. La paz del Señor esté siempre con todos ustedes.
1: Y con su espíritu.
0: En la alegría del Señor, daos un abrazo de paz.
1: Amén.

0: Este es el Cordero de Dios que quita el pecado del mundo. Dichosos los invitados, las invitadas al banquete de bodas del Cordero. Señor, no soy digno de que entres en mi casa, pero una palabra tuya bastará para sanarme. Que el cuerpo de Cristo me guarde para la vida eterna.
1: La asamblea se prepara para recibir sacramentalmente a Jesús. Oremos también nosotros y recibamos a Jesús espiritualmente en nuestro corazón. Hagamos juntos la oración de la comunión espiritual. Alma de Cristo, santifícame. Cuerpo de Cristo, sálvame. Sangre de Cristo, embriágame. Agua del costado de Cristo, lávame. Pasión de Cristo, confórtame. Oh mi buen Jesús, óyeme. Dentro de tus llagas, escóndeme. No permitas que me aparte de ti. Del maligno enemigo defiéndeme, en la hora de mi muerte, llámame, y mándame ir a ti, para que con tus santos te alabe por los siglos de los siglos. Amén.

0: Quienes alimentas, Señor, con tus sacramentos, confórtanos con tu incesable ayuda, para que en estos misterios recibamos el fruto de la redención y la conversión de nuestra vida. Por Jesucristo nuestro Señor. Amén. Recuerden, 3 de octubre, 28 años del Ministerio de Radio, todos están invitados, 8 de la noche, gimnasio de la parroquia San Marco, entrada totalmente gratis. ¿Cómo va a financiar, padre? Vamos a vender comidita, vamos a vender unas camisetas que están muy lindas, y el que quiere compra y el que no, no. Y pueden traer su manzanita, si están tan pobres que no pueden comprar un platico de comida, traigan su manzanita, yo no tengo problema con eso. Con que no sea la de Adán y Eva, no hay problema, ¿ok? El Señor esté con ustedes. La bendición de Dios Todopoderoso, Padre, Hijo y Espíritu Santo, descienda sobre todos ustedes y permanezca siempre. Amén. Podemos ir en paz a amar y a servir al Señor.
1: Demos gracias a Dios.

0: Que viva Cristo Rey. Que viva la Virgen. Que viva San José.
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2: 1 de la tarde, 57 minutos.
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2: 2 de la tarde, 1 minuto.

0: Señor ha estado grande con nosotros y estamos alegres. 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
2: Soy Laura Rojas Marcos, psicóloga clínica y de la salud. Trabajo en todo lo que tiene que ver con las emociones, soy conferenciante, investigadora, docente, nacida en Nueva York y de sangre sevillana.
3: Hola Laura, me llamo Leticia, soy profesora y madre de dos niñas maravillosas de 3 y 6 años. Es un placer poder estar aquí y hablar contigo sobre un tema tan esencial, ¿no?, como es la educación y la familia. Algo que quizás nos preocupe, ¿no?, a muchas familias es el tema de la convivencia, que parece algo fácil, sencillo, pero que luego no lo es tanto. ¿Qué podemos hacer, padres, madres, hijos e hijas, ¿no?, para mejorar la convivencia en la familia?
2: Bueno, muchísimas gracias, ¿no?, por invitarme a estar aquí. La verdad es que es un placer. Y qué tema tan interesante, ¿no? O sea, todo lo que tiene que ver con las relaciones humanas, el cómo convivir, ¿no? La convivencia es clave porque como seres humanos somos seres sociables, somos seres emocionales y necesitamos relacionarnos con los demás para poder sobrevivir, ¿no? No vivimos solo en una isla y de hecho no somos seres para vivir aislados, ¿no? Cuando hablamos de convivencia estamos hablando de compartir energía, de compartir emociones, de compartir sueños, de compartir un espacio y claro, como seres humanos también somos posesivos, ¿no? Y somos territoriales. Ese es un lado animal que tenemos todos dentro, ¿no? Y claro, el convivir no es fácil porque estamos hablando de cómo gestionamos nuestras emociones, cómo gestionamos los conflictos. Podemos estar de acuerdo, podemos estar en desacuerdo, podemos discutir. El entorno familiar prácticamente para todos es el primer escenario de nuestra vida, ¿no? Es donde aprendemos a convivir, donde aprendemos a compartir, donde también hay rivalidades, donde también surgen emociones negativas como pueden ser los celos o la envidia o la rabia o el miedo, ¿no? Forma parte de la vida y es en el entorno familiar donde aprendemos a gestionar esas emociones, donde aprendemos también a poner límites, no solamente a otras personas, sino también a nosotros mismos, donde aprendemos a gestionar la frustración. Un término que utilizamos mucho en psicología es el tener la capacidad para tolerar la frustración. Tenemos una alta capacidad para tolerar la frustración, como puede ser la espera, o tenemos una baja capacidad para tolerarla. Por ejemplo, las personas que son impulsivas, las personas que no saben esperar, ¿no?, que tienen una necesidad de tener lo que ellos quieren en el momento y no saben esperar, sufren mucho, ¿no?, y se vuelven muy impulsivos. Y claro, es en el entorno familiar, en el colegio también, donde hay que aprender a esperar. Es un proceso que lleva muchísimo tiempo. Yo diría que desde el momento que nacemos nos vamos haciendo y vamos aprendiendo hasta el momento que morimos, vamos aprendiendo a convivir, a compartir, a gestionar y aprender sobre todo mucho de nosotros mismos y de los demás. Es un reto, no es fácil, pero puede ser muy divertido.
3: Sí, se está hablando mucho, ¿no?, que tenemos que mejorar nuestra autoestima, que tenemos que criar a nuestros hijos para que tengan autoestima. Yo voy a preguntártelo de forma directa, ¿no? ¿Qué es la autoestima? Y no sé si puedes ponernos algún ejemplo que nos ayude a, pues, a mejorarla.
2: Bueno, la autoestima no deja de ser algo fundamental en el desarrollo de todo ser humano, ¿no? No deja de ser la manera en la que apreciamos si nos gustamos o no nuestra forma de ser. Cuando hablamos de autoestima es muy importante hablar, sobre todo primero, del autoconcepto, ¿no? Está el autoconcepto y está la autoestima. ¿Qué es el autoconcepto? Es la manera objetiva en la que nos percibimos y donde percibimos e identificamos nuestras cualidades, nuestras fortalezas, nuestras debilidades, ¿no? ¿Qué somos? ¿Somos personas abiertas? ¿Somos personas extrovertidas, introvertidas, tímidas, alegres, optimistas, pesimistas? Eso entra dentro del autoconcepto. Es a partir de cómo nos vemos, de esas cualidades y características, ¿no?, del autoconcepto, que hacemos una valoración emocional respecto, ¿me gusta cómo soy o no me gusta? Las personas que tienen una alta autoestima son personas que se valoran a sí mismas, que confían en sí mismas, se gustan y se quieren, que no quiere decir que se vean mejores que otras personas, sí, pero quizás viven más en paz consigo mismas, son personas que se aceptan, son personas que saben desenvolverse por el mundo, saben comunicarse con otros, saben pedir lo que quieren, ¿no? Confían en sí mismas. Las personas, en cambio, que tienen una baja autoestima son personas que sufren, dudan continuamente de sí mismo, de su criterio. A veces se vuelven personas muy dependientes de otras, ¿no? No se gustan, no confían en sí mismas y eso es un problema. El desarrollar una buena autoestima es fundamental y es algo que aprendemos desde que somos muy pequeños, pero es algo que también se va desarrollando a lo largo de la vida. No hay que olvidar que vamos pasando por etapas distintas a lo largo de la vida y, bueno, en la vida, pues a veces las cosas cuando no nos salen bien, pues puede afectar nuestra autoestima, cuando nos sentimos rechazados, ¿no? Uh-huh. Pero también es importante el desarrollar una autoestima sana y eso quiere decir, sobre todo, donde hay una aceptación tanto de nuestras virtudes como de nuestros defectos, nuestras fortalezas, tenerlas bien identificadas y también tener identificadas con claridad cuáles son nuestras dificultades o debilidades, ¿no? A nadie se le da todo bien, nadie es perfecto y el que piensa que lo sea tiene una percepción de sí mismo un poco, no muy realista, ¿no? La autoestima nos ayuda a ir por la vida, ¿no?, de una manera, yo diría que saludable, ¿no? Y las personas que tienen buena autoestima suelen ser, y esto se ha visto, ¿no?, en las investigaciones, suelen ser personas que tienen también buenas relaciones con los demás, saben relacionarse, saben crear vínculos afectivos o saben hacer amigos también, porque saben dónde están sus límites, ¿no? Y tienen un diálogo interno con ellos mismos pues bastante constructivo, que no, una vez más, no quiere decir que se vean mejores que otras personas o superiores. La autoestima no tiene diferente. Nada que ver con eso, ¿no?
3: ¿Y con nuestros hijos, cómo podemos ayudarles para que mejoren su autoestima?
2: Para ayudar a las personas a desarrollar una buena autoestima, ya sea los hijos, también a veces los compañeros, todos pasamos por un momento difícil, ¿no?, en que se puede ver un poquito debilitado nuestra autoestima, pero ahí el papel de los padres, de los cuidadores, de los profesores es muy importante. Mensajes donde se hace una valoración positiva de las características que son positivas de una persona, ¿no? Cuando, por ejemplo, un niño hace algo que está bien, es importante decir, oye, qué bien lo has hecho. El reforzar, ¿no?, positivamente una conducta, qué bien lo has hecho, siempre es mucho mejor que decir, es que eres un niño estupendo, que eso sienta muy bien. Pero el centrar la autoestima en la buena o la mala conducta es mucho más importante que en cualidades que en un momento dado no podemos cambiar, ¿no? Es más importante decirle a alguien qué bien lo hace o qué bien aprende, ¿no? Que si puede, que es una persona guapa, ¿no? O sea, la belleza es algo bastante más relativa, ¿no? Las personas que dependen de la autoestima solo y exclusivamente de la belleza, pues suelen tener una autoestima un poquitín más frágil que alguien que confía en sí mismo, ¿no? Entonces, comentarios positivos y constructivos y el dejar que una persona aprenda y enseñar, ¿no? Desde si puedes, es algo que va a ayudar a desarrollar, ¿no? Una buena y una alta autoestima.
3: Otro tema también del que se está hablando y que creo que tampoco tenemos demasiado claro es la asertividad. ¿Qué es la asertividad? Y no sé cómo podemos ser más asertivos y cómo ayudar a nuestros hijos a que sean asertivos.
2: La asertividad está directamente relacionada con los límites. Es básicamente el arte de saber decir que no y sentirse cómodo con ello. El saber qué es lo que quieres, qué es lo que no quieres y cómo expresarlo, ¿no? Cómo pedir lo que quieres. Si alguien te pone presión, sentirte lo suficientemente cómodo para decir no quiero o sí quiero o estoy determinado a conseguir algo y voy a aplicar la asertividad. Hay muchas personas que confunden la asertividad con la agresividad. La agresividad es, al fin y al cabo, llevar a cabo una conducta violenta no es algo bueno. Cuando hablan las personas de, uy, este ejecutivo es un ejecutivo agresivo con admiración, eso no es algo positivo. Alguien agresivo no es precisamente alguien ameno. Yo diría que es alguien más tóxico que otra cosa, ¿no? Alguien que grita, alguien que falta al respeto. En cambio, las personas asertivas no solamente saben desde una seguridad lo que quieren, sino que también lo saben pedir, saben decir que no, saben negociar, saben argumentar y desde un lugar de calma y de serenidad. Y eso es muy importante. ¿Cómo se aprende a ser asertivo? Pues se aprende en primer lugar sintiéndote cómodo con lo que tú quieres, con lo que tú esperas y el saber expresarlo sin ofender ni faltarle el respeto al otro. Si alguien te falta el respeto, pues tú sabes defenderte y protegerte. No desde la agresividad, es que uno se puede levantar y se puede marchar o decir yo no acepto que me hables así. Eso sería un ejemplo de conducta asertiva, ¿no? Una persona agresiva insulta, ofende, ¿no? Ya sea con un lenguaje verbal, físico o con un lenguaje no verbal, ¿no? Con la mirada, por ejemplo, ¿no? Entonces, el aprender a ser asertivo es fundamental. A menudo me encuentro a personas que no saben serlo, se sienten muy incómodos con el no. Es más, sienten como que tienen que decir que sí. Quizás han crecido en un entorno donde el no estaba permitido, donde la prioridad eran las necesidades de otras personas que las propias, donde se les enseña que tú estás siempre en un segundo lugar y que hay que preocuparse mucho por lo que él dirá o lo que piensen los demás. Las personas asertivas saben lo que quieren, saben lo que piensan, incluso saben gestionar sus no sé, no sé qué hacer o no sé qué es lo que quiero. Y se toman el tiempo para pensar, para decidir y para actuar.
3: Hay personas o hay gente que piensa que hay que decir la verdad por encima de todo. E incluso haciendo daño a otra persona, ¿no? Esa frase, ¿no? Que seguramente hemos oído muchas personas que es voy a ser sincero contigo y lo hago por tu bien. Y es como, no sé, ¿crees que hay que ser sincero a toda costa?
2: Bueno, yo creo que estamos hablando de un tema interesantísimo que afecta mucho a las relaciones interpersonales, ya sean relaciones familiares, relaciones en el trabajo, como, ¿no? Cuando vamos de un lugar a otro, ¿no? Con los vecinos, con las personas, ¿no? Que nos rodean. La verdad, el decir la verdad y vivir desde la verdad es un buen valor. Uh-huh. Vivir desde la mentira no creo que sea algo que sea prioritario. Ahora bien, es muy importante en las relaciones personales el tener consideración, el ser sensible, el tener en cuenta las emociones y los sentimientos de la otra persona. ¿Es necesario siempre decir la verdad aunque cause daño? Bueno, ahí quizás tenemos que preguntarnos lo que voy a decir, qué efecto va a tener, ¿no? ¿Es realmente necesario? Hay una palabra que a mí me gusta mucho, que es sincericida. Es un término que no existe en el diccionario, pero a mí me encanta porque creo que representa muy bien a muchas personas que a veces se vuelven tóxicas en su manera de hablar, de comunicar o desde el hacer. Aunque todos como seres humanos somos imperfectos y todos podemos ser tóxicos en un momento dado, pero sí encuentro que hay personas que en nombre de la sinceridad dicen todo lo que piensan, aunque no se les haya preguntado, ¿no? Dicen todo lo que piensan sin ningún tipo de delicadeza, consideración, en nombre de esa verdad y de esa sinceridad. Esas personas son sincericidas, ¿no? Y son personas que hacen muchísimo daño. Yo no creo en que eso sea una buena cualidad. Y creo que hay que diferenciarlo de ser sincero. Si tú me haces una pregunta, Laura, ¿qué piensas sobre o qué sientes sobre? Sí creo que es importante ser sincero, pero también utilizando un lenguaje respetuoso.
3: Sí.
2: Muchas veces los sincericidas no son respetuosos y aprovechan...
3: Para humillar, ¿no?
2: Para humillar, para hacer chantaje emocional, para manipular, para hacer daño, y se colocan en un lugar de poder, ¿no? Y eso no creo que sea algo ni positivo ni constructivo, y de hecho creo que así te vas a ganar muchos enemigos, ¿no? Conozco a muchas personas que se han quedado solos o sin amigos, ¿no?, por ser sincericidas, y lo cierto es que no hay que decirlo todo. No se puede compartir y convivir sin el respeto. Yo diría que es el ingrediente más importante en las relaciones humanas.
3: Sí, en todos los ámbitos.
2: Sí.
3: Todo esto, ¿no?, nos lleva a pensar a que hay momentos en los que ya decimos basta, ¿no?, de aquí ya no paso, ya no sigo. Entonces, ¿de qué manera podemos poner límites de forma eficaz en nuestra vida?
2: Bueno, los límites...
3: Sin dañar a las personas que no están a nuestro alrededor.
2: Claro, claro. O sea, esto está muy relacionado con la asertividad. El cómo decimos que no quiero, que sí quiero, que esto es importante para mí o por aquí no voy a pasar. Basta ya. El basta ya, es importante saber dónde está nuestro basta ya. A mí me preocupa mucho cuando estoy pasando consulta y estoy trabajando con alguien que no sabe dónde están sus límites, hasta dónde está dispuesto a llegar, ¿no? Cuando no sabemos dónde están nuestros límites, eso es bastante peligroso, porque no sabemos, somos capaces incluso de ponernos en situaciones muy contraproducentes, dañinas, ¿no?, y peligrosas incluso, ¿no? Pues ya sea para nuestra salud física como para nuestra salud emocional. El poner límites, el saber poner límites a otros es fundamental. Pero no solamente poner límites a otros y que otros nos pongan los límites a nosotros. ¿Qué decir de los propios límites? ¿Cómo nos ponemos a nosotros mismos nuestros propios límites? Ahí entramos en un campo que es enorme, ¿no?, y bastante ambiguo, porque tiene que ver con el diálogo interno. ¿Cómo yo me hablo?, ¿no?, pues va a influenciar mucho en mi manera de sentir, mi manera de pensar, en mi manera de actuar. A veces las personas tienen un diálogo interno sumamente destructivo, ¿no?, sumamente destructivo e incluso cruel, que incluso si hablaran así a otra persona, se quedarían sin amigos, ¿no? Y podemos ser muy crueles. No tenemos límites, ¿no?, en ocasiones en ese diálogo interno que podamos tener, ¿no? Entonces, claro, ¿de qué estamos hablando? Estamos hablando de proteger, de respetar un espacio, ya sea físico, como emocional, como mental. Todos nuestros procesos cognitivos, la manera en la que pensamos, la manera en la que actuamos, todo está relacionado. Y la manera en la que nos relacionamos con los demás a la hora de poner límites a otros, el no voy a aceptar, esto no lo voy a permitir, pues tenemos que saber hacer eso, porque si no nos van a invadir, o vamos nosotros a invadir a otros, ¿no? Al fin y al cabo, como dice ese refrán, ¿no?, nuestra libertad termina donde empieza el del otro, ¿no? Y el compartir ese espacio, el compartir la energía también, ¿no?, es importante para que haya una buena armonía y una buena convivencia.
3: Los expertos nos habláis de las emociones, que es un tema, ¿no?, que se habla mucho ahora, afortunadamente, ¿no?, tanto en educación como en familia. Pero, por un lado, nos decís que las emociones son reacciones inconscientes. Pero, por otro, que tenemos que aprender a controlar nuestras emociones. Entonces, ¿cómo podemos aprender a controlar nuestras emociones y cómo pueden influir nuestros pensamientos dentro de ellas.
2: Bueno, el tema de las emociones, claro, es un tema fascinante, ¿no? Porque cuando hablamos de las emociones no hay que olvidar que todos seres humanos somos seres emocionales, somos seres sociales, somos seres pensantes y todo está conectado, ¿no? Desde el pensamiento, desde la acción y desde las emociones. Hay muchísimos tipos de emociones, pero probablemente todas se basan y se apoyan en las emociones universales, ¿no? Lo que es la alegría, la tristeza, el miedo, el asco, por ejemplo, ¿no? Y la rabia, ¿no? El enfado, la ira. Nos encontramos con las emociones primarias, que son las universales, y después están las emociones complejas, como por ejemplo, la ansiedad. A menudo como terapeuta me encuentro a personas que llegan a mi consulta que sienten ansiedad, pero no saben que lo que sienten es ansiedad. Tienen dificultad para identificar la emoción. ¿Por qué? Porque no han aprendido de pequeños que ese sentimiento y esos pensamientos unidos lo que les produce es ansiedad. Hay personas, por ejemplo, que sienten hambre pero no saben identificar el sentimiento del hambre, ¿no? Que porque nuestro cuerpo nos habla nuestro pensamiento, ¿no? Y el saber escucharnos, el saber identificar las emociones es un proceso de aprendizaje desde que somos muy pequeños. El saber por qué nos enfadamos, por qué tenemos miedo, ¿a qué tenemos miedo? Todos tenemos miedo, pero ¿a qué tenemos miedo? Hay muchos miedos que están asociados directamente pues a la amenaza básica de la vida, ¿no? El estar en peligro. Pero hay personas que también le tienen miedo a cosas que a lo mejor no son peligrosas, pero que se han aprendido, porque están esos miedos aprendidos. Las emociones, o sea, dentro de los estudios de las emociones, que es un campo tan interesante, es que hay una combinación de más de 400 tipos de emociones que se han identificado en los estudios, ¿no? Y la inteligencia emocional es algo que forma parte de nuestro crecimiento, no solamente que va a afectar pues nuestra autoestima, sino también cómo nos relacionamos con los demás, cómo nos relacionamos con nosotros mismos, ¿no? ¿Qué es lo que siento? Y si yo puedo identificar qué es lo que siento, si estoy contenta, si algo me emociona, si me hace sentir bien, si yo sé diferenciar el sentimiento de serenidad con estar contenta, ¿no? Y estar cómoda a tener ansiedad o estar eufórica, ¿no? Pues es importante porque voy a tener una reacción inconsciente o consciente. Eso sí, una de las cosas que se aprende en el campo de la psicología es que, aunque las emociones son reacciones emocionales desde los sentimientos que pueden ser inconscientes, pero nosotros tenemos el poder también de provocar determinadas emociones. Podemos cambiarlo y podemos cambiarlo haciendo un cambio de actitud, tomando decisiones y a veces provocando un cambio de emociones, ¿no? Si estoy triste y estoy pasando por un momento difícil, la pregunta es, ¿qué puedo hacer para sentirme mejor? ¿Qué aspectos me ayudan a sentirme mejor? ¿De qué estamos hablando? Estamos hablando de autoconocimiento. ¿Qué cosas me hacen sentir bien? ¿Qué cosas me hacen sentir mal? Pero ya sea desde la acción como otras personas, ¿no? Hay personas que no nos ayudan a sentirnos bien, ¿no? Que a lo mejor nos hacen chantaje emocional y después nos encontramos así un poquito incómodos o tristes o ansiosos y no sabemos por qué. Mis estudiantes cuando tienen un examen están muy ansiosos. Yo intento ayudarles justo antes del examen haciendo un ejercicio de respiración, de concentración, de serenidad, de calmar la mente para que ellos puedan hacer su examen, ¿no? Desde un lugar quizás más positivo y animándoles a que todo va a salir bien. Porque mi intención, desde luego, no es suspender. Al revés, yo lo que quiero es poder ayudarles y enseñarles. Unos padres tienen un papel muy importante con los hijos a la hora de enseñarles identificar sus emociones. Unos padres que le preguntan a sus hijos, uy, veo que estás de mal humor, estás llorando mucho, ¿qué te ha pasado? Es una manera también de enseñarles a pensar, a identificar y a escucharse. Las personas que no se saben escuchar, no saben qué es lo que sienten y a veces van por la vida como a tropezones, ¿no? Y a toda prisa y se vuelven personas reactivas. Y lo importante es desarrollar la capacidad para ser proactivos. ¿Qué puedo hacer yo para mejorar esta situación? ¿Qué puedo hacer yo para conseguir mi objetivo? Y para ello, lo más importante, y siempre recomiendo hacer un plan de acción. ¿Qué tengo que hacer? ¿Cómo tengo que hacerlo? ¿Quién lo tiene que hacer? ¿Cuándo hay que hacerlo? ¿Verdad? Para obtener un resultado. Y eso, para poder llevar a cabo ese plan de acción, necesitamos conocernos, ser personas que sabemos qué sentimos, qué se nos da bien, cuáles son nuestras fortalezas, nuestras debilidades, y luego no olvidar también identificar a quién les podemos pedir ayuda, ¿no? Porque hay que saber también pedir ayuda. No tenemos que hacer las cosas solos, pero sí hay que saber identificar a esas personas que nos pueden ayudar, de esas personas tóxicas que pueden envenenar nuestras emociones.
3: Yo creo entonces, por ejemplo, con mis hijas, ¿no? Quizás para ayudarle, ¿no?, a conocerse más y reconocer sus propias emociones, ¿no? Preguntarles cuando ocurre cualquier cosa, ¿no? Al tener dos niñas, ¿no? Pues que hay un momento de conflicto, ¿no? Que ver qué ha ocurrido en vez de reaccionar como, me enfado y tú castigada y tal, sino más bien, pues preguntarle también, ¿no? ¿Qué ha sentido, ¿no? ¿Qué ha sentido al pasar esto? Esto un poco lo he estado desarrollando incluso esta semana con mi hija y me ha gustado mucho. Me ha gustado mucho porque era como, y hemos ido hablando, era como, no vamos a esperar la reacción del enfado, ¿no? sino de tratarlo desde la calma, no sé.
2: Pero es que claro, es que estás hablando de algo muy importante, Leticia. Estamos hablando de hablar, de comunicar, de transmitir un mensaje, valores. El no solamente qué hay que hacer, sino el cómo hay que hacerlo. Como madre, tú estás enseñando cómo hay que hacerlo. Cómo aprender a identificar las emociones y también identificar las acciones. ¿Qué tengo que hacer para poder conseguir X, algo determinado? La comunicación es fundamental y eso se aprende en casa. El lenguaje puede ser verbal, como estamos haciendo nosotras a través de la palabra, pero también es no verbal. Desde la mirada, desde el movimiento, los gestos, ¿no? La posición.
3: La mirada.
2: ¿No? Es muy importante, ¿verdad?
3: Sí.
2: La sonrisa. Yo siempre pienso que la sonrisa es que abre puertas y hace que uno conecte con otras personas mucho más rápido, ¿no? Muchísimo más rápido. El enseñar a los hijos a comunicarse, pero también ser pacientes en que no tienen el vocabulario de un adulto, ¿no? Y que no todo el mundo se expresa igual y que todo el mundo tiene sus tiempos. Yo algo en lo que creo firmemente y cada vez que tengo a una persona nueva en la consulta y esto es algo que a mí me han enseñado porque a mí también me dieron la oportunidad, ¿no? En mi propio trabajo de crecimiento personal, ¿no? Y de autoconocimiento y de ir también a un profesional para poder crecer y sobre todo con la intención de poder hacer un buen trabajo, ¿no? Que además el dedicarse a ayudar a otras personas no es algo que es fácil y, por ejemplo, los padres continuamente son profesores también de sus hijos, ¿no? Pero son también aprendices,
3: sí,
2: ¿no? Y alumnos de sus hijos y de ellos mismos, ¿no? Entonces, el aprender a aprender, el ser paciente, el saber cómo enseñar, el dar la oportunidad, ¿no? Para poder asimilar la información, practicar a decir que no. Unos padres que no permiten a sus hijos decir que no, o que no ganen alguna batallita en un momento dado, pues no van a dejar que tampoco ellos descubran quiénes son, qué se les da bien, qué les gusta y qué no les gusta, ¿no? El aprender a hablar, como haces con tus hijas, le estás dando una, yo creo que de las mejores herramientas que le puedes dar a una persona, ¿no? Eso sí, aquellas personas que no lo hayan aprendido, no hayan tenido esa oportunidad de niños, ¿no? De poder desarrollar esas habilidades, nunca es tarde. Nunca es tarde. Todos tenemos la capacidad para poder aprender o más rápido o más lentamente a través de los libros, a través de documentales, a través del pensamiento, a través de conversaciones, conferencias. O sea, todos podemos aprender a mejorar, a comunicarnos, a comprendernos, que a pesar de que la vida, ¿no? Pues a veces nos ofrece unas cosas y otras no. Nunca es tarde, ¿no? Y yo creo que eso es algo que es muy importante. Estamos hablando de esperanza, estamos hablando de tener la capacidad de poder crecer, de poder construir. Nunca es tarde, nunca es tarde. Y el transmitir esa esperanza a los más pequeños o a las personas adultas, ¿no? Es fundamental porque les va a ayudar también a adaptarse a los cambios. La vida es cambio y el cambio es vida y todo cambia y nada, ¿no? Es inalterable, ¿no? Vamos cambiando, vamos evolucionando. Entonces, bueno, estamos en un camino durante X tiempo, ¿no? Y intentemos hacerlo de la mejor manera posible. Evidentemente, hay momentos dificilísimos y situaciones traumáticas. Yo creo que todos tenemos nuestros traumas, situaciones que debemos superar. ¿Cómo se supera? Pues se supera hablando de ellas, se supera compartiéndolo con otras personas que a lo mejor han pasado por algo similar. Algo similar, no tiene que ser exactamente igual. El aprender sobre qué es lo que nos ha pasado y sobre todo el saber qué tengo que hacer para poder pasar página. Todos pasamos por momentos de conflicto. ¿Qué familia o qué entorno, qué ser humano no tiene un conflicto, ya sea con otras personas como consigo mismo, ¿no? Completamente normal, pero no hay que permanecer en el conflicto, no hay que permanecer en el trauma y tampoco hay que permanecer en el dolor.
3: Sí, a esto también, ¿no? Hay personas que, yo les digo, muchas veces como que tienen el látigo consigo misma y se están machacando y no consiguen avanzar, pues porque creo que no terminan de perdonarse, ¿no?
2: Exacto. Qué bonito lo que acabas de decir, porque a mis pacientes les suelo decir muchas veces, digo, bueno, el tipo de trabajo que hago es desde la amabilidad, entonces ese látigo que has traído, uno invisible, ¿no? Me lo dejas, yo te lo guardo, le pongo tu nombre y ahora vamos a hacer un trabajo desde la amabilidad. Todos tenemos tendencia a criticar, todos queremos sacar lo mejor de nosotros, pero a veces caemos en un agujero de sentimiento de culpa, de angustia, o podemos vivir sentimientos de inseguridad, o nos enfadamos con nosotros mismos, con otra persona.
3: También, ¿no?
2: La culpa. La culpa es algo que es natural y de hecho el 97% de la población, y esto está demostrado científicamente, pues tenemos la capacidad de sentir culpa. Y es importante poder tener esta emoción. ¿Por qué? Porque el sentimiento de culpa, aunque parezca mentira, es como un barómetro, ¿no? Nos ayuda a controlar nuestras palabras, a no ser sincericida, nos ayuda a ser empáticos, a ponernos en el lugar de la otra persona, nos ayuda a controlar nuestras acciones y nuestras palabras, ¿no? Y sobre todo a entender que hay consecuencias. El otro 3% de la población que no tiene capacidad para sentir culpa, ni arrepentimiento, ni son capaces de reflexionar ni de ponerse en el lugar de otra persona, estamos hablando de personas que tienen una psicopatía, ¿no? Lo cierto es que la psicopatía forma parte también de nuestra vida y en muchos entornos laborales, en muchos entornos familiares, hay personas que son psicópatas y son crueles y pueden tener comportamientos perversos, ¿no? Y manipuladores emocionales, ¿no? Y pueden llegar a ser muy crueles. Y a veces somos nosotros crueles con nosotros mismos, con ese látigo, ¿no?
3: Ese látigo.
2: La paciencia, la calma, el autoconocimiento es fundamental. Y a veces necesitamos a un amigo.
3: Eso, ¿no? Te iba a preguntar, ¿cómo podemos incluso ayudar a esa persona? Que es importante, pues, para ti y lo ves. ¿Cómo podemos hacerlo?
2: Pues el ayudar a otra persona no solamente, yo creo que te da una sensación positiva de ti mismo, ¿no? Está bien ayudar, ¿no? Está bien ayudar y está bien también ser ayudado, pero eso sí, no se puede ayudar al que no quiere ser ayudado si alguien no te lo permite o te dice que no. Pues eso nos limita mucho, ¿no? El ayudar a otra persona es ayudar, es acompañar, es a crecer, pero no es hacer el trabajo por el otro. El diálogo interno y el aprender a tener una conversación contigo mismo que sea desde un lugar sano, constructivo, que no quiere decir que no haya crítica, porque la autocrítica es algo importante, pero que sea constructiva. ¿Qué puedo hacer para mejorar esta situación? ¿O qué tengo que hacer porque tengo que aceptar que no tengo una buena capacidad para llevar a cabo X? Pero si te rodeas de personas que sí se le da bien cosas que a uno no se le da bien, no solo tienes la oportunidad de aprender y de crecer, sino de hacer también las cosas bien, sin caer en el perfeccionismo, ¿no? Porque una cosa es hacer las cosas lo mejor que tú puedes y que estén lo más cerca de lo perfecto posible, pero otra cosa es el ser perfeccionista.
3: La obsesión, ¿no?
2: Y los perfeccionistas caen en un bucle y en una espiral de pensamientos recurrentes, dañinos, ¿no? Y en cosas que a uno no se le da bien, no solo tienes la oportunidad de aprender y de crecer, sino de hacer también las cosas bien, sin caer en el perfeccionismo, ¿no? Porque una cosa es hacer las cosas lo mejor que tú puedes y que estén lo más cerca de lo perfecto posible, pero otra cosa

0: algo no es. Y eso produce un dolor tremendo.
1: Yo estoy trabajando también con mis alumnos, que son futuros maestros, la parte emocional, ¿no? Yo doy las asignaturas de creatividad y educación artística. Intentamos como contar las cosas de otra forma, a través del juego, a través de la inteligencia emocional, rompiendo estereotipos. Entonces, una actividad que estamos desarrollando, que a mis alumnos les encanta, y yo a veces digo, no sé cómo, si lo estoy enfocando bien. Le llamamos pasaporte divertido. Entonces, yo les pregunto, bueno, a ver, ¿qué información de ti tiene un pasaporte o un DNI? Y todos dicen, pues tu nombre, apellido, tu fecha de nacimiento. Y les pregunto, ¿ese pasaporte o ese DNI te dice, expresa cómo eres realmente, qué sientes, qué te gusta, qué no te gusta, qué te da miedo? Y me dicen, no. Digo, pues vamos a intentar fabricar un pasaporte con el formato que queráis, hecho con todo eso que creáis vosotros que es importante para conoceros a vosotros mismos. Luego no les obligo a que tengan que exponerlo delante de todos, les digo que tiene que ser como un trabajo suyo, personal, y que si quieren compartirlo con los compañeros, pues que lo hagan. Y todo esto surgió porque un año, en un grupo de alumnas, eran todas chicas, había conflicto que para mí era serio, y yo decía, algo tengo que hacer, yo no puedo seguir mis clases sin más, sino aquí hay algo emocional muy fuerte que, como, no sé, al final como docente, pues digo, ¿qué puedo hacer? Y pensé en esta actividad del pasaporte divertido, sin saber qué podría ocurrir, si podría ser todo a peor o todo lo contrario. Entonces, este grupo decidió hablar de su pasaporte. Fue un momento como que las unió a como grupo, incluso a mí también, ¿no? Donde pudimos llorar, donde pudimos reír, donde hubo muchísimos abrazos, palabras de perdón delante de todas. Te quiero pedir disculpas porque no te he tratado como debería, porque te he juzgado sin conocerte. Y cuando te he conocido, he visto un poquito más sobre ti, pues he descubierto otra persona. O incluso otras, entre compañeras decían, he encontrado en otra compañera algo que tenemos en común que no sabía. Entonces fue una actividad, yo creo que muy bonita, que incluso algunos compañeros me han llegado a decir, Leticia, creo que es un tema demasiado delicado, no sé, ¿tú qué me recomendarías? ¿Crees que lo estoy enfocando bien o...?
0: Por supuesto que sí, o sea, yo soy muy, muy partidaria de la creatividad, del juego, de explorar. Me gusta la investigación y creo enormemente el salir de la zona de confort, el aprender a ver las cosas desde otro punto de vista. Eso no deja de ser una aventura y también un riesgo. Las personas que arriesgan son también las que más descubren y las que más, al fin y al cabo, se exponen al fracaso, ¿no? O sea, hay que ser valiente. Sí. Hay que ser valiente. Y yo animo a todo el mundo siempre a explorar, siempre desde un lugar de seguridad y nunca haciendo nada que tú no quieras, ¿no? O sea, que sientes que no estás preparado, que va en contra de tus principios, de tus valores, o lo que tú consideras en contra de tu, o que pones en riesgo tu integridad o tu dignidad, bajo ningún concepto. O sea, el decir que no y ser asertivo es importante, pero de manera voluntaria, como lo que tú has propuesto a tus estudiantes, y que comparta quien quiera compartir, es algo muy sano, es divertido, y también ayuda a que las personas conecten desde otro lugar. Ahí has dicho algo que es muy importante y que influye mucho en las relaciones personales y también influye en la percepción que tenemos de nosotros mismos, que tiene que ver con los juicios y prejuicios. A veces caemos en sentencias, damos por hecho una serie de cosas y no tenemos la información. A lo mejor alguien nos recuerda a un amigo del colegio, a algún familiar con quien no conectábamos bien. Y eso nos lleva a relacionarnos con esa persona desde un lugar quizás más distante o más desagradable, ¿no? El empezar desde cero es algo maravilloso, el perdonar, el pedir perdón, el darse la oportunidad para probar algo nuevo.

0: Bueno, es que me parece algo fantástico, porque es que además una vida de exploración y dejándose llevar por el espíritu aventurero, siempre desde la responsabilidad, ¿no? Y consciente, ¿no? Desde la impulsividad, ¿no? Pues hace que sea todo más divertido y que conozcamos a personas interesantes, que conozcamos y descubramos cosas de nosotros mismos que pueden ser divertido y nos pueden ayudar en la autoestima, pero también podemos descubrir las cosas que no nos gustan y que no van con nosotros. Y hay cosas que no tienen por qué caer en el debería, la tiranía de los debería. Yo debería haber logrado, dicho, hecho esto, no debería haber. No caer en eso, pero sí el aprender de la experiencia, el aprender de los errores, el aprender a ser humilde, ¿no? Y la humildad de compartir y también el aprender a equivocarse. Y algo que a mí me gusta mucho y que trabajo también con mis estudiantes es el aprender a aprender. A veces las personas no se dan la oportunidad, no nos damos la oportunidad de aprender. Damos por hecho, yo debería saber esto. De nuevo entra la tiranía de los deberías, ¿no? No es así. El aprender a aprender, donde el juego tiene un papel muy importante, no hay que dejar de jugar. No hay que dejar de jugar, de explorar, de ponerse el sombrero de Indiana Jones y salir, ¿no? Como un sociólogo, un antropólogo, ¿no? Salir a la jungla, ¿no? Hombre, con tus herramientas y desde luego que no sea nada peligroso, ¿no? Pero a veces tenemos que afrontar el peligro. Y el peligro es todo aquello también que nos puede despertar un miedo. Por ejemplo, yo siempre animo a las personas a que afronten sus miedos que tienen, por ejemplo, que ver con el miedo a hablar en público, ¿no? Hay algunos miedos, y esto está muy estudiado dentro del campo de la psicología, ¿no? Algunos de los miedos más comunes es hablar en público, la altura, ¿no? La altura y el volar son algunos de los miedos más comunes. Y la oscuridad. ¿Qué sucede, por ejemplo, con la oscuridad? Y estamos hablando de un miedo a que no vemos lo que hay. Cuando me encuentro con mis sobrinos pequeñitos, ¿no? Que le tienen miedo a la oscuridad.
1: Mis hijas también.
0: Claro, es un miedo muy habitual, es el no ver y forma parte del instinto de supervivencia humano, ¿no? Lo que no vemos, pues puede que estemos en peligro. Hoy día estamos en nuestra habitación y no, la oscuridad no tiene por qué ser peligrosa, ¿no? Ni muchísimo menos. Pero bueno, eso nos viene, ¿no? De toda una historia y una evolución. Y claro, ¿de qué tenemos miedo? De lo que no vemos. ¿Qué es lo que no vemos? Pues no vemos el futuro, no vemos lo que hay detrás de, desde el no sé, desde el desconocimiento, la ignorancia. No sabemos lo que piensa la persona que tenemos delante si no nos lo comunica o verbalmente o no verbalmente, ¿no? Con el cuerpo.
1: La mirada.
0: Con la mirada también, ¿no? Entonces, hay muchas cosas que nos producen miedo, pero el aprender a gestionar la emoción del miedo es muy importante. Pero, una vez más, desde la responsabilidad, desde el análisis, no desde la impulsividad, ¿no? El ser espontáneo está muy bien, pero eso es diferente a ser impulsivo, donde no hay control, donde no hay una gestión y un autocontrol. El autocontrol nos ayuda a sentirnos seguros, a saber qué hacer, cuándo, cómo y de qué manera, ¿no? ¿Qué voy a decir primero, esto o lo otro, ¿no? O sea, te ayuda a organizarte, a tener un plan. Entonces, el miedo que forma parte de nosotros, y todos tenemos algo que nos da miedo. A veces nos da miedo expresar nuestras emociones, compartir nuestra vulnerabilidad. A veces me encuentro a personas que les da miedo decir que están tristes, porque la tristeza es algo malo, porque es lo que han aprendido. Sí. Pero la tristeza, el miedo forma parte de nosotros, el aprender a salir.
1: ¿No? Me siento triste, no quiero contártelo porque no quiero ponerte triste a ti.
0: Sí.
1: Bueno, aquí es donde, no sé, yo no me voy, puedo empatizar, pero es cierto que tampoco puedo.
0: Bueno, hay personas que es muy curioso, ¿no? Que cuando se sienten tristes quieren que el otro se sienta triste, los quiere llevar a ese terreno, ¿no? Y luego hay otras personas que no quieren compartir su tristeza o su miedo o ansiedad porque no quieren contagiar. Son personas protectoras, ¿no? Y hay otras personas que curiosamente lo que sienten es vergüenza, ¿no? La vergüenza es una emoción autoconsciente. De hecho, en los estudios está muy investigado, hay tres emociones autoconscientes. Una es la vergüenza, otro es el sentimiento de culpa y el otro es el orgullo. Y esas emociones autoconscientes son emociones que tienen que ver con la percepción que tenemos de nosotros mismos respecto a nuestro entorno, nuestra conducta. O sea, si lo pensamos, hay una evaluación, una actitud evaluativa respecto a esas emociones, ¿no? Las personas que, por ejemplo, sienten mucha vergüenza son muy autoconscientes de lo que hacen, de lo que dicen, del por qué lo hacen y por qué lo dicen. Están preocupadas también con lo que piensan otros y a lo mejor no se paran a pensar en lo que piensan ellos, que es importante para ellos, ¿no? Hay personas que son muy orgullosas, ¿no? Y el orgullo no hay que confundirlo con el amor propio. El amor propio está más vinculado o asociado al autorrespeto, ¿no? El autorrespeto no es poner a otra persona, o sea, quererte es algo sano, es bueno, es cuidarte. Es como cuidar tu casa, ¿no? Tu cuerpo, tus emociones, qué te produce bienestar y quién no. Pero cuando hablamos a veces de orgullo, el orgullo negativo es más como con un aire de superioridad, ¿no? Las personas muy orgullosas siempre sienten que tienen la razón, no piden perdón, no son humildes, ¿no? No son humildes. Y eso también les aísla mucho, porque no se sienten cómodos con su vulnerabilidad, con su dolor o incluso con su propio sentimiento de fracaso. Porque lo cierto es que muchas personas orgullosas consideran que ellos siempre están en lo correcto y que no se equivocan. Y ahí hay un error, porque nadie es perfecto.
1: Es cierto, ¿no?, que el tema de la oscuridad es algo que creo que es muy común en muchos niños. En mi propia casa, pues también ocurre, ¿no? Hay momentos en los que mis niñas de repente empiezan a decir, es que tengo miedo a la oscuridad. Y yo la solución que he encontrado era buscar un muñequito con una luz muy, muy bajita, y con eso he conseguido que ellas puedan dormir con más calma y que no me digan que tienen miedo a la oscuridad y se despierten muchas veces.
0: Claro, lo cierto es que el miedo a la oscuridad es uno de los miedos más comunes del ser humano, sobre todo en la infancia, aunque hay muchos adultos que también le tienen miedo a la oscuridad. ¿Qué hacer, por ejemplo, para poder ayudar a los niños, ¿no?, a afrontar ese miedo a la oscuridad? Pues eso que estás haciendo de tener un muñequito, algo con un poquito de luz, lo que produce miedo en el niño es la oscuridad per se, es el no ver. Para poder ayudar a los niños a superarlo, no solamente el tener una mantita o algo donde se sienten seguros o un muñequito o una luz, es también enseñarles que cuando no ven, o sea, apagar todas las luces, estar con ellos y explicarles que lo que no ven no quiere decir que cambie con la oscuridad. Enciendes la luz, ven dónde están sus juguetes, su camita, sus libros, y todo está en el mismo sitio que cuando está la luz apagada. A veces lo que produce miedo de la oscuridad son las sombras, pero en las sombras se puede utilizar el ejemplo de las nubes. El jugar con los niños en un jardín mirando las nubes, qué es lo que ves, es una manera también de demostrarles que tienen imaginación y que a veces nuestra imaginación, así que nos puede servir para jugar, ¿no?, y puede ser divertido, también nos puede traicionar un poquito, ¿no? Entonces, el aprender a encender y apagar la luz, el asegurar, no hay nada, no tienes por qué darle miedo, no tienes por qué tener miedo, estás en un sitio seguro. Que sencillamente que no haya luz no quiere decir que las cosas se muevan. Los monstruos no existen. No existen. Están en nuestra imaginación y, sobre todo, el transmitir seguridad. Eso es lo que más nos ayuda a todos, independientemente de la edad, a superar cualquier tipo de miedo. La seguridad.
1: Algo que has comentado antes, que he leído en alguno de tus libros, es un término que a mí me ha llamado especialmente la atención, ¿no? Que es la tiranía de los debería. A mí me gustaría que pudiera comentarnos algo más sobre esto.
0: La tiranía de los debería es un concepto interesantísimo que estudió una psicóloga muy famosa que se llama Karen Horney, ¿no? Y entonces Karen Horney explicaba que muchas veces el ser humano caemos en una competición con nosotros mismos o con otra persona. ¿Qué es la tiranía de los deberías? Pues es caer en eso debería haber sido, debería haber logrado, debería haber dicho o debería no haber hecho, no haber dicho, ¿no? Es, si lo ponemos, ¿no? Si lo identificamos con uno mismo, ¿no? Entonces, este es mi yo ideal, esto es lo que yo debería ser y este es mi yo real y estoy compitiendo. Las personas que viven en la tiranía de los debería siempre se sienten que no llegan, que no son suficientes. Suelen sentir una profunda frustración permanente, ¿no? No se sienten satisfechas, siempre sienten que pierden. Yo siempre pongo el ejemplo que es como que hacen una carrera consigo mismo y quedan segundos, ¿no? Pero también la tiranía de los debería se utiliza para manipular o para controlar o provocar malestar en el otro, ¿no? Si yo ahora empiezo a decirte, tú es que deberías haber sido, deberías haber sacado mejores notas, deberías haberte puesto de, ¿no? Deberías, todos esos deberías, realmente lo que se está resaltando es lo que no tiene la otra persona. Sí. A veces en dinámicas de comunicación, ya sean familiares o laborales entre las personas utilizan la tiranía de los deberías para hacer chantaje emocional, para controlar, ¿no? Lo cierto es que también hay que decir que en el proceso de aprendizaje, pues cuando cometemos errores, ahí aprendemos y ahí entra el lenguaje de las tiranías. Uy, debería haber hecho esto de manera diferente. La próxima vez voy a hacer esto de esta otra manera. Esa tiranía o eso es debería no es tiránico, ¿no? Forma parte de un proceso de aprendizaje, de hacer las cosas de manera diferente. Lo que no sabía antes, ahora lo sé y ahora lo voy a probar de manera diferente. Voy a usar la creatividad, incluso el juego si hace falta, ¿no? Pero la tiranía de los deberías nos machaca la autoestima, nos asusta, alimenta el lobo del miedo, nos posiciona en un lugar donde nos sentimos que somos un fracaso, que no somos suficiente, que no estamos a la altura. Y hay que tener muchísimo cuidado con la tiranía de los deberías porque daña es, yo diría, como una apisonadora, ¿no? Destructora que nos puede dejar totalmente destruidos con niveles de ansiedad muy agudos, incluso nos puede llevar a la depresión. Entonces hay que diferenciar entre la tiranía de los deberías y el proceso de aprendizaje de lo que debería haber hecho es esto y lo voy a llevar a cabo en el futuro, ¿no? De manera constructiva.
1: Hablando de las emociones, algo que también, bueno, que puedo observar, ¿no?, con otras familias que hay alrededor, es el tema de la timidez. Incluso también, conozco a niños que son muy, muy tímidos. Pero a mí me gustaría preguntarte, Laura, pues, ¿cómo pueden esos padres y madres ayudar a los niños que son especialmente tímidos?
0: Bueno, la timidez yo diría que está muy relacionado, uno, con sentimientos de vergüenza, sentimientos de autoconciencia, ¿no? Como que tú te percibes y te sientes en un lugar y necesitas un tiempo para adaptarte al entorno. Todas las personas tenemos, yo creo que un puntito de timidez. Todos tenemos, yo lo tengo. Yo necesito mi tiempecito para hacerme a un espacio y uno puede tener las herramientas para encontrarse y relacionarse con personas que no conoce o hacerse con un lugar desconocido, ¿no? Está fuera de tu zona de confort, ¿verdad? La timidez es algo que es muy habitual y todo el mundo tiene un proceso de habituación, de adaptación al entorno. y a personas diferentes. Hay un libro que a mí me gusta mucho de una gran psicóloga que se llama Pilar Varela, que escribió un libro que se llama Tímidamente. Entonces, claro, hay distintos grados de timidez. Hay personas que tardan muchísimo tiempo en poder hacerse al entorno, incluso a la hora de hablar y compartir. Sienten mucha vergüenza, ¿no? Y incluso a veces caen en una fobia social,
1: sí,
0: ¿no? Que es posible. Ahora, ¿cómo poder ayudar a personas, ya sean niños o adultos? Pues es poco a poco dar herramientas. Por ejemplo, en un entorno donde haya muchas personas, una persona tímida, yo siempre les recomiendo, si no quieres tener el foco de atención puesto en ti, porque las personas tímidas no les gusta, se sienten bastante incómodas el tener el foco de atención, ser, ¿no? Llamar la atención. Pero tampoco te quieres aislar, ¿no? Y necesitas hacer amigos o contactos o establecer una conversación. Hay un gran ejemplo y algo que ayuda mucho es hacer preguntas y dejar que el otro responda, ¿no? Si tú haces preguntas, tú estás participando, ¿no? En un entorno, ¿no? Estás hablando, pero no está el foco puesto en ti. Entonces, es como que le ofreces el foco a otra persona. Esas son maneras de gestionar la timidez. Intentas, a lo mejor, pues hablar más con una persona tú a tú, como estamos nosotras, ¿no? Hay personas que sienten demasiada timidez para hablar en público y se sienten más cómodos con grupos más pequeños. El problema está en que a veces las personas no son pacientes o a la hora de enseñar a los hijos o a los estudiantes no son pacientes.
1: Queremos como empujarlo a quitarle, ¿no? Queremos empujar para que venzan ese miedo.
0: Claro, el vencer el miedo es algo que todos tenemos que pasar por ahí, pero hay algunas personas que necesitan ir pasito a pasito. Y claro, ahí la clave está es en identificar cuál es el primer paso, cuál es el segundo y cuál es el tercero, ¿no? El sobreproteger, hay que tener cuidado con eso porque solamente va a llevar a que una persona sienta cada vez más miedo. Si no empujas un poquito, y también el reforzar positivamente, oye, qué bien lo has hecho, mira, lo has intentado, vamos a intentarlo de nuevo. No todo se consigue a la primera, ¿no?
1: Bueno, Laura, muchísimas gracias. Ha sido un placer enorme poder estar hoy aquí contigo.
0: Ay, muchísimas gracias a ti. La verdad es que lo he pasado muy bien. Ha sido un verdadero placer. Gracias.
1: Muchas gracias.
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1: Muy buenas tardes. Muy buenas tardes, familia de Radio Vida en Abundancia. Es un placer saludarles en este día martes 22 de septiembre. Bienvenidos todos. Y como todos los martes, también saludamos a nuestro hermano Stuart Benalcázar. Buenas tardes, Stuart.
2: Muy buenas tardes, querido compañero don Manuel, querido Neo y familia de Regreso a Casa. Siempre agradecido, siempre preparado para compartir este tiempo hermoso de evangelización.
1: Tiempo hermoso de evangelización y tiempo de otoño ya.
2: Ya nos cae la agüita. Bienvenida sea.
1: Sí, llegó con mucha lluvia en el área metropolitana de Washington, familia. Saludamos también en los controles a nuestro amigo Neo Lobo. Buenas tardes, Neo.
3: Hola, hola, muy buenas tardes y bienvenidos, bienvenidas a De Regreso a Casa a través de Radio Vida en Abundancia 1540 AM, tu contacto al cielo.
1: Amén. Queremos invitarles en este momento para que se unan con nosotros para darle gracias a Dios y también para poner este programa en sus benditas manos. Vamos a pedir la unción del Espíritu Santo que nos acompañe en el programa el día de hoy. Comencemos en el nombre del Padre, el Hijo y el Espíritu Santo. Ven Espíritu Santo y llena los corazones de tus fieles. Enciende en ellos el fuego de tu amor. Envía, Señor, tu Espíritu. Todo será creado y renovarás la faz de la tierra. Oh Dios, que iluminaste los corazones de tus fieles con la luz y la gracia de tu Santo Espíritu. Haz que, guiados con este mismo Espíritu, saboreemos hoy la dulzura del bien y gocemos siempre de tus divinos consuelos por Jesucristo nuestro Señor. Señor, abre mis labios y mi boca anunciará tus alabanzas. Oh Dios, ven, ayúdame. Señor, apresúrate a socorrernos. Gloria al Padre, al Hijo y al Espíritu Santo, como era en el principio, ahora y siempre, por los siglos de los siglos. Amén. Así comenzamos el programa el día de hoy. A continuación, como siempre, invitándoles para escuchar el micro noticiero al día con nuestro amigo Wesley Roman.
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5: Seguimos informando a través de la radio que lleva bendición todos los días. En la mañana, en la tarde y en la noche. Somos Radio Vida en Abundancia. Tu contacto al cielo. Soy Wesley Román.
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5: Un perro murió tras ser baleado por un repartidor en el condado de Prince George's, según informaron las autoridades. El departamento de policía del condado de Prince George's informó que los agentes fueron enviados inicialmente a la cuadra 5600 de la calle Emerson tras recibir un reporte de un tiroteo poco antes de las 7 de la tarde de lunes. Cuando llegaron al lugar de los hechos, la policía dijo que les informaron que un repartidor había disparado a un perro. Los agentes encontraron a un perro en el exterior con heridas de bala. El animal murió en el lugar, informó el departamento de policía del condado de Prince George's. La policía ha informado que agentes e investigadores están trabajando para esclarecer las circunstancias que rodearon el tiroteo.
4: Noticias nacionales.
5: La FAA suspendió temporalmente los vuelos en el aeropuerto de Newark y otros más en la costa este debido a una falla en equipos del TRACON en Filadelfia, instalación que controla el espacio aéreo de esta terminal. El problema provocó restricciones en las llegadas y salidas de Newark, además de afectar vuelos con destino a Teterboro y Filadelfia. La suspensión de operaciones en Nueva Jersey se extendió hasta las 4:45 p.m. La falla también provocó afectaciones aviones en los aeropuertos de Teterboro y Filadelfia, que comenzaron a paralizar operaciones alrededor de las 10 de la mañana del pasado lunes. Más tarde se sumaron los aeropuertos de LaGuardia y JFK. De acuerdo con la FAA, la parada en tierra para el aeropuerto Teterboro se mantuvo hasta las 4:45 p.m., mientras que para el de Filadelfia se declaró un retraso en tierra hasta las 9:59 p.m. por la avería del equipo, mientras que el retraso en tierra para el JFK se extendió hasta las 10:59 p.m. con un retraso promedio de 72 minutos y en LaGuardia el retraso en tierra fue de 44 minutos y se esperaba que se mantuviera hasta las 9:59 p.m.
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5: El canciller cubano Bruno Rodríguez dijo este lunes que Estados Unidos utiliza la lucha antidrogas en América Latina y el Caribe como pretexto para una militarización que le sirve como instrumento de dominación de la región. En una reunión de ministros de la Comunidad de Estados Latinoamericanos y Caribeños, CELAC, reunidos para participar esta semana en la Asamblea General de la ONU, Rodríguez afirmó que el área sufre hoy una ofensiva del gobierno de Estados Unidos para imponer la arcaica doctrina Monroe, acentuada bajo nuevos e inaceptables colorarios. Utilizan como instrumento de dominación la militarización de la región bajo el pretexto de combatir el narcotráfico, imponen aranceles punitivos contra varios de nuestros países, promueven iniciativas que pretenden dividirnos y tratan de debilitar los mecanismos de concentración e integración que tanto nos han costado construir, advirtió en X.
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1: Continuamos en su programa de Regreso a Casa, familia. Es el momento, hermano Stuart, de darle la bienvenida a todos los que nos ven y nos sintonizan a través de nuestras plataformas digitales.
2: Claro que sí, y agradecidos porque ya en el Facebook Live ya estamos activos, ya están escribiéndonos, saludándonos, y con todo el corazón agradecido de parte de sus servidores, darles la más cordial bienvenida.
1: Es importante, familia, estar conectaditos a través de las redes también. Le invitamos a que comparta el enlace para que otros más se incorporen a este ministerio de evangelización. Y como ya bien tú lo decías, enviamos saluditos a los que nos ven a través del Facebook Live, a través del YouTube, también a través de nuestra aplicación. Saluditos especiales para nuestro hermano Bruno Pascual, que está tomando está participando en el taller para animadores. Nos vemos este jueves, familia, ya para nuestra clausura. Y para todos los que nos ven en este momento o en repetición, familia, les mandamos abundantes bendiciones. A continuación, déjenme compartir con ustedes el reporte del tiempo de Radio Vida en Abundancia para ver si ya es tiempo de sacar los abrigos.
2: No solo el abrigo, paraguas, zapatos de agua.
1: Ay, ay, ay.
2: Desde ayer ya...
1: Familia, te damos la bienvenida oficialmente al otoño, que llegó con lluvia aquí en el área metropolitana de Washington DC. La temperatura actual es de 60 grados Fahrenheit con una mínima de 55 para esta tarde. La sensación térmica es de 59 grados. La humedad relativa en el ambiente es de un 95%. Poquito de viento esta tarde, soplando a 8 millas por hora. Para el día de mañana, miércoles, nos espera un día nublado. La posibilidad de lluvia es menos, pero sí vamos a tener baja temperatura. La máxima 65 grados, mínima de 55. Para el jueves continuamos con otro día nublado, con una baja temperatura de 67 grados Fahrenheit, mínima de 54. El viernes, un día parcialmente soleado, creo que hasta el viernes va a dejarse ver el astro Reis. Y la temperatura para el viernes, 72 grados, mínima de 51. Dando un vistazo ya al fin de semana, sábado y domingo, ambos días parcialmente soleado. 72 la temperatura para el sábado, 70 para el domingo, mínima de 60 para ambos días. Les recuerdo la temperatura actual en el área metropolitana de Washington, 60 grados. Este ha sido el reporte del tiempo traído a usted a través de Radio Vida en Abundancia 1540M. Tu contacto al cielo. Pasemos con Neón Lobo para que nos cuente cómo está el informe del tránsito en carretera en este día con lluvia. Adelante, Neo.
3: Claro que sí, con gusto. 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Hay accidente reportado en Maryland en la 495 anillo externo. Esto es pasando la ruta 185 con Connecticut Avenue, es la salida número 33. El lado derecho está bloqueado por este accidente. Nos quedamos en Maryland porque hay accidente en la ruta 29 en dirección sur hacia la 32. La rampa está bloqueada por este accidente, y también accidente en la 495 en línea interno llegando a la Richie Marlboro Road. Precaución y por favor no olviden echar el cinturón de seguridad. 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Continuamos en el martes en De Regreso a Casa.
1: Eso es correcto, Neo Lobo. Gracias por compartir con nosotros el informe del tránsito de nuestra ciudad capital. Y nosotros ya tenemos que irnos, hermano Stuart, a la primera pausa musical, no sin antes presentarles el tema del día de hoy.
2: Pues hoy el Evangelio nos da una invitación, o nos hace, por medio de nuestro Señor Jesucristo, para ser nada más ni nada menos, querida familia, parte definitivamente de esta gran familia de Dios aquí en la tierra. Así que atentos, porque ahí nos da las dos características importantes para nosotros también ser considerados como la gran familia de Dios.
1: Y es que es un privilegio sentirse parte de algo.
2: Del más importante, claro. del verdadero creador de Dios.
1: Así que familia, no se lo pierda, vamos a regresar después de la pausa musical y comercial. Les invitamos para escuchar la primera alabanza de hoy, se titula Los Milagros de Jesús, así nos lo canta la tribu de Dios.

0: tribu de Dios.
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0: Continuamos en su programa de regreso a casa, familia, para compartir con ustedes el mensaje de la palabra de Dios. Adelante, hermano Stuart.
1: Muy bien, familia.
2: Como corresponde, si están en posibilidades de tomar la Biblia, la palabra de Dios en sus manos. De lo contrario, pues abriendo la mente y el corazón, pongamos atención. El evangelio de hoy tomado según San Lucas, en el capítulo 8, versículo 19 al 21. Lo leemos en el nombre del Padre, del Hijo y del Espíritu Santo.
0: Amén.
2: Se le presentaron su madre y sus hermanos, pero no lograban acercarse por el gentío. Le avisaron: tu madre y tus hermanos están fuera y quieren verte. Él le replicó: mi madre y mis hermanos son los que escuchan la palabra de Dios y la cumplen. Palabra del Señor.
0: Gloria a ti, Señor Jesús.
2: A ver, mi querido compañero don Manuel y familia, permítanme proponer tres cosas importantes. Primero, partiendo de lo que el Señor hace directamente, una propuesta de pertenencia. Entonces, la primera propuesta es esa: nosotros también pertenecer a la gran familia de Dios es lo que Jesús, como maestro, como pastor, en ese tiempo, siempre era inclusivo, no exclusivo, como los modelos poderosos. Y de esa manera, esta escritura nos muestra que incluso es tanto el deseo, mi querido hermano Manuel, tan grande el deseo de Jesucristo, de que todos nos incluyamos, de que todos entremos a ser parte de esta gran familia y de esa manera lograr el propósito fundamental de haberse encarnado, de que nadie se pierda, de que todos alcancemos la libertad, la felicidad y la salvación siendo parte de esta gran familia, hermano. Entonces, cuidado con confundir de alguna manera ciertos espacios literarios en donde quieren entrar a otros contextos distintos, como cuando se refiere a lo que es la madre y los hermanos, que eso personalmente pues es otro tema. Aquí el punto es: ¿cuán grande es el deseo, mi querido hermano Manuel y familia, que incluso a su propia madre y a su familia les pone en el mismo plano? Ojo con esto. Para él es tanto el valor de todos los seres humanos que les ponen en el mismo plano que su familia. Y por eso no es que él está cerrándose o negando, cuidado esa locura, al no querer, como lo hace el modelo común. Pues yo soy papá, yo soy mamá de líder, de el todopoderoso que está ahí al frente, entonces tengo derecho a estar en el VIP, en la primera línea, en la primera fila. Cuidado, Dios es otra cosa, Jesús es otra cosa. Entonces aquí el punto es la invitación a la pertenencia. ¿De qué manera nosotros aprovechamos esta invitación a ser parte, pues como él lo expone, escuchando y poniendo
0: en práctica?
2: Pongamos un ejemplo aquí directo. Una cosa es pertenecer a un proyecto y otra muy diferente, gustar de ese proyecto, pero mantenernos al margen. por temor a que eso ya conlleva responsabilidad, compromiso, entrega, sacrificio, ¿verdad? ¿A qué me refiero el ejemplo? No es lo mismo lo que en este momento, por ejemplo, tu hermano Neo y este servidor está desempeñando como que estuviéramos al otro lado de la pantalla. Somos del grupo que escuchamos Vida en Abundancia, pero no nos involucramos. Solamente nos gusta escuchar porque nos sentimos bien, nos ayudan con los consejos, con las palabras, pero no me involucro. Para nosotros ya tenemos la bendición de estar de este lado porque aceptamos este sentido de pertenencia. Y eso obviamente conlleva, insisto, lo que a la mayoría no le gusta: compromiso, asumir responsabilidades, sacrificios, poner de su tiempo extra, porque sabes lo que es servir en el plan de evangelización, ¿no? Y sobre todo nosotros que tenemos el privilegio, como tú lo recalcaste al inicio, ser parte es un privilegio, también asumimos entonces la oportunidad de llevar el mensaje que el Señor hacía para los que estaban cercanos y le escuchaban, y nosotros ahora también ser eco para involucrar a todos, porque Dios es para todos, mi querido hermano Manuel.
3: Me llama mucho la atención el que haya titulado esta reflexión: somos parte, pertenecemos a la familia de Dios. ¿Cómo aprovechar esta invitación? Tú lo decías. Sabemos que desde el día de nuestro bautismo, familia, ya nosotros pertenecemos porque somos hijos adoptivos de Dios. Pero ya el hermano Stuart lo estaba aclarando con los ejemplos que ponía. Una cosa es ser espectador también.
2: Es lo que me refiero. O sea, una cosa es, sí, participo de una manera auditiva, de una manera de escucha, pero lo que va a marcar la diferencia es lo que dice Jesús. Sí, una parte es de escuchar, acoger el mensaje, pero ¿cómo complemento? Poniéndole en acción.
3: Es que ahí va la otra.
2: Ahí viene el detalle.
3: Ahí viene la segunda parte. No, pero puedo escucharlo y puedo admirar, pero a ponerlo en práctica, ponerlo al servicio de la comunidad, y el mismo Cristo nos ha dado ejemplos de cómo servir a la comunidad. Y es que ya le hemos dicho varias veces, nosotros los cristianos católicos no podemos estar ajenos a la necesidad de nuestros hermanos,
2: incluso al sacrificio de, como incluso al mismo Jesús, perdone lo que repito, al mismo Jesús le costó dejar a un lado a su familia por momentos, por dar prioridad a ser el ejemplo de lo que él predicaba, la acogida y a ver a todos por igual, con el mismo valor, con las mismas oportunidades, con los mismos derechos. Y a nosotros también, en este camino, como te indico, mi querido hermano Manuel, y tú que también ya llevas un tiempito en esto, sabemos lo que conlleva, pero vale la pena.
3: Amén.
2: Vale, claro, la pena, mi, claro, hermano. Claro, sí. Sobre todo en estos momentos que, sí, estamos cada vez atravesando tan difíciles, de persecuciones, de injusticias, de separación de familias hermosas. Y de ahí también, antes de irnos a la pausa, la gran diferencia de lo que es el sentido de pertenencia y lo contrario. Si realmente nosotros, hermano Manuel y familia que me escuchan, como esta gran, gran comunidad hispana en los Estados Unidos, realmente nos uniríamos, otra cosa estaríamos hablando, mi
3: claro,
2: hermano.
3: Claro.
2: Otra cosa, ¿ves? Es otro ejemplo en donde lo que significa el deseo de Dios de ser parte, parte real, activa, de una gran familia. Si la comunidad hispana nos uniéramos dejando afuera egos, egoísmos, tantas diferencias, perdóname, tontas, que entre nosotros mismos nos volvemos muchas veces rivales, este país verdaderamente, verdaderamente tomaría en cuenta todo lo que el hispano trabaja, se esfuerza, se sacrifica, lo da por el bienestar de esta gran nación, hermano. Por eso la pertenencia es fundamental en el bienestar, no solo personal, sino de la familia completa.
3: Me quedé con esa bonita idea de escuchar con los oídos del corazón, hermano Stuart, porque escuchar con el corazón es abrir el corazón a la palabra de Dios. Al contrario, recordémonos que hay muchas personas que están escuchando, pero solamente para ver qué errores cometes, para criticarte. Lo mismo que hacían con Jesús. Muchos lo escuchaban, pero estaban pendientes de a ver en qué fallaba para contradecirlo, para criticarlo. Hoy en día igual se da esa misma situación con nuestra manera de hablar. Se da el mismo problema en cualquier ministerio de evangelización, hermano Stuart.
2: Y eso,
3: escuchar con el corazón es abrir el corazón a la palabra de Dios. Al contrario, recordémonos que hay muchas personas que están escuchando, pero solamente para ver qué errores cometes, para criticarte. Lo mismo que hacían con Jesús. Muchos lo escuchaban, pero estaban pendientes de a ver en qué fallaba para contradecirlo.

0: forzar, mucho menos nosotros. Entonces ahí viene el sentido real de responsabilidad y deseo de pertenencia, que es lo que estamos, insiste en el mensaje. Yo tengo la decisión.
1: Claro. Y además sería bueno, cuando estamos escuchando, preguntarle a Dios, ¿qué me quiere decir? A mí, personalmente, no qué le quiere decir al vecino, al hermano, no. ¿Qué quiere el Señor de mí? Porque el Señor, cuando lo escuchamos, es porque nos quiere decir algo.
0: Y de ahí el valor de ser parte de una comunidad. No son, en nuestro caso, más todavía, pues de la iglesia, del magisterio. En donde tenemos los espacios, tenemos los mensajes, y ya con todo el conocimiento, la preparación, la historia, los testimonios, en donde a nosotros nos facilitan la decisión, que ya me corresponde personal, pero si me dejo guiar de la comunidad, de la familia que realmente busca mi bien, me va a facilitar tantas noches sin dormir, tantos dolores de cabeza, decir, ¿qué hago en esta situación? No es lo mismo tomar una decisión aislado que en una comunidad que realmente busca el bienestar. Y eso es lo que Jesús proponía.
1: Vamos a regresar después de la pausa musical para traerles entonces esos consejitos o esas condiciones que nosotros podemos mejorar para seguir o sentirnos parte de esta gran familia, hermano, porque cada día que pasa es una oportunidad, es un llamado que el Señor nos hace a ser parte de esta gran familia. Les invitamos a escuchar otra linda alabanza titulada Somos la Gente. Así nos lo canta Lynette Hughes.

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5: Muy bien, familia de Radio Vida en Abundancia, ya estamos de regresos para traerles el cierre de este bonito tema. Somos parte de la familia de Dios. Adelante, hermano Stuart.
6: Muy bien, entonces les proponíamos al inicio el sentido de pertenencia, que es lo que, como plan maravilloso de salvación, Dios propone. Y en este caso, pues directamente de los labios de nuestro Señor Jesucristo, que dice: ¿quién es mi familia? Todos los que escuchan su palabra y la ponen en práctica. Entonces, nosotros pues reflexionando en esos dos aspectos donde cada uno tenemos la libertad y la decisión de sentirnos realmente parte de la gran familia de Dios. ¿De qué manera? Involucrándonos, perteneciendo a una comunidad, en este caso, pues nosotros como la gran iglesia, la renovación carismática, o la comunidad que dentro de la iglesia tengas la bendición de ser parte, eso ya nos involucra a este gran deseo del Señor, ser de la familia. Pero la familia que definitivamente bajo imagen, bajo el ejemplo, el testimonio de María Santísima, nunca incluye, nunca cierra, al contrario, siempre está abriendo las puertas, abriendo oportunidades, incluyendo especialmente a los que más buscan y necesitan de palabras, de acogidas, de acciones. Todo eso conlleva entonces esta gran oportunidad, mi querido hermano Manuel, de ser parte de la gran familia de Dios.
5: Yo, en mi aportación, animaba a que no escuchemos solamente para criticar al hermano, sino más bien para preguntarle a Dios qué me quiere decir con esas palabras, ya que Dios no solamente habla a todos, sino también hace una invitación personal, hermano, por tu nombre. El Evangelio se escribió para cada uno de nosotros. El Señor siembra siempre su palabra y a cambio pide solamente un corazón abierto para escuchar su palabra, para escuchar su, para hacer su voluntad, para ponerla en práctica, mi querido hermano. Y eso es la invitación personal para cada uno por nuestro propio bien. Porque llegará un día en que no vamos a ir todos en grupo, hermano Stuart. La salvación es individual, es personal. Y si yo me he sentido parte, si yo pertenezco al pueblo de Dios, claro que voy a tener ese pase directo a la otra vida.
6: Y justamente es lo que nuestras acciones, o en la palabra lo dirá, nuestros frutos, son los que van a dar, uh-huh, al final a representar si realmente nos hemos considerado de corazón parte de esta gran familia. Nuestras acciones, nuestro testimonio es el que va a lograr alcanzar el propósito de la salvación final, ¿no?
5: La invitación es para que no tengamos miedo y no posterguemos, como lo decías tú anteriormente, más adelante, ahorita no puedo, estoy ocupado. No pongamos excusa, hermanos. Dios siempre está tocando a la puerta de nuestro corazón, y si tú le permites entrar, Él se quedará, dice su palabra, para cenar con nosotros. Así que no esperemos más tiempo. Es ya, es el momento de comprometernos sin miedo alguno. No te sientes aislado, porque ya bien lo decía hermano Stuart, sí, no es fácil, hay pruebas, hay dificultades, pero vale la pena pertenecer a esta gran familia del pueblo de Dios.
6: Por lo que va a marcar la diferencia. Definitivamente, y en estos momentos de
5: persecución,
6: calamidad, pruebas, del costo de vida, de la necesidad de tener a alguien que en algún momento te saque de apuros, todo eso tiene que ser realmente circunstancias en que nos permitan soltar el temor, soltar el miedo a lo que es el compromiso, ¿no? El compromiso, eso lógicamente hay otra gran ventaja que también desconocemos, y eso tú y yo creo que lo sabemos muy bien. El momento en que nosotros queremos participar, las mismas organizaciones, los mismos proyectos se encargan de capacitarnos, de direccionarnos, de irnos llevando de la mano. Cuidado con pensar que, yo me involucro en la renovación carismática y a saber qué es lo que voy yo a hacer de mi vida. Y nos damos cuenta que siendo parte, especialmente de esta gran familia de Dios, crecemos en todo, hermano. En claro, todo tenemos posibilidades de crecimiento.
5: Hay muchos ejemplos cotidianos de los beneficios que se obtienen cuando perteneces, por poner un ejemplo, cuando perteneces a alguna organización, a alguna comunidad, y si necesitas una carta de referencia, por ejemplo, te la van a dar al instante. ¿Por qué? Porque tú perteneces ahí, te conocen, mi querido hermano. Y lo mismo va a ser pertenecer a esta gran familia. O sea, vamos a ser reconocidos por el Dios de lo alto. El día de ayer compartíamos un tema, los beneficios que se obtiene al orar antes de irnos a dormir. Parecía un tema así muy sencillo, pero es muy importante.
6: Son detalles que conllevan, claro, ser parte de la familia de Dios.
5: Claro,
6: son porque parte de la familia de Dios. Definitivamente, en toda nuestra integridad, es la gran posibilidad de ir creciendo, de ir conociendo.
5: De ir, claro, y decíamos que no es que al terminar ya la oración ya todo se solucionó. No, el beneficio es que ya no estoy luchando solo, que ya yo deposité mis cargas al Señor, porque Él dice, vengan a mí los que están cansados y agobiados, ya no estoy cargando solo, ya le estoy poniendo a Él mis preocupaciones, mi cansancio, mi ansiedad, mi depresión, qué sé yo. Y bueno, ¿por qué? Porque me siento parte y te me da la confianza de depositar en Él todo lo que me agobia.
6: Ahí está otra clave que acabas de decir, la confianza. Porque no es lo mismo que en un apuro vas a tocar una puerta que no sabes quién te va a abrir, a tocar una puerta en donde sabes que te van a recibir con los brazos abiertos.
5: Lo primero
6: abiertos.
5: Que te voy a decir, no te conozco, ¿quién eres?
6: E incluso con el peligro de que se aprovechen de esa necesidad. La gran diferencia de la confianza que conlleva ser parte de esta gran familia de Dios.
5: Familia, y como siempre decimos, no estamos hablando algo difícil de alcanzar. Estamos hablando algo que está a nuestro alcance y que usted y yo lo podemos hacer. Solo, ya tú lo decías, tomar la decisión.
6: Míranos aquí, estos servidores sencillos. Por haber tomado en algún momento tan oportuno esta decisión de ser parte de la familia de Dios, el Señor ha sido tan generoso. Amén. Y nos da esta gran posibilidad de prepararnos. ¿Por qué? Porque la iglesia como madre nos acoge y maestra nos enseña y nos facilita el poder descubrir todo el potencial que como hijos de Dios lo tenemos.
5: La decisión está en tus manos, familia. No le cierres el corazón al Señor que quiere que tú seas parte de su pueblo. Bueno, ya no hay tiempo, hermano Stuart. Tenemos que cerrar y tú tienes que retirarte también.
6: Sí, porque hoy tenemos justamente un taller muy importante para todo lo que es ministerios de intercesión.
5: Vi la publicidad.
6: Con una pareja de colombianos, los esposos Tenjo. Y a las 6:30 pues tengo que estar ahí.
5: Aquí en San Marcos.
6: Encargado de lo que es las entradas, así que
5: vale, pues será hasta el próximo martes
6: con la bendición de Dios, siempre esperando que llegue el martes para compartir con nuestra gran familia de Regreso a Casa.
5: Por supuesto, usted no se vaya, que regresamos en la segunda hora, la hora de las complacencias.
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1: Es hora de presentar las noticias más importantes en el 1540 AM de Radio Vida en Abundancia. Soy Wesley Román.
0: Notas locales.
1: Poco más de dos semanas después de que una joven de 16 años fuera asesinada a tiros durante el evento First Friday en el Centro Histórico de Manassas, el Consejo Municipal celebró una reunión pública para debatir el futuro del evento. El evento First Friday en Manassas es una fiesta vecinal mensual con música en vivo, actividades para toda la familia y promociones para las tiendas y restaurantes del Centro Histórico. La ciudad ya había cancelado el evento primer viernes de octubre tras el tiroteo en el que murió un estudiante de 16 años de la Escuela Secundaria Patriot, a tan solo un corto paseo del ayuntamiento donde se celebró la reunión de lunes por la noche. Aún se puede encontrar el monumento en honor a la víctima. Los residentes hicieron oír su voz durante el periodo de comentarios públicos. En mi opinión personal, no creo que el evento Fear Friday deba continuar hasta 2027, especialmente teniendo en cuenta que la investigación aún está en curso, dijo un residente. La policía arrestó a tres hombres en relación con este caso.
0: Noticias nacionales.
1: La situación de Wilber Rafael Garcés Pérez se complica cada minuto. Su abogada, Kate Lincoln Goldfish, habló con otro interno, quien le comentó el deterioro en su salud, en su cuerpo, luego de 24 horas de mantener alojada en su cuerpo una bala disparada por un agente del Servicio de Inmigración y Control de Aduanas, ICE. El joven de 29 años permanece en el centro de Pearsall luego de la agresión en su contra poco después del mediodía del 21 de septiembre. Hasta el momento, las autoridades no han informado el motivo por el cual el elemento accionó su arma de fuego. Goldfinch explicó que poco después de entrevistarse con Wilbert, recibió una llamada de otro detenido en el mismo lugar. Según el testimonio de la persona, él presenció cuando los oficiales asistían al joven venezolano porque perdió la movilidad en el brazo izquierdo de su cuerpo, incluyendo su brazo y pierna. La abogada dijo que Wilbert fue sujetado con esposas y cadenas y llevado a un hospital. Me dijeron que fue esposado en cadenado a los pies, le colocaron una cadena en la cintura y llevado a un hospital, comentó. Caitlin con Goldfinch dijo que por el momento no ha tenido comunicación con su cliente, por lo cual desconoce su estado de salud y si es atendido por personal especializado.
0: Noticias internacionales.
1: Una organización liderada por el Vaticano se reúne esta semana con líderes mundiales para tratar temas como la inteligencia artificial, la dignidad humana, el bien común y otros aspectos de la doctrina social católica en el marco de la Asamblea General de las Naciones Unidas. Los diálogos del Borgo, organizados por el Centro Laudato Si para la Educación Superior, dependiente del Vaticano, comenzaron el 20 de septiembre y continuarán hasta el 23 de septiembre en Nueva York, en el marco de la reunión de la ONU. Según un comunicado de prensa, el encuentro se centrará en la pregunta: ¿qué estamos construyendo? ¿Para quién y quién lo heredará? A las reuniones, a las que solo se puede acceder por invitación, asisten líderes de los sectores empresariales, financiero, académico, religioso, sanitario, deportivo, de la sociedad civil e instituciones internacionales. Los diálogos del Borgo representan una invitación a un liderazgo valiente basado en la escucha, el encuentro y la responsabilidad compartida, declaró en un comunicado el cardenal Fabio Maggio, director general del Centro Laudato Si y fundador de los Diálogos del Borgo.
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3: Continuamos en su programa de regreso a casa, familia. Ya son las 4 de la tarde con 9 minutos aquí en Radio Vida en Abundancia 1540 AM, tu contacto al cielo, dándoles la bienvenida a nuestra segunda hora de programación, la hora de las complacencias. Recuerden, familia, que ustedes son parte de esta segunda hora, bueno, de toda la programación, pero en especialmente de esta segunda hora, porque usted tiene la oportunidad de participar. No se haga el de rogar, pues. Las líneas telefónicas están disponibles para que usted marque el número de cabina, ya sea para enviar un saludito, para agregar algo más sobre la reflexión que acabamos de compartir con nuestro hermano Stuart sobre somos parte de la familia del pueblo de Dios. También para que solicite sus alabanzas favoritas a nuestro número de WhatsApp. Como siempre, le recomendamos que lo haga con anticipación para tener el tiempo apropiado para complacerle. Este es el momento en el que usted puede elegir cuál es la alabanza que usted quiere que escuchemos aquí en la hora de las complacencias. A continuación, déjeme compartirles una vez más el reporte del tiempo de Radio Vida en Abundancia 1540 AM para que nos mantengamos bien informaditos, y si tiene que salir, familia, que sepa cómo vestirse, y sin olvidar el paraguas, por supuesto. Hemos tenido un día con lluvia, como lo habíamos venido anunciando, y es que el otoño llegó con mucha lluvia aquí al área metropolitana de Washington, familia. Sigue lloviendo en algunos sectores del área, lluvia que se va a extender hasta el día de mañana. Y con ello también vino la baja temperatura, porque la temperatura actual en el área metropolitana de Washington, después de haber estado disfrutando 80 grados, ahora tenemos 60 grados como máxima y una mínima de 55 para esta noche. La sensación térmica es de 59 grados. La humedad relativa en el ambiente es de un 95%. Vientos soplando esta tarde a una velocidad de 8 millas por hora. Para el día de mañana, les decía que más lluvia, familia, en un 50%. La temperatura máxima para mañana miércoles es de 65 grados Fahrenheit, mínima de 55. Para el jueves, bueno, vamos a tener un día nublado, aunque no hay mucha precipitación de lluvia. Sí, les comento que será un día nublado con baja temperatura de 67 grados máxima, mínima de 54. Para el viernes, vuelve a salir el, bueno, se dejará ver porque el del Astro Rey siempre sale. Lo que pasa es que no se deja ver algunas ocasiones, pero parece ser que el viernes sí va a salir a hacer su trabajo. La temperatura máxima 72 grados, mínima de 51. Sábado y domingo, ambos días parcialmente soleado, con una temperatura de 70 para ambos días, mínima de 60. Sábado y domingo. Les recuerdo la temperatura actual en el área metropolitana de Washington, 60 grados. Pasamos de inmediato con Neo Lobo para que nos cuente cómo se está moviendo el tránsito en nuestra ciudad capital, aún con esta lluvia. Adelante, Neo Lobo.
4: Claro que sí, hay mucha actividad a esta hora. Precaución en carretera, por favor. 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Hay accidente en Maryland. Esto es en la 495 anillo externo, antes de la ruta 4 Pennsylvania Avenue. Más demoras debido a accidente con camión en la 495 anillo externo, a la altura de la Branch Avenue. Esta es la salida número 7. El lado izquierdo está obstruido por este accidente. Otro accidente más en la 495 en externo, pasando la 185 con Connecticut Avenue. La salida número 33, lado derecho obstruido por este accidente. En Virginia hay accidente, esto es en la 95 en dirección norte, pasando la ruta 286. Este es el Fairfax County Parkway. Y también hay demoras debido a accidente en la 495 a nivel interno antes de la Braddock Road. Precaución y también mucha
5: serenidad y paciencia. Mucha paciencia.
4: 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Continuamos en De Regreso a Casa y ya estamos complaciendo en la hora de las complacencias.
3: Eso es correcto. Ya estamos en la hora de las complacencias. Gracias, Neo, por compartir con nosotros el informe del tránsito de nuestra ciudad capital. Y bueno, si usted se encuentra en alguno de esos lugares donde hay tráfico, pues ya ahí escuchó la recomendación. Mucha precaución, pues, porque con este clima suelen haber muchos accidentes y sobre todo mucho tráfico. Paciencia, lo más importante. Y que no se despegue de Radio Vida en Abundancia. Es mejor si tiene la oportunidad de tomar su teléfono sin descuidar el volante. Hágalo y grabe su nota de voz. Díganos qué alabanza le gustaría escuchar en este día martes, familia. Sí, ya martes, avanzando de la semana y también avanzando en el mes, porque ya estamos 22 de septiembre, ya casi despidiendo el mes de septiembre. Familia, hágalo a nuestro número de cabina, el 301-4, el número de WhatsApp para la nota de voz es el 240-423-5040, pero si usted quiere darnos una llamadita y contarnos a dónde se encuentra, también lo puede hacer a nuestro número de cabina, el 301-422-1540. Y si usted es primera vez que sintoniza Radio Vida en Abundancia, pues bienvenido. Somos el Ministerio Radial de la Renovación Carismática de la Arquidiócesis de Washington, que ya vamos a cumplir 28 años de estar evangelizando a través de los medios de comunicación. Y qué alegría poder celebrar ya 28 años de este ministerio radial. Y ahora, para honra y gloria del Señor, tenemos una radio a tiempo completo. Me comenta que tenemos alguien en línea. Vamos a ver con quién hablamos esta tarde con lluvia. Aló, buenas tardes.
6: Buenas tardes, Dios les bendiga.
3: Bendiciones para usted también, mi querida hermana. Cuéntenos, ¿cuál es su nombre y de dónde nos llama?
6: Mi nombre es Marina, voy manejando ahorita, vengo de mi trabajo hacia mi casa.
3: Hermana Marina, cuéntenos por qué sector se encuentra usted.
6: Voy saliendo ahorita a agarrar el
3: 495. Ay, ay, ay, vive aquí en Maryland, me imagino, Silver Spring.
6: Uh-huh, sí.
3: Ah, qué bueno. ¿Y hay algún, qué tal las carreteras? ¿Está lloviendo por ahí?
6: Sí, está lloviendo.
3: Pues mucha
6: precaución. La carretera porque está lloviendo.
3: Sí, mi hermana.
6: Hay tráfico.
3: Ay, ay, ay. Sí, pero lo bueno es que usted viene conectadita a Radio Vida en Abundancia. Nosotros la vamos a acompañar hasta las 6:00 p.m. Le aseguro que a las 6:00 usted ya está en casita preparando la cena.
6: Sí, yo no lo puedo escuchar mucho porque cuando doy vuelta para entrar a mi casa pierdo la señal.
3: Ay, ay, ay.
6: Ahí se me pierde la señal, entonces lo que hago es que entro a la casa y lo busco por YouTube.
3: ¡Eso! ¡Muchas gracias! También
6: lo busco por YouTube y lo sigo escuchando mientras cocino.
3: ¡Ay, qué bonito! 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No sé qué teléfono usted tiene, pero en el teléfono puede bajar gratis la aplicación. Búsquenos como Radio Vida en Abundancia 1540 AM. Instala la aplicación y la puede conectar a su carro, la puede conectar a donde quiera que usted esté también.
6: Parece que no le he hallado porque yo la buscaba como 1540.
3: 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Y ahí le va a salir el eslogan de nuestra aplicación.
6: Cuando ya no los agarro en el carro o en el teléfono así llamada, lo busco en YouTube.
3: Muy bien. Qué bien, mi hermana Marina. Y cuéntenos, ¿cuánto tiempo escuchando Radio Vida en Abundancia?
6: Ya ni me acuerdo.
3: ¿En serio?
6: Pero más de 30 años.
3: ¡Wow! Usted...
6: Hace muchísimo tiempo, porque cuando comencé, o sea, yo antes los comencé escuchando solo porque leían la palabra.
3: Cierto.
6: O sea, eso era todo lo que... Es,
3: comenzamos con una hora, luego fuimos avanzando con dos. Hora,
6: pero yo los escuchaba poco tiempo, porque en ese tiempo yo tenía tres trabajos.
3: Ay, hermana.
6: Usted no, de un lado a otro.
3: Usted no es la única.
6: En ese tiempo no habían teléfonos para escucharlo en YouTube ni nada de eso.
3: Exacto, es verdad, es correcto.
6: Pero llevo bastante tiempo escuchándolo, sobre todo hoy después me puse a escuchar a Mirka en la mañana.
3: Okay.
6: No se llama Mirta. ¿Cómo se llama?
3: En el programa Familia Nueva, la hermana Mirta.
6: Sí. Ajá, ella.
3: Sí.
6: La escucho todos los días, a veces cuando voy para el trabajo, o a veces ya he llegado al trabajo cuando comienza el programa, entonces ahí sí que no puedo.
3: Pues nos alegra.
6: Me gusta escucharlos. Antes me comunicaba bastante con ustedes, pero últimamente pues ya no he podido porque ya tengo, cada vez tengo menos tiempo. O sea, este es el único tiempo que tengo cuando vengo manejando.
3: ¿Sabe qué? Nos encanta que siempre usted no nos olvide, que siempre nos lleve donde quiera que vaya, pues ese, para eso estamos aquí nosotros, para evangelizar a través de los medios de comunicación, y usted también es parte de este ministerio radial, ahora que lo acaba de decir, que es una de las que inició con nosotros en este ministerio. Pues déjeme decirle, yo espero que no se pierda nuestro 28 aniversario, hermana, este sábado a 3 de octubre, a partir de las 8 de la noche, aquí en el gimnasio de la parroquia de San Marcos. Vamos a celebrarlo como se merece el Señor. Vamos a tener un concierto con un ministerio que viene desde Nueva York. Vamos a tener compartimiento de la palabra con el padre Raúl, que viene desde Colombia. Muy bueno. Y vamos a tener adoración eucarística. La entrada es totalmente gratis. Usted tiene que estar ahí.
6: Yo he intentado compartir con ustedes. El problema es que yo tengo una persona con necesidades especiales, entonces a él no le gusta la bulla.
3: Ajá.
6: Entonces nomás comienza a sonar, se tapa los oídos y sale corriendo. Entonces es bastante triste, pero él le gusta ir a misa.
3: Okay.
6: Él siempre, todos los sábados y domingos, ahí está mami misa.
3: Ah, entiendo.
6: Pero a él no le gusta la bulla, sobre sí. todo cuando tocan demasiado fuerte.
3: Sí, sí.
6: Se me pone ansioso.
3: Sí.
6: Ahí tengo ese pequeño detalle, por eso no puedo congregar en ningún grupo. Yo vengo a la iglesia San Mary,
3: sí.
6: Ahí me congrego.
3: Sí.
6: Pero he intentado congregarme en los grupos, pero no puedo porque él siempre está agarrado de mí.
3: Claro. Bueno, mi hermana.
6: Dale el teléfono, dale el iPad, lo que sea, para que él se quede sentado. Sí. Él se queda un ratito, para ratito sí. Ahí lo tengo a la par mía, ojalándome la falda.
3: Entonces, ay, sí, le entiendo.
6: Complicado.
3: Bueno, Dios conoce su situación, mi hermana, pero bueno, si hay alguna posibilidad de que vengan, que sea un rato, ahí la esperamos.
6: Voy a tratar, voy a vale. llevarlo, sobre todo ¿A qué hora va a comenzar?
3: A las 8 de la noche. Sí, el sábado 3.
6: No, porque él se me duerme a las 7 y media.
3: Ay, tal vez busque a alguien que se lo cuide para que usted venga.
6: A veces cuando hay cumpleaños, me lo llevo al cumpleaños, sí. Me acuerdo, está en una esquina dormida.
3: Ay, me imagino.
6: Pero siempre los escucho, aunque no comparto con ustedes, pero siempre los escucho.
3: Muchas gracias. Muchas gracias. ¿Alguna alabanza que quiera escuchar en esta tarde, mi hermana?
6: Sí, por eso les estoy llamando. Quiero
3: ¿Cuál?
6: Escuchar El Alfarero Congela, por favor.
3: Ah, con mucho gusto. Vamos a complacerle, por supuesto que sí. Creo que después de los comerciales, me dicen que vamos a ir a comerciales. Después de los comerciales vamos a complacerle, no nos cambie.
6: Gracias.
3: Que tenga un feliz de regreso a casa, mi hermana.
6: Hasta luego.
3: Bendiciones. Familia, no se vaya. Regresamos después de la pausa musical y comercial.
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2: Buenas tardes, hermanos. La bendición de Dios esté con ustedes. Por favor, ¿me podrían complacer con la alabanza Contigo de Estación Cero? Gracias, feliz tarde.

5 de la tarde, familia. Ya la hora de las complacencias está avanzando y nosotros muy contentos de estarle complaciendo a cada uno de ustedes en este día cargado de bendiciones, de lluvia también. Saluditos especiales para cada uno de ustedes que nos está sintonizando a través de su dial 1540, los que van ya de regreso a casa después de un día laboral. Me imagino que mucho tráfico en algunos sectores del área metropolitana, algunas calles con mucha congestión debido a la lluvia que está cayendo. Ya nos lo decía Neo Lobo en el informe del tránsito. Me imagino que muchos más ya están incorporados, pero bueno, familia, al mal tiempo, buena cara. Usted, que nada ni nadie le robe la paz, mantenga la calma, tenga mucha precaución a donde quiera que usted se encuentre en este momento. Lo mejor es que está bien acompañado de Radio Vida en Abundancia. Como lo decíamos, si está dentro de sus posibilidades, marcar el teléfono de cabina para enviar su saludito, hágalo, o para mandar una nota de voz solicitando su alabanza favorita. Con mucho gusto vamos a complacerle, ya que todavía hay tiempo para unas dos alabanzas más. Quiero aprovechar este momento, familia, para que no se le vaya a olvidar nuestro 28 aniversario del Ministerio Radial en el gran evento Renueva Tu Fe. Claro que sí, todos estamos invitados a venir a renovar nuestra fe en el gran evento que se va a llevar a cabo el día sábado 3 de octubre. 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El concierto está a cargo de Elvis y Salvatore, que lo está escuchando en este momento. 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Los que compren la membresía. 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Hágalo, marque el teléfono para tener más información, 301-422-1540. 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Existe esa posibilidad de que lo haga por partes, como dependiendo cómo sean sus posibilidades. Les dejamos entonces a disfrutar de la buena música de nuestros invitados, Elvis y Salvatore.

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8:28. Sabemos que en todas las cosas interviene Dios para bien de los que le aman. Hermano, todas las cosas, ahí está el Señor.

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1: Sigue llegando información importante al 1540 AM de Radio Vida en Abundancia.
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1: La Casa Blanca ha lanzado Trump TV este lunes por la noche, pocos días después de que el presidente Donald Trump anunciara la prohibición de CNN, MSNBC y Político en la Casa Blanca. La noticia del lanzamiento se compartió en la cuenta oficial de la Casa Blanca en redes sociales con la siguiente descripción. Transmisión en vivo las 24 horas del día, los 7 días de la semana, en directo a las 19 horas. Más temprano ese día, la Casa Blanca publicó varios clips de la cuenta desde un viejo televisor que decía: algo se acerca, manténganse atentos, hasta lo que parece ser un video generado por IA de un camión satelital entrando por las puertas de la Casa Blanca. Según la página de transmisión en vivo del sitio web de la Casa Blanca, Trump TV, The Essential Station, venía con la siguiente descripción: vea los momentos más importantes de la administración Trump en un solo lugar, los mejores videos, discursos más destacados y momentos imperdibles se transmitirán las 24 horas del día, los 7 días de la semana y se actualizarán en tiempo real. Manténganse informados y al día. El lunes, CNN, MSNBC y Político presentaron una demanda federal contra la Casa Blanca en respuesta a la prohibición, solicitando a un tribunal de Washington que restablezca las credenciales de la Casa Blanca de estos medios y que bloquee la aplicación de la prohibición mientras el caso sigue en su curso. Los medios de comunicación argumentan que esta medida viola la primera enmienda al castigarlos por una cobertura que a Trump no le gusta, así como su derechos al debido proceso amparados por la quinta enmienda. Esta prohibición no podría ser un ataque más directo a la primera enmienda, afirmaron los medios de comunicación en su escrito legal.
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1: Una vez más, la Plaza Constitución de la Ciudad de Buenos Aires acogerá la tradicional celebración de la Santa Misa por una sociedad sin esclavos ni excluidos, presidida por el arzobispo local, Monseñor Jorge García Cueva. La edición número 19 de esta misa, que cada año se celebra en solidaridad con las víctimas de trata en todas sus formas, será este martes 22 de septiembre a las 17 horas en el centro de la plaza, que diariamente es lugar de tránsito de miles de trabajadores. La celebración iniciará el recorrido hacia los 20 años de reclamos expresados bajo el lema "Por una sociedad sin esclavos ni excluidos", iniciativa impulsada en sus comienzos por el cardenal Jorge Bergoglio para visibilizar las situaciones de exclusión y continuada luego durante su pontificado como Papa Francisco. En el marco de la misa, a las 15 horas comenzará en la plaza la Feria por la Inclusión, con la participación de organizaciones sociales y eclesiales que presentarán sus proyectos, trabajos e iniciativas.
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3: Continuamos en su programa de regreso a casa, familia, cuando son las 5 de la tarde con 7 minutos. aquí en Radio Vida en Abundancia 1540 AM, tu contacto al cielo, dándoles la bienvenida a nuestra tercera hora de programación. Qué rápido ha pasado el tiempo a pesar de la lluvia, que muchos nos gustaría estar quizás en casita viendo la lluvia por la ventana, pero otros están en carretera, ya en camino a casa después de un día laboral, y nosotros aquí acompañándole a través de Radio Vida en Abundancia 1540M, tu contacto al cielo, para que sienta el camino más corto, especialmente aquellos que están atrapados en el tráfico a consecuencia de la lluvia. Pues les mandamos saluditos, pero sobre todo muchas, pero muchas bendiciones de parte de la familia de Radio Vida en Abundancia. Hermanos, si por alguna u otra razón usted no pudo sintonizar el programa desde el principio, me gustaría compartir con ustedes brevemente un resumen de lo que fue la primera hora de programación el día de hoy. Como todos los martes, nos acompañó nuestro hermano Stuart Benalcázar para traernos a nosotros esa reflexión bíblica tomada de Lucas en el capítulo 8, versículo 19 al 21. Y es que corresponde al evangelio del día de hoy. Dice que en aquel tiempo fueron a ver a Jesús su madre y sus parientes, pero no podían llegar hasta donde él estaba porque había mucha gente. Entonces alguien le fue a decir: tu madre y tus hermanos están allá afuera y quieren verte. Pero él respondió: mi madre y mis hermanos son aquellos que escuchan la palabra de Dios y la ponen en práctica. Palabra del Señor. Gloria a ti, Señor Jesús. Hermanos, mucho contenido en estos pocos versículos del evangelio del día de hoy. Primero, pues llama mucho la atención el que Jesús siempre estaba rodeado de muchas personas, al punto de que ni siquiera su madre podía llegar donde hablar con él. ¿Usted se imagina cómo habrá sido esa multitud que ni su propia madre podía llegar para hablar frente a frente con su hijo Jesucristo? Me llama mucho la atención el que cuando le van a avisar que le buscan afuera y que quieren hablar con él, él responde: mi madre y mis hermanos son aquellos que escuchan la palabra de Dios y la ponen en práctica. Hay que destacar esta partecita: y la ponen en práctica. No solamente se trata, hermano, de escuchar, porque sí, usted puede escuchar, pero si no vivimos o no cumplimos o no practicamos lo que decimos, de nada nos va a servir. Hoy el hermano Stuart compartió el tema, tituló este tema, discúlpeme, con la frase: pertenecemos al pueblo de Dios. Pertenecer al pueblo de Dios. ¿Cómo pertenecer? Es que se necesita, hermano, tomar una decisión. Hay condiciones y la condición es esa, precisamente, escuchar la palabra de Dios y ponerla en práctica. Hermanos, Jesús seguía hablando a la gente, por eso es que estaba rodeado de muchas personas, y también amándolas hasta tal punto que define a esa inmensa multitud: mi madre y mis hermanos, así lo llama. Los familiares de Jesús son pues los que escuchan la palabra de Dios y la ponen en práctica. Hermanos, escuchar la palabra de Dios y ponerla en práctica, esta es la vida cristiana. Esta es el mensaje de Dios. Esta es la vida, este es el llamado para todos nosotros: escuchar y poner en práctica. Nada más, así de simple. Y esto se produce cada vez que abrimos el evangelio y leemos un pasaje y nos preguntamos: Dios, ¿me habla con esto? ¿Me dice algo a mí? Y si me dice algo a mí, ¿qué me está diciendo? ¿Qué me dice? Esto significa escuchar la palabra de Dios, escucharla con los oídos y escucharla con el corazón, abriendo el corazón a la palabra de Dios. Hermanos, es importante preguntarnos, cada uno de nosotros, ¿qué me dice Dios a mí con esta palabra? Dios no solo habla a todo el mundo, sino que a cada uno de nosotros por nuestro nombre. Hay un mensaje personalizado. El Evangelio se escribió para que cada uno de nosotros lo escuche, para que cada uno de nosotros lo haga vida, para que cada uno de nosotros lo practique. El Señor siembra siempre su palabra y a cambio nos pide una sola cosa, un corazón abierto para escucharla. Para escucharla y ponerla en práctica. Por eso entonces, la oración de hoy, que sea el salmo, guíame Señor por la senda de tus mandatos. Así repetíamos hoy, guíame Señor por la senda de tus mandatos, es decir, por la senda de su palabra, para que aprenda con la guía de Dios a ponerla en práctica. Me pareció una bonita reflexión, hermanos, agregando que cada día es un llamado que el Señor nos hace a pertenecer a esa familia. Y es que cuando pertenecemos a esa familia, nos sentimos nosotros partes, nos sentimos privilegiados. Y al final, hermano, el beneficio de pertenecer al pueblo de Dios es que vamos a llegar un día a contemplar su rostro, porque hemos sido parte de ese pueblo elegido por Dios. Luego, en la segunda hora, pues, compartiendo con los hermanos que se comunican con nosotros en la hora de las complacencias. Y ahora que ya estamos en la tercera hora de programación, invitándoles a que nos acompañen hasta las 6 de la tarde. Vamos a regresar a las 5:30 para traerles a ustedes el segmento del servicio comunitario. Les invito a que sigamos en sintonía en este momento, escuchando otra alabanza de Elvis y Salvatori. Quiero en mi Señor, se titula. Recuerde que son los invitados para el 28 aniversario, el sábado 3 de octubre, aquí en el gimnasio de la iglesia de San Marcos. Les esperamos.

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0: Bueno, yo estuve 15 años alejado de Dios sin pisar un confesionario. Y lo tenía todo materialmente. Yo tengo una larga trayectoria periodística. Tenía un buen sueldo, tenía una buena casa, tenía un buen coche, pero me faltaba lo más importante, ¿no? Diría yo lo imprescindible para ser feliz, que es Dios. Tuve la providencia de tener unos padres ejemplares. Me dieron una muy buena formación cristiana, pero me fui apartando de Dios paulatinamente hasta sumirme en el abismo. Pensaba que iba a ser feliz de esa manera, y el Señor, en su infinita misericordia, y gracias buena parte a lo que mis padres rezaron por mí, me dio otra oportunidad y sobre todo me dio la gracia de poder decirle que sí, de una vez por todas, sin condiciones, el 5 de agosto del año 2009. Estaba yo entonces terminando un libro, me acuerdo perfectamente, y tenía que entregar ese libro al editor. Y aquella tarde, Paloma, mi mujer, me dijo: oye, hay una misa en el Valle de los Caídos por el padre de un amigo que se está muriendo. Y mi primera respuesta fue decirle que no, vete tú con los niños. Pero luego, no sé por qué, y ahora sí sé por qué, reaccioné. Y tuve un pensamiento, reprochándome a mí mismo, decir: José María, tan miserable eres que no vas a ir a una misa por el padre de un amigo tuyo que se está muriendo. Y entonces le dije que sí a Paloma. Llegamos allí y sucedieron cosas que yo nunca pensé que sucederían. El caso es que me vi llorando repentinamente durante más de 3 horas. Estaba allí Paloma, estaban estos amigos, estaban nuestros hijos, que entonces eran más pequeños. Me vi llorando, moco tendido como un bebé, sin poder contener el llanto, por haber ofendido a Dios durante tanto tiempo y con tanta indiferencia. De tal manera que yo estaba en aquel momento en una situación irregular, porque estaba sumido todavía en un proceso de nulidad matrimonial. Llevaba 9 años. Por una promesa que le hice a mi madre en el lecho de muerte, cuando le dije: mamá, acuérdate de mí cuando estés allá arriba, ella me dijo: sí, pero tienes que intentarlo. Yo sabía a qué se refería ella perfectamente. Tenía que intentar poner en marcha mi proceso de nulidad matrimonial si estaba convencido en conciencia de que mi matrimonio no había existido a los ojos de Dios. Yo estaba convencido, pero tenía una pereza enorme en aquel momento, y lo hice, lo reconozco, por una solemne promesa a mi madre en el lecho de muerte, que al día siguiente de decirme esto falleció. Y llevaba en aquel momento, el 5 de agosto de 2009, 9 años, sumido en un proceso de nulidad matrimonial, y el día 5 de agosto tuve esta experiencia en el Valle de los Caídos, y al día siguiente, después de hablar con Paloma, después de acordar que teníamos que vivir como hermanos, nos fuimos los dos a confesar. A partir de ahí, no podíamos dejar a nuestros hijos, seguimos viviendo bajo el mismo techo, pero sin convivir maritalmente, cada uno en su habitación, y con un director espiritual, que fue el que nos ayudó, que fue el instrumento del que Cristo se sirvió para que pudiéramos salir adelante. Empezamos a ir a misa todos los días. Yo le hice la solemne promesa a la Virgen de rezar el Santo Rosario todos los días de mi vida, y así ha sido hasta hoy, gracias a Dios. Aprendí a confiar en Dios, y Jesús desde aquel momento siempre me sorprendió. Me convertí en instrumento de Él porque le abrí mi corazón de par en par sin condiciones, lo decía hace un momento, porque Jesús, siendo Dios, nos pide permiso para que le dejemos entrar en nuestra vida. Podemos decirle que no. Y yo aquel día le ofrecí mi libertad. Me convertí en esclavo de Jesús, a imagen y semejanza de la Santísima Virgen, cuando se produjo la Anunciación, ¿verdad? He aquí la esclava del Señor. Le dije: Señor, yo te doy mi libertad para que hagas con mi vida lo que tú quieras, que siempre será lo mejor para mí. Porque con Cristo es mucho más llevadero llevar el yugo, llevar la cruz, de la que no se libra nadie. Puedo asegurar que no es lo mismo llevar la cruz con Cristo que sin Cristo. Ahora, el Padre Pío también, que es el santo por excelencia de mi intercesión, de mi conversión, me enseña a llevar la cruz de Cristo, a ser un cireneo de Jesús, y a llevar la cruz que Cristo quiere para mí, no la que quiero yo, que demasiadas veces no coinciden. Y puedo afirmar que soy feliz en medio del sufrimiento. ¿Qué sucedió? Pues lo que sucede siempre que confías en Dios. Decía el Padre Pío que la peor ofensa que podemos hacerle a Dios es desconfiar de Él.
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1: Muy bien, familia de Radio Vida en Abundancia, ya estamos de regreso con ustedes para traerles a continuación este segmento del servicio comunitario. Recuerde que usted también puede llamar si quiere anunciar su actividad de su parroquia, de su grupo de oración, el retiro, aniversario. Puede hacerlo a nuestro número de cabina, el 301-422-1540. 301-422-1540. Le recordamos que la parroquia de San Gabriel en Washington, D.C. le invita a una noche de adoración y alabanza que se va a llevar a cabo el día jueves 24 de septiembre a partir de las 6 de la tarde a 10 de la noche. Y habrá Santa Misa a las 9 de la noche con la participación del Padre Marcos Galvis y el Padre Jaime Hernández. La donación es de $20 por persona. Habrá comida a la venta. Si usted quiere más información, llame al 202. Puede hablar con el Padre Jaime al 202-626-0992. 202-626-0992. También le recordamos, familia, que el grupo de renovación carismática de la parroquia de Cristo Rey, invitándole al seminario de vida en el Espíritu. Esta es una gran oportunidad, familia, para tener el encuentro personal con el Señor. Este seminario de vida en el Espíritu se va a llevar a cabo el viernes 18 y sábado 19 de septiembre, comenzando el viernes a las 6 de la tarde y el sábado a las 8 de la mañana. La donación es de $60 por persona, incluye las comidas y el refrigerio. Recuerde que la parroquia de Cristo Rey está localizada en el 2301 de la Colston Drive, Silver Spring, Maryland. Pero si usted quiere más información, también puede llamar con la hermana Blanca Mendoza al 240-505-1290. 240-505-1290. También, familia, no olvide, la parroquia Nuestra Señora de los Dolores y el grupo de oración Seguidores de Cristo, invitándole al gran evento titulado Eucaristía, evento que se va a llevar a cabo el viernes 25 de septiembre a partir de las 6:30 de la tarde en adelante, con la participación del Padre Ángel Fermín y el Padre Marcos Galvis. La donación es de $20 por persona. Habrá comida a la venta también. Y recuerde que la parroquia de Nuestra Señora de los Dolores está localizada en el 1006 Large Avenue, Tacoma Park, Maryland. Usted quiere mayor información, también puede hablar al 240-392-9193. 240-392-9193. No olvide nuestro 28 aniversario del Ministerio Radial en el gran evento Renueva tu Fe, evento que se va a llevar a cabo el día sábado 3 de octubre. Ya vienen quedando pocos días, familia, para nuestro gran aniversario de toda la familia de Radio Vida en Abundancia, por supuesto. 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
4: 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Allá nos vemos.
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2: En una ocasión en que Isaac Albéniz se encontraba en París, envió a su mujer, que estaba en España, un telegrama con este texto: "Ven pronto, estoy gravísimo". Su mujer se puso en camino, y cuál no sería su sorpresa cuando al llegar a la estación encontró a su marido fumando un puro y rebosante de salud y felicidad. "¿Pero no estabas enfermo? ¿No decías que estabas gravísimo?", le preguntó su mujer. "Sí", contestó Albéniz, "gravísimo. Estaba empezando a enamorarme de otra mujer". Dios no puede añadir nada a la felicidad de los que se quieren más que hacer que dure eternamente. Víctor Hugo.
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5: 6 de la tarde, 1 minuto.

0: Señor ha estado grande con nosotros y estamos alegres.
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0: Bienvenidos a La Palabra, ya estamos listos y preparados aquí en Radio Vida en Abundancia, 1540 AM, para este momento de formación. Les saluda a su amiga y hermana Mirta Hunter, esperando realmente que estemos teniendo una muy buena jornada y que ya estemos preparados, listos, dispuestos y disponibles para esta escucha de una de las predicaciones más representativas de nuestra Iglesia Católica. Les invito, hagamos un momento de oración, digamos juntos, en el nombre del Padre, del Hijo y del Espíritu Santo. Amén. Gracias, amado Señor, por el don de la familia, por el regalo que nos das de pertenecer a una familia y también porque tú nos llamas a pertenecer a tu familia. Gracias, Señor, porque nos permites aprender en ella sobre el amor, sobre el perdón, sobre la reconciliación, sobre esta verdad que tú eres un Dios de muchas oportunidades, de segundos chances, de regalar esa gracia, de volver a empezar nuevamente. Te pedimos, Señor, por todas las familias en dificultad, que tu palabra sea también una palabra de esperanza, de reconciliación, de gracia y amor para todos nosotros. Lo pedimos en tu nombre, Jesús, porque eres Dios y vives y reinas por los siglos de los siglos. Amén. En el nombre del Padre, del Hijo y del Espíritu Santo. Amén. Y en este día vamos a escuchar al predicador Salvador Gómez. Su predicación se titula Comenzar en Familia. Bienvenidos a La Palabra.
1: Comenzar en familia. El libro del Génesis, en el capítulo 6, nos cuenta un momento muy difícil que vivió la humanidad. La tierra se había llenado de todo lo que van a escuchar. Estoy leyendo Génesis, capítulo 6, versículos 5 y 11. Cuando termine de leer, le voy a preguntar de qué se había llenado la tierra. Génesis 6:5-11. Viendo Yahvé que la maldad del hombre cundía en la tierra y que todos los pensamientos que ideaba su corazón eran puro mal de continuo. Versículo 11. La tierra estaba corrompida en la presencia de Dios. La tierra se llenó de violencia. Dios miró la tierra y vio que estaba viciada porque toda carne tenía una conducta viciosa sobre la tierra. Me detengo para analizar el momento que estaba viviendo la humanidad. A ver, ¿de qué estaba llena la tierra? De maldad, ¿qué más? Vicio, violencia, corrupción. Estamos peor, porque en ese tiempo la violencia era con armas de corto alcance. Era una espada, una flecha, una lanza, una piedra, un garrote. Y un hombre mataba a otro hombre. En las batallas era de cuerpo a cuerpo. Ahora, una bomba atómica puede matar millones. Hoy tenemos armas más poderosas. En ese tiempo, si alguien quería buscar, por ejemplo, un espectáculo sexual de ver cosas inmorales, tenía que ir a los lugares. Ahora no. Ahora te los ponen en tu casa, en tu celular. En ese tiempo no dejaban entrar menores de edad a esos espectáculos. Ahora los niños tienen acceso a toda la variedad de perversión que se puedan ustedes imaginar. O sea, hay que tomar conciencia del momento que estamos viviendo. En aquel momento, el Señor dijo, hay que darle una lavadita a la tierra, y mandó lo que conocemos como el diluvio, para darle una lavadita a toda esa situación. A veces el Señor dice, esto hay que cambiarlo, aquí hay que empezar de otra forma. Pero Él dijo que no voy a exterminar a la humanidad, no voy a acabar con la gente. Lo que voy a hacer, que es lo que Dios quiere hacer, es comenzar una nueva etapa en la historia de la humanidad, y voy a comenzar haciendo una alianza con las, dígalo fuerte, con las familias. Con las familias. Y entonces Dios le habla a Noé en el capítulo 6, en el versículo 18, Génesis 6, 18, 19. Contigo estableceré mi alianza. Entrarás en el arca tú, tus hijos, tus mujeres, las mujeres de tus hijos y de todo ser viviente entrarán en el arca parejas para que sobrevivan contigo. Serán macho y hembra. Me detengo. Le dice a Noé, entrarás tú con tu mujer, tus hijos, las mujeres de tus hijos, vas a entrar con parejas y con mucho respeto a la diversidad sexual, las parejas que subieron al arca eran de macho y hembra. ¿Por qué? Ahora van a entender por qué. Capítulo 8, versículo 18 al 20. Oigan, este pequeño detalle bíblico que nos ayuda a entender lo que Dios quiere hacer. Ahora, los que no quieren hacer lo que Dios quiere hacer, hacen lo que ellos quieren hacer. Pero la voluntad de Dios está bien clara. Génesis 8, 18, 20. Cuando terminó el diluvio, salió pues Noé con sus hijos, su mujer y las mujeres de sus hijos. Todos los animales, todos los ganados, todos salieron por familias del arca. Y Noé construyó un altar para Dios, tomando de todos los animales puros, de las aves puras, ofreció un sacrificio para Dios. Palabra de Dios. Quiero que pongan atención, que todos subieron en pareja, de macho y hembra, y todos bajaron en familia. Pregúntele al que está al lado suyo, ¿qué pasaría en el arca? ¿Qué pasaría en el arca? Pasaron más de un año en el arca. Todas las parejas de macho y hembra. Cuando bajaron del arca, ya no bajaron en pareja, bajaron en familia. Por eso eran macho y hembra. Porque si suben dos tigres machos, no baja una familia de tigres. Si suben dos leonas hembras, no baja una familia de leones. Tenía que subir una pareja de macho y hembra para el futuro de la raza, de la especie. Y Dios quería salvar a las familias. Y Noé, que conoció el plan de Dios, lo primero que hizo al bajar del arca fue un altar. Dígale al que está al lado suyo, hagamos un altar para Dios, hagamos un altar para Dios. Dígale, hagamos un altar para Dios. Y Dios bajó, si ustedes siguen leyendo en el capítulo 9, el Señor les dice, ahora yo quiero hacer una alianza con ustedes. Dios quiere comenzar la nueva etapa de la historia de la humanidad haciendo una con todas las. Ahora dígale otra vez al que está al lado suyo, Dios quiere hacer alianza con nosotros. Dios quiere hacer alianza con nosotros. No sé si ustedes se han dado cuenta o no, pero los que están viéndome aquí en el gimnasio y los que están en la televisión, somos sobrevivientes de una pandemia que no es la que ha matado a más personas, porque han habido pandemias que mataron millones, 100 millones, 50 millones. Esta no, pero ha sido la que ha puesto, la que ha paralizado a toda la humanidad y nos ha puesto a pensar incluso en el fin del mundo. A ver, levanten la mano los que han oído que hay gente que dice, estas ya son señales de los tiempos finales, ya va a ser el fin del mundo. ¿Quiénes han oído hablar de eso? Pues bajen la mano y no se preocupen. Relájense. Esto es el fin de una forma de vida, pero es el comienzo de una nueva etapa. Nos tenemos que reinventar. Yo antes era predicador, ahora soy youtuber. ¿Ah? YouTube me mandó mi placa reconociéndome como un youtuber. Jamás me imaginé eso. No, hoy soy TikToker. Hoy soy reconocido como un influencer. Eso para mí no existía. Yo era un predicador de pueblo. Ahora estoy en las redes sociales. Nos estamos, como dije, reinventando. No es que se está acabando el mundo. Tenemos que prepararnos para una nueva etapa, educación online, trabajo en casa, nuevas formas de alcanzar lo que necesita, incluso nuevo estilo de vida. Ya no puedes comprar lo que comprabas antes, la materia prima ahora está más cara, la gasolina está más cara, los vuelos de avión son difíciles. Entonces, pero no quiere decir que solo porque no puedo hacer lo que hacía antes se acabó el mundo. Dios quiere hablar con las familias para hacer una alianza, pero con familias que quieran, porque no todos quieren. Unos prefieren deprimirse, ay, yo no voy a poder, ay, esto se va a acabar, ay, yo me voy a morir. Oye, más de 800 mil personas se están suicidando cada año en el mundo. 86 mil, en la última la última estadística de la OMS, de la Organización Mundial, y solo logran reportar los que se suicidan. Ahora, los que intentan suicidarse son más de 10 por cada uno de los que lo logran. Hay más de 280 millones de personas diagnosticadas con depresión. Pero los deprimidos son mucho más. Estos son los que van al psiquiatra y los diagnostican. Los otros no van. Están encerrados en su casa. O sea, la gente se ha quedado como atontada diciendo, ya se acabó. No. Hay que tener, oigan esta palabra, resiliencia. Esa capacidad de resistir sin derrumbarse. No te derrumbes. Este momento necesitamos, sobre todo los adultos, los abuelos, que sus hijos oigan que vale la pena seguir viviendo en esta nueva etapa. Los jóvenes, les voy a dar un dato. La mayoría de jóvenes no quiere tener hijos. ¿Saben por qué? Es que yo no quiero traer niños a sufrir. Este mundo está tan malo que traer niños... Oye, ¿con esa mentalidad quieres entrar al futuro? Estos quieren subir al arca y bajar sin familia. ¿Por qué? Porque le tienen miedo a traer a un niño. ¿Por qué? Porque no voy a poder tener el carro que quiero, el apartamento que quiero, el teléfono que quiero, el televisor que quiero, los viajes que quiero, los niños me amarran. Lo que no quieres es adaptarte a esta nueva forma. No tienes resiliencia. Has perdido tu capacidad de ver el futuro con esperanza. Y Dios nos está llamando porque quiere para el futuro de la humanidad tener familias que puedan ver el futuro con más fe. Hay que ver el futuro como lo vio la Virgen. ¡Me encanta! La Virgen María dijo, me felicitarán todas las generaciones. O sea, ella tenía un ojo que no veía solo su generación, veía a todas las... A los hijos de los hijos de los hijos de los hijos, hasta los chosnos, que son los hijos de los tataranietos. Toda la generación, qué mirada más amplia. Y eso va a pasar con nosotros. Les dije, somos una generación especial. De ahora en adelante no se va a poder estudiar la historia de la humanidad sin hablar de nosotros. Fuimos la generación que entró al nuevo milenio. Nosotros fuimos los que dimos el paso al 2000, que también dijeron va a ser el fin del mundo. Yo no sé por qué hay gente con ganas de que sea el fin del mundo. Cuando yo oigo a alguien decir va a ser el fin del mundo, solo digo, este debe mucho y no quiere pagar. Prefiere que se acabe el mundo en lugar de pagar lo que debe. Esto no se está acabando. Estamos comenzando un nuevo milenio. Por eso me encanta ser católico. A nosotros, San Juan Pablo II, que nos acompañó en el paso, él escribió un documento que se llamaba Tercio Milenio Adveniente. Ante el tercer milenio que viene, él no estaba diciendo aquí se acabó, no, aquí empezamos un nuevo milenio. Después nos tocó la pandemia, otra vez el fin del mundo, no. Y va a decir que ya es el fin de, y después la viruela del mono, ya esto va a acabar. Y después la guerra. Y después las cosas caras, entonces la gente dice, hasta aquí llegamos. No, hermano, por favor. Somos la generación en la que Dios confió. Mire cuánta confianza nos ha tenido. No sé de ustedes, pero yo estoy tan orgulloso de haber nacido en este tiempo, porque puedo acompañar a mis hermanos y animarlos a seguir adelante. Siéntete orgulloso de ser un maestro que anima a los jóvenes. A ser un padre de familia que le dice a los hijos, nos van a felicitar todas las generaciones. Siéntete una persona que sirve para ser agentes de cambio. A ver, repitan lo que voy a decir. Yo quiero ser el cambio que quiero ver. Usted quiere familias más unidas, pues que su familia esté más unida. Usted quiere gente más solidaria, pues usted sea solidario. O sea, yo quiero tener las actitudes, yo quiero tener los valores que me gustaría que mis hijos tuvieran y que las generaciones que sigan. Nosotros estamos, para usar una palabra moderna, reseteándonos. Nos estamos reseteando. No podemos quedarnos, es que como ya no es como antes, como ya no puedo ir donde iba antes, como ya no puedo comprar lo que compraba antes. Dígale al que está al lado suyo, ya no estamos en antes, dígale, ya no estamos en antes. Póngase en modo ahora. Ahora, avanzo. Me gustaría quedarme hablando solo de esto, pero la Biblia nos ayuda a avanzar, a ver el futuro. Cuando llegó la plenitud de los tiempos y envió Dios a su Hijo Jesús para establecer la verdadera alianza, la alianza definitiva y eterna, dice la carta a los Gálatas, en el capítulo 4, Gálatas capítulo 4, versículo del 4 al 7. Gálatas 4, del 4 al 7. Pero al llegar la plenitud de los tiempos, envió Dios a su Hijo, nacido de mujer, nacido bajo la ley, para rescatar a los que se hallaban bajo la ley y para que recibieran la condición de hijos. Y como son hijos, Dios envió a nuestros corazones el Espíritu de su Hijo que nos hace clamar, Abba, Padre, de modo que ya no son esclavos, son hijos. Y si son hijos, también son herederos por voluntad de Dios, palabra de Dios. Llegó la plenitud de los tiempos y envió a su Hijo nacido de mujer. Oigan, una vez más, la alianza que hizo con Noé lo hizo con unas familias. Ahora Dios vuelve a escoger el camino de la familia. Vuelve a mandar a su Hijo y lo manda a nacer en una familia. Es más, si ustedes leen San Lucas en el capítulo 2, San Lucas capítulo 2, cuando nació Jesús, los ángeles le anunciaron a los pastores que estaban dormidos, no vuelvan a ver a nadie, pero hay muchos dormidos, los ángeles le dijeron a los pastores, les ha nacido un Salvador que es Cristo el Señor. Y esto le servirá de señal. Encontrarán a un niño acostado en un pesebre. Y los pastores, ahora sí les leo, capítulo 2 de San Lucas, versículos del 15 al 16. Pongan atención. El ángel les dijo que iban a encontrar a un niño. Después les pregunto, ¿qué encontraron? Cuando los ángeles dejándole se fueron al cielo, los pastores se decían unos a otros: vamos a Belén a ver lo que ha sucedido y que el Señor nos ha manifestado. Fueron a toda prisa y encontraron a María, a José y al niño acostado en el pesebre. Palabra de Dios. ¿Qué encontraron? Encontraron a una, porque Dios escoge siempre el camino de la familia para dar esperanza, para dar salvación, para dar ese plan maravilloso que tiene. Él no escogió a un hombre solo. Pudo haberlo hecho. Jesús pudo haber bajado, como algunos tienen esas teorías raras. Jesús vino en un platillo volador. Es de otro planeta. Bueno, no, nació de mujer. El camino que Dios escogió para salvar a la humanidad fue el camino de la familia. Es más, ahora sí lo voy a poner a prueba, a ver su conocimiento bíblico. La primera pregunta me la van a contestar rápido. ¿Cuál fue el primer milagro que hizo Jesús en Caná de Galilea? Eso sí, lo sabía, San Juan capítulo 2. Pero ahora viene la que... ¿Y cuál fue el segundo milagro que hizo ahí? Hay uno que está diciendo, hay uno por ahí enterado, más o menos enterado. Como no es adivinanza, búsquenlo en el Evangelio según San Juan capítulo 4, versículo del 46 al 54. Como esto es un dato que no conocen, se lo voy a leer, pero al final les voy a preguntar, ¿dónde empezó a actuar el Señor? Ya dijimos que actuó para un matrimonio, para una pareja en Caná de Galilea. Pero oigan ahora cómo Jesús comienza su acción salvadora, sus señales poderosas. ¿Dónde las comienza a hacer? San Juan capítulo 4, versículos 46 al 54. Volvió pues a Caná de Galilea, donde había convertido el agua en vino. Había un funcionario real cuyo hijo estaba enfermo en Cafarnaúm. Cuando se enteró de que Jesús había venido de Judea a Galilea, fue a él y le rogó que bajara a curar a su hijo porque estaba a punto de morir. Jesús le dijo: si no ven signos y prodigios, no creen. Y le dice el funcionario: Señor, baja antes de que mi hijo muera. Jesús le dice: vete, tu hijo vive. Creyó el hombre en la palabra que Jesús le había dicho y se puso en camino. Cuando bajaba, le salieron al encuentro sus siervos y le dijeron: tu hijo vive. Él les preguntó: ¿a qué horas lo dejó la fiebre? Ellos le dijeron: ayer a la 1:00 p.m. lo dejó la fiebre. Y el Padre comprendió que era la misma hora en la que Jesús le ha dicho, tu hijo vive, y creyó él y toda su familia. Tal fue, de nuevo, el segundo signo que hizo Jesús cuando volvió de Judea a Galilea. Palabra de Dios. Hizo un milagro para una pero para una familia de un hombre que le dijo, baja a mi casa, ven a mi casa. Para una familia que invita a Jesús a su casa. Y le dice con insistencia, y ven antes de que mi hijo, tal vez usted no es su hijo el que se está muriendo, es su matrimonio. Ven antes de que mi matrimonio muera. Ven antes de que nuestras finanzas mueran. Señor, urgente, necesitamos un milagro. Urgente en nuestras. Levanten la mano quienes necesitan un milagro urgente en su casa. A ver, ¿cuántos? Urgente, Señor, ven. Entonces dígale al que levantó la mano, invite a Jesús. Dígale, invite a Jesús. Hay que invitar a Jesús y hay que creer en Jesús. Jesús le dijo, vete, tu hijo vive. Y él creyó. No es suficiente decir yo necesito. Hay que creer en que el Señor lo puede hacer. Y lo puede hacer no en el mercado, no en la plaza, ni siquiera en el templo. Lo hace en una. Porque él quería comenzar la obra salvadora no solo naciendo en una familia, viviendo en una familia. A ver, ¿cuántos años pasó Jesús viviendo con su familia en Nazaret antes de empezar a hacer milagros? ¿Cuántos? 30 años. Oiga lo que estamos diciendo. 30 años enseñándonos a crecer en familia. ¡Qué prisa tenemos nosotros de andar en la calle! Los niños y jóvenes que me están oyendo. ¡Qué prisa tienen por largarse! Jesús quiso nacer y crecer en su familia. Es donde de verdad se crece. Y cuando hizo el primer milagro en una boda, adivine con quién fue a la boda. ¿Con quién? Con su mamá. Y los jóvenes dicen, mamá, me han invitado, pero no vaya usted, no vaya usted. Él no se avergonzó de llegar a la fiesta. De verdad se crece. Y cuando hizo el primer milagro en una boda, adivine con quién fue a la boda. ¿Con quién? Con su mamá. Y los jóvenes dicen, mamá, me han invitado, pero no vaya usted.

0: todo. Claro, si va Jesús a hacer eso, no iba a llevar a su mamá. Es que la familia te libra de hacer cosas que después te vas a avergonzar de haberlas hecho. La familia te protege, te ayuda. Ahora, Jesús nos enseñó que la acción comienza en la familia, pero no se queda ahí encerrada. Él hizo una familia más grande. A ver, pónganse de pie todos, por favor. Todos de pie. Vamos a hacer lo que Jesús nos enseñó a hacer. San Mateo capítulo 12, versículos 49 y 50. San Mateo 12, 49. Jesús, extendiendo las manos hacia sus discípulos, dijo: estos son mi madre y mis hermanos, pues todo el que cumpla la voluntad de mi Padre, ese es mi hermano, mi hermana y mi madre. Palabra de Dios. Hagámoslo, extienda las manos, toque a los que están al lado suyo, póngasela en el hombro y diga: estos son mis hermanos, mis hermanas, esta es mi familia. Los que escuchan la palabra de Dios, los que la quieren poner en práctica, esta es mi familia. Dígale al que está al lado suyo: bienvenido a su familia. Dígale: bienvenido a su familia. Dele la bienvenida. Ya quítele la mano. Salude a los que están atrás de usted. Bienvenido a la casa. A ver, salude a los que están arriba en la gradería. Bienvenido a la familia. Mire qué familia más grande tenemos. Esta es la familia.
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0: Good night.
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1: Siete de la tarde, 20 minutos.
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6: La fiebre del oro impulsó a miles de hombres a sujetarse a privaciones con el afán de encontrar el metal amarillo en el oeste de los Estados Unidos. Un día, dos de ellos salieron de un pequeño pueblo, impulsados por el mismo afán. Pero unos indios pieles rojas los atacaron, robaron sus caballos y para colmo los amenazaron de muerte si no regresaban de nuevo a su pueblo. Durante el regreso llegaron por accidente a un arroyo donde bebieron agua y dieron con unas extrañas piedras de color amarillo. Al examinarlas y quebrarlas, descubrieron que se trataba de una mina. Se quedaron allí dos días y hallaron abundancia de oro. Gozosos regresaron al pueblo para abastecerse de alimentos y herramientas, comprometiéndose a no hablar de su descubrimiento. Pero aún así, 300 hombres le siguieron los pasos con herramientas en sus manos. ¿Quién había divulgado el secreto? Nadie. Pero sus propios rostros irradiaban tal alegría que todo el mundo supo que habían encontrado una mina de oro.

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1: 7:40, 40 minutos.
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estado grande con nosotros y estamos alegres. En estos días del 28 aniversario del Ministerio Radial de la Renovación Carismática Católica en la Arquidiócesis de Washington, transmite WDON, Don del Espíritu, Radio Vida en Abundancia 1540.